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Gente hermosa, ¿qué tal? ¿Cómo están? Buenas tardes, ¿qué tal de calorcito allá afuera? Ya está bien, sabrosón. Viernes 30 y ya 31. Ah, bárbaro, no, hombre, Julio, no aguantaste nada.

0: 36 grados, temperatura ambiente en la capital tamaulipeca. A esta hora todavía se siente bonito.
1: En el pie se me enterró.
0: Eso no es impedimento para que usted esté pasando bonito y en casa con los suyos, gente hermosa. Justo Coronado Garza, tu amigo y servidor a través de HP La Más Prendida, te saluda como siempre con entusiasmo y alegría. ¿No es así, Aniceto? Raza, qué gusto me da saludarle. El 834-318-2402 ya está pillando, bueno, algún pollo, que bueno, ya está listo. Así que permítame tantito porque aquí comenzamos.

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1: Estamos de regreso a las 6:20. Gumercindo Quillón Medrano, que va en la rila, ya va de regreso a su cantón. El buen Gumercindo Quiñones Medrano. ¡Ah, raza! ¿Qué hay por acá? Dice... Hola, mandame un saludo para mi abuelita Leti Martínez, que la queremos mucho y que me le pone una canción a un corrido Sangre de Indio, ya que es Viernes del Recuerdo, de parte de Josué, de José Pablo Roque Morales y Juan Diego Roque Morales. HP, buena tarde. Manejo.
2: Miguelón,
1: no le gusta salir al aire. Espera, hasta la pluma, Choma Aromas. ¿A quién me? Espérame, pluma, cálmate. Aguante, Miguelón. Árale, Miguelón, que no le gusta salir al aire. Son las 6:21. Avanzamos. ¿Qué dice el Gomi? Tremendo Gomi. ¿Está reportando, da?
3: Sí, a él le gusta mucho el baile. Le gusta mucho la música ahí, que pone. Ahí está cumpliendo años el lunes, mijo.
1: Órale.
3: Ahí te mando el lunes mensaje para que me lo.
1: Luisito, ¿va?
3: Y le pongan las mañanitas.
1: Al buen Luisito. Gracias. Ahora, mijo. Luisito, que ya me lo cumpleaños, corona. Bueno. Avanzamos, dice. Oye, por cierto, un saludo muy solidario. Un abrazo a mi Cuquita Puga. Que pues lamentablemente el día de ayer, allá en el Seguro de Monterrey, fallece su hermano Santiago Puga Guevara. Y pues bueno, va a ser despedido mañana allá en Sabinas, mañana a las 4 de la tarde. Ahí le estamos comunicando a sus amigos, dice, a sus amigos, compañeros, excompañeros albañiles y familiares. Lamentablemente se adelanta en el camino un gran redescucha de HP, don Santiago Puga Guevara, hermano de mi amiga Cuquita. Un abrazo, mi Cuquis, muy solidario y pronta recuperación. Pronta resignación, mejor dicho. Son ya las 6:22. Continuamos con más.

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2: Allá en Ascensión Gómez, allá en Ascensión Gómez, allá está Toño y el buen Cato Santander, ¿eh? Hoy nomás, raza. Les mandamos el cordial. Escuchamos a Yolanda del Río con... ¡Ay, ay, ay! Me dio un lleguecillo. Golpes de pecho, compadre. Golpes de pecho. El que está dando golpes de pecho es mi compadre Miguelón, que lo dejaron cuidando los chiquitillos. Ya le andas. Ya lo traen como en la escuelita de... Al Miguelón lo traen como en la escuelita de Jorgito. A la escuelita. Vamos ahí. Ahí lo traen al pobre Miguelón. ¿Eh? Lo traen como el de la canción de Mr. Chivo. Decirme mi abuelito que come la ballena. Ella no come nada porque siempre ballena. Lo traen a gorrio los sobrinos al Miguelón. ¿Eh? Le pasan por arriba los avioncitos de papel y lo tumban, le meten la pata y lo levantan. Y cuánta cosa el abuelito. Ya le anda el abuelito con los nietos. Le dijo a la hija, déjame, mijita, déjame los nietos. Ya le anda al ingrato, pide ayuda, pide relevo. Oh, dice Gaby Franco, ay, da, qué bonito, dijo el Buki, qué bonito, Gaby. Gaby Franco, que está bordando. ¿Es una rosa, Gaby? ¿Una rosa? ¿Una rosita? ¿Dos rositas? No, cállate, Gaby, te avientas, Gaby. Cállate, Gaby. La vez pasada, Gaby, el mantel que te compré ese de los nopales. No, cállate a la boca, Gaby. Bien bonito. Llegué a la casa y dijo mi señora, ¿qué es eso? No, hombre, mira nomás. No, qué chulada. Te aviento, Gabriela López. López, tú, Gabriela Franco. Ándale, pues. A ver, ¿quién anda por acá? Saludos para Chupín, allá por la Marino Matamoros, al chino Carlos Alberto y a Carlos Alberto Mendoza, buen Beto Man, de parte de Chupín, que dice que ya va a empezar a dejar la beberecua y que me lo lleve el domingo a la iglesia. Allá te voy a esperar, Chupín. Ya quedamos. Nomás con que ya públicamente te voy a quemar, ¿eh? Si no vas, te voy a quemar tú, Chupín, porque ya hace mucho que sí, que no, y que ahí me traes vuelta y vuelta. Bueno, Chupín, ahí quedaste. Hoy sí quedaste bien formal. El domingo, corona, ahí vamos a andar. Es más, voy a llegar primero que tú. Bueno, bueno, Chupín. Es un reto, Chupín, ¿eh? Nada de que, oye, que mira, que no. Ya dijiste. Y palabra de hombre que vas. Si no, peinadita con el champiras. Bueno, son las 6:27, Lucerito, porque has perdido tus raros encantos en la tierra. Allá muy lejos, escucha tu llanto, ¿es esa?

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3: André Vázquez, estamos de regreso, 6:33. Dice, buenas tardes, mandame un saludo, te estoy escuchando acá en La Sosa, una canción de Rancherito el Topo Chico, Corazón Solterón. Late, late, corazón solterón, corazón solterón, corazón solterón. Late, ¿esa Lupita o qué? Lupita López, pero mándamela por favor, o te peino. Cálmate, Lupita, cálmate, ¿eh? Así por las buenas, pues sí. Dice, hola, buenas tardes. Mándale saludos para mi esposa Miriam y para Marianita, que te están escuchando acá de parte de Alfredo Hernández. Te estamos escuchando, coronado. Gracias, gracias, Alfredo. Alfredo Hernández. Dice doña Tola 3, el tremendo 9.5, que hace rato andaba arreglando el drenaje. Y dice, no, hombre, que me pongo a escarbar. Salieron 100 piezas, pero a montones. Dice, oye, ¿dónde se le ocurre ir a mi señora a llevárselos para poner, para comprarle zapatos allá? Allá por el tianguis de la modelo, ¿verdad? Dice que a Mari ya le andaba con tanto zapato, para ponerle tanto zapato a los 100 piezas, coronado. Ay, ay, ay, nunca te compusiste, Toñín, ¿para qué? Ahora, ahora, ahora. Un saludo para Panchita Morales, allá por la... allá por la... ¿Allá por dónde? Allá por la Mariano Matamoros. A Panchita Morales, la ama del 9.5. Ah, raza. ¿Qué dice por acá? Mándame saludos, te estoy escuchando. Dice, mándame saludos también para... Ah, ok. Sí, sí, sí. Don Alfredo Hernández, coronado, esposo de doña Miri. Es que don Alfredo lo confundo con otro camarada aquí en de contacto, pero no, es que este es mi compadre Alfredo Hernández, y mi querida amiga doña Miri, y a Marianita, siempre nos escuchan, allá en la colonia Tamaulipas. 834-318-2402. Están muy calladitos, mis niños, ¿qué les pasa? ¿Qué les pasa, mis chiquitines? Están muy calladitos. ¿Los regañaron? Díganme quién lo regañó para peinarlo. Saludos para Rodolfo Infante, mi apreciable Rodolfo, allá por la colonia estudiantil. Ahí anda mi compadre Rodolfo Infante, bien contento de que anda mi compadre, con bastante chamba, gloria a Dios. ¡Vámonos, porque tú me dejaste solo, chiquita, a la orillita del río, llorando de sentimiento y entumidito de frío! Pobre ingrato, oiga. Pobre, más de imaginarme ese cuadro. ¡Ay, ay, ay! La señora Noel y el Ignacio Zaragoza. Me gusta mucho esta rolita.

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1: ¡Ándale! ¡Arrasa! ¡Arrasa! Oye, mi madrina Angelina Pineda, bien contenta, está bien casada. Y mi padrino Ricardo Vázquez, que por cierto, allá en Monterrey, don Ignacio Vázquez Muñiz, hermano de mi padrino Ricardo, cumple años a nombre de su esposa Olguita Alfaro y a nombre de su hermano, mi padrino Ricardo Vázquez, a nombre de su cuñada Angelina Pineda, mi madrina y toda la familia bonita, le desean lo mejor. Así que bueno, padrino, dele play, padrino, va a grabar el saludo, ¿verdad? Así que saludos, déjale hoy tiempo porque de repente es que anda batallando y que acá que el celular y que pícale y que no, hombre, que este está estrellado y que no, no le encuentro y que a ver, ahí va para allá, ahí va. ¿Ya, padrino? ¿Ya estás grabando? Órale, padrino, mi padrino Ricardo Vázquez. Nomás esa loquera no la voy a grabar, padrino. ¡Ah, raza! Bueno, déjale mandar un saludo muy especial para el señor Ignacio Vázquez Muñiz, allá en Monterrey, que está bien contento, el viejón. Está cumpliendo años, a nombre de su esposa Olguita Alfaro, que tanto le ama y que tanto le quiere. Y a nombre también de su cuñada Angelina Pineda, mi madrina querida, mi madrina dorada, que vamos al cine y ella me paga la entrada. Y de mi padrino querido Ricardo Vázquez, su hermano, que le sale lo máximo a don Ignacio Vázquez Muñiz. ¡Muchas felicidades!

mañanitas dedicadas para el señor Ignacio Vázquez Muñiz, deseando que tenga un cumpleaños feliz, que le haya pasado con mucha alegría, mucha, mucha alegría y mucha bendición. Le mandamos un saludo muy especial desde la capital de Tamaulipas, Ciudad Victoria. Son ya las 6:42. Déjame leer rápido aquí los mensajitos. Dice Cintia Ramírez, hola, buenas tardes, amiguito, Dios te bendiga, gracias, aquí escuchándote, Cintia, gracias. A Nichín también, saludos. Mario Guevara, ¿dónde anda, amiguito? Mario Guevara, mi ex vecino, ¿qué? Mi ex vecino allá de la Sagitario, mi buen amigo Mario Guevara, viejo loco. Siempre que me ve me dice, viejo loco, y siempre que lo veo le digo, viejo loco. Gaby Franco dice, hola, buenas tardes, saludos para doña Julia, que aquí estamos haciendo costura, bordando una canción bonita, por favor, corona, claro que sí, hija. Guillermo Morales, buenas tardes. Mickey Ruiz, saludos, buenas tardes para Juan García y doña María, también para Rosy, sin faltar mis hijos, Dylan, Edson, y también para mi niño Miguelito, que quiere que le mandes un pico chulo. Acá te escuchamos en Graciado Sánchez, tu tierra. Ándale, Miguelito, ahí te mandamos un pico chulo, mijo, Salud para, permítame, a Marinita Valladares, que también se reporta, Marinita. Dice Armando Cruz, ponme la canción de Linda Marta, la que... ¿Qué? Ah, ok. Ok, ahorita la buscamos, ¿cómo no? ¿Quién más? Juan Antonio González, mándeme saludos aquí para... Al Palmar, a Doña Rosa, a... ¿Qué? No, Doña Rosa, no. Dice Al Palmar, para Roña y para Alex... Y el señor Jasso, de parte de Juan Antonio, y saludos a usted. Gracias, Juan Antonio González. Ok. Ok, espérame un segundito. A ver, ¿quién más anda por acá? Taca, taca, taca, taca. Bueno, ahorita vamos a seguir leyendo. Por lo pronto, vámonos, porque son ya las 6:44. Suéltame algo de Huicho Álvarez.

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0: Arras, ¿quién le hacía? Ahí salió para mi camarada, a mi camarada Lencho Montoya, ¿verdad? El creador de allá por aquí les arranco para Lencho. Deseo con todo mi corazón que te encuentres bien, hijo. Échale ganas a la vida, mi buen Lencho Montoya. Un saludo cordial. Para el próximo domingo, este dominguito ya. Y este domingo cumpleaños el buen Mateo. Mateo, y de parte de su hermanito Emanuel, y de parte de su hermanita mía, y de parte de su mami Rosy, que cumple el Mateyito, cordero. Y este próximo domingo, si Dios quiere, bueno, ahí el mañana le mandamos mañana sábado. Salud para Graciano Mascorro, de parte de su primo Eduardo. Oye, primo Eduardo, me voy a poner un suéter, aquí me está dando frío. A ver, espérame tantito. Y si lo traigo aquí, lo dejé en el carro. A ver, vamos a ver. Espérame, teléfono. Voy a poner un suéter. Ah, acá está, coronel. Acá está. ¡Mañana! ¡No sea volado, Chimino!
1: ¡Aquí te estoy sentado! ¡Dios te bendiga!
0: ¡No sea volado, Chimino! ¡Ay, está bien frío, mijo!
1: Oye, ¿no le bajaron desde la mañana?
0: Pues en la mañana, pero ahorita es que no. No, pero está bien, está agradable. Ahorita te pongo el suéter y va a quedar bien padre.
1: Ahorita con un café bien caliente.
0: No, cállate, con un caldo de res. Ah, raza. ¿Cómo te caería un caldito de res, mijo?
1: No, hombre, todo dar.
0: Con chilito del monte y con un café.
1: Bien, sudi.
0: Y con un gabán.
1: Más pachorrito.
0: ¡Ánimo, Chimino!
1: Dios te bendiga, cuídate.
0: Igual, mijo, semi Chimino. Arrasa, no, hombre, qué chulada. Hay que sonreírle a la vida, ya, de veras. Hay que sonreírle. Dice, mándame saludos para quién, Cordo. Ya el último, ni supe ni para quién. A ver, es que aquí te doy unos saluditos a la mano. ¿Dónde arrancar? Bueno, ustedes se fueron caminando, ¿qué? Saludos. ¿Eh? Acá está Chely. Oye, ¿qué se había hecho Chely? Ya me habló Chely, ¿verdad? Saludos para Chely, María del Consuelo y a Perico Silva. También para Zayda Edith y para Isabel Guadalupe, que están escuchando el programa. Gracias, qué amables. Ahí te encargo un saludo para la tía Rosalinda García, de ha elegido Estación Cruz. Ah, ok, cómo no. A la tía Rosalinda García, de elegido Estación Cruz, de parte de su sobrino acá de la capital tamaulipeca, que le quiere mucho. Ay, perdoncito. Oiga, tragué. Bueno, comí. Ay, Dios de mi vida, como si estuviera amarrado. Dice, también salúdame a Jessica Maldonado Villarreal, de elegido Cruz y Cruz. Ok, siempre te escuchan, gracias. Saludo para mi Checolín, que lo quiero mucho, y su chaparrita. Quiero una canción con solo verte. Ay, ojón, pues si lo ves todos los días tú, Gaby, Estás volando, cordón. Dice, buenas tardes. Saludo para Martín Torres, atentamente el flaco. Dice, voy al cine, mijus. Salud para mi chica Dalila Castro. Vamos a ir al cine. ¿Y quién pagó la entrada, mijo? Eso gallo. Saludos a Lorenzo Montoya, excelente mecánico. ¿Cómo no? Mi buen Lencho Montoya, ya está. Aquí les cerran, compadre. ¿Cómo no? Bueno, son las 6:52 minutos. No, cómo me gusta esta rolita, oiga. Disfruto esta rola, Póngale zapatele si quieren casita.

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1: Arreazo, Isola, buenas tardes, saluditos para Elsa y para Elian, acá en la colonia Ampliación Esperanza, que te estamos escuchando. Gracias, prima. Mi prima, ¿verdad? Mi prima que nos está siguiendo. Muchas gracias. Y a todos, a la prima Elsa, a mi querida prima Elsa, le mando un saludo muy especial. Y a la prima que también desde Michoacán, ¿verdad? Bueno, está de visita. Le mando saludos cordiales a la prima Trine, que está en sintonía. Dice Coronado, mándame saludos también para... Ah, espérame, que ese saludo lo dejé a la mitad, porque me habló mi camarada Chimino. Ya agarramos el rollo del caldo de res. Graciano Mascorro, de parte de su primo, mi compadre Eduardo González, en Graciano Sánchez de Güemes. Andan en el potrero. Ah, bárbaros. Ahora. Allá en el potrero, en el rancho, anda mi compadre Eduardo González y el primo Graciano Mascorro, que viene de Monterrey también, ¿verdad? Dice Coronado, buenas tardes. Porfa, mándame saludos para mi querida esposa, la señora María Griselda Reyes Domínguez, que ayer estuvo cumpliendo añitos de parte de sus hijas, nietos, hermanos, cuñadas, sobrinos, que tiqui, tiqui, tiqui, tiqui, tiqui, ti. Oye, nomás falta que le cantes que estaba agarrada, sentada, cantando debajo del agua, ¿verdad? Órale, que está cumpliendo añitos. Que cumpla muchos más, de parte de su esposo Rogelio Fraga. Aún no es tarde para saludar. Pues ya te pasó un día, mijo, ¿eh? Y es la esposa, no te la quiero cocorear, pero sí te mereces una peinadita como el Chompira, mijo. Pues cómo se te va a pasar la... Ah, no, sí te doy la razón, mijo, es que ayer no vine. No, sí, te doy la razón. Bueno, dice, oiga, no le puso el corrido a mi abuela, Leti. Pues no tengo corridos ahorita, mija, hoy es viernes del recuerdo, no es viernes de corridos. Cálmese, oiga, tampoco me regañe. Ay, que dice, mándame un saludo, por más de los invasores o algo. Al buen Calín, algo bonito para recordar, la vieja banca, baños mozos. Te escribo desde el Olivo, Texas, Calín. ¿Qué dice? Pero le andas. Estoy relax, el buen Calín. Ok. ¿Me puedes repetir los saludos? Claro. Saludos para mi esposa Miriam y para Marinita, de parte de mi buen amigo Alfredo Hernández en la Tamaulipas. Ay,

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3: 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Hoy te revelamos cuáles de los 30 modelos que analizamos son realmente los más duraderos.
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4: ¿Sabes cómo surgió la mezclilla? Este tejido, conocido mundialmente como denim, toma su nombre de una ciudad al sur de Francia llamada Nimes, donde comenzó a fabricarse en el siglo XVI. Tradicionalmente, la mezclilla se fabrica con algodón tejido de sarga, que le da esas clásicas líneas diagonales y gran durabilidad.
3: Por eso, durante el siglo XIX, estos pantalones se popularizaron entre mineros y obreros que realizaban trabajos pesados. Con el tiempo, dejaron atrás las minas para conquistar la cultura popular.
4: Y aunque hoy forma parte de la moda cotidiana, en años recientes, la industria textil ha buscado producir la mezclilla de manera más sostenible mediante tecnologías que reducen el consumo de agua, utilizan fibras recicladas y emplean procesos menos contaminantes. Gracias a ello, continúa siendo una prenda básica que ha acompañado a distintas generaciones durante más de un siglo.
3: Por eso el Laboratorio Nacional de Protección al Consumidor analizó su calidad, resistencia y durabilidad.
5: Hola, ¿qué tal? Soy el ingeniero Luis Armando Juárez Mendoza, del área textil del Laboratorio Nacional de Protección al Consumidor, donde realizamos un estudio de calidad de pantalones de mezclilla para caballero. En esta ocasión analizamos 12 marcas con 30 modelos, de los cuales 13 son en 100% algodón y los 17 restantes fueron en mezcla de algodón con poliéster y elastano. Se realizaron los siguientes ensayos: información al consumidor, acabados, determinación de la masa por unidad de área, resistencia a la tracción, resistencia al rasgado, cambio dimensional, la determinación del torque y elasticidad o deformación del pantalón. ¿Pero qué les parece si vamos a ver los resultados de este estudio de calidad de pantalones de mezclilla?
4: Todos los modelos analizados cumplen con su información comercial, con su declaración de fibras y con su prueba de acabados. En el caso de los pantalones de tela 100% algodón,
3: en la prueba de durabilidad, un modelo de la marca Silver Plate calificó con excelencia.
4: Los 5 modelos que se encogieron ligeramente después de 3 ciclos de lavado son Cimarrón Jeans, Furor Oji y 2 de Silver Plate. Ahora continuamos con los resultados para los 17 modelos fabricados con tela a base de mezcla de fibras. Al igual que en la categoría anterior, todos los modelos cumplen con su información comercial, con su declaración de fibras y obtuvieron una calificación de excelencia en la prueba de acabados.
3: En las pruebas de resistencia, 3 modelos destacaron como los más duraderos del análisis: uno de la marca Levi's y 2 de Oggi.
4: Un modelo de la marca Lee y otro de Oggi se encogieron ligeramente.
3: Respecto a la talla, estos modelos resultaron ser un poco más grandes de lo que indican en la etiqueta: 3 de la marca Oggi, 1 de Member's Mark, 1 de Furor, 1 de Big John y 1 de Silver Plate. Antes de comprar un pantalón de mezclilla, toma en cuenta las siguientes recomendaciones.
5: Es muy importante que al comprar un pantalón tú lo laves, ya que todas las prendas, inclusive los pantalones de mezclilla, son lavados con colorantes. Estos colorantes llevan químicos que aún así, si la empresa no hace un lavado correcto, se van a quedar impregnados y cuando te lo pongas o coloques, ya que este producto va directamente a la piel, puede llegar a irritar. La diferencia en tallas que pueden presentar los diferentes tipos o cortes de los pantalones es precisamente debido a eso, al corte que cada diseñador de la marca presenta. Pero algo muy importante que debe respetar es la cintura. En la etiqueta te informa esa talla. Y el largo, hay algunos pantalones que tú vas a encontrar 34x32. El primer número te indica la talla, que es el contorno de la cintura, y el segundo número te indica la longitud del costado de la pierna. Si la mezclilla de tu pantalón es más gruesa o delgada, no es un indicativo de que va a resistir más o menos. Eso va a depender del gusto de la persona, pero el pantalón de mezclilla te va a ofrecer más resistencia si viene acompañado con poliéster, pero va a ser cuestión de gusto. Si quieren tener mayor información sobre el estudio de calidad de pantalones de mezclilla para caballero, consulten la Revista del Consumidor, ya sea impresa o digital.
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4: Las vacaciones de verano son una oportunidad para descansar y convivir, pero también pueden convertirse en un gasto importante si no se planean con anticipación. Para que puedas disfrutar con tranquilidad, un paso importante es gestionar tus finanzas. Por eso, antes de armar las maletas, el primer paso es sentarte con lápiz y papel. Presta atención.
3: Lo primero que debes hacer es elaborar una lista de verificación que te ayude a definir las características de tu viaje. Esto te ayuda a organizarte y anticipar algunas necesidades, además de asegurar que la experiencia sea satisfactoria para todas y todos.
4: Una vez que tengas la lista, es recomendable elaborar un presupuesto. Contar con una estimación de gastos detallada para cada rubro de tus vacaciones, de acuerdo a tu capacidad económica, te ayudará a mantener el control y a tomar decisiones responsables.
3: Para que no se te escape nada, toma nota de los gastos claves que debes considerar para tu viaje. El transporte. Los costos varían dependiendo del medio de transporte que elijas para desplazarte. Si viajas en autobús o en avión, considera los boletos viaje redondo y los traslados al aeropuerto o terminal de autobuses.
4: Si viajas en auto, la plataforma Mapir traza tu ruta o rutas punto a punto de la Secretaría de Infraestructura, Comunicaciones y Transportes puede ser muy útil, ya que te permite calcular con precisión el costo de las casetas, el consumo estimado de combustible y los tiempos reales de traslado en carretera. No te olvides de considerar los gastos de comida y bebida durante el traslado. Las paradas técnicas en la carretera o los antojos en el aeropuerto también suman.
3: También agrega el costo total de los días que te vas a hospedar en el destino.
4: Considera los desayunos, comidas y cenas durante el viaje.
3: Dependiendo del tipo de viaje que quieras hacer, pueden surgir otros gastos. Por ejemplo, si decides contratar algún tour, pagar alguna entrada a espectáculos y, por supuesto, las compras de regalos y recuerditos para la familia.
4: También es recomendable para cualquier trayecto contar con un seguro de viaje. Sin embargo, se vuelve indispensable si realizas viajes internacionales.
3: Es muy importante que tengas un fondo que puedas destinar para imprevistos. Más vale prevenir.
4: Está claro que para que las vacaciones sean un descanso y no un dolor de cabeza, la clave de todo está en planear. Por ejemplo, un tip buenísimo de seguridad es que si vas a usar tus tarjetas de débito o crédito, digitalizarlas en tu celular es más seguro para viajar.
3: Y es que dependiendo del plan que elijas, hay detalles que hacen toda la diferencia. Si tu destino es la playa, antes de reservar, no olvides comparar precios. No te vayas con la primera opción. Además de los paquetes todo incluido, busca alternativas más económicas. Y si puedes, aprovecha las temporadas de menor demanda turística. Tu bolsillo te lo va a agradecer. Y recuerda que es muy importante respetar las zonas protegidas.
4: Ahora, si lo tuyo es el turismo cultural y vas a visitar un pueblo mágico, puedes consultar el catálogo de los 177 pueblos mágicos que te permitirá investigar la gastronomía y sus lugares más representativos para que no te pierdas de nada. Compara las líneas de transporte y reserva tu hospedaje y los recorridos con anticipación.
3: Ahora hablemos de cómo nos vamos a mover. Si viajas en automóvil, es indispensable hacer una revisión básica al vehículo antes de salir. Ya en camino, todas y todos deben viajar con el cinturón de seguridad y respetar los límites de velocidad y las señalizaciones. La seguridad es primero.
4: Si vas a viajar en autobús, tómate el tiempo de comparar las categorías y costos de las distintas líneas de autobuses para elegir la que más te convenga. Al subirte, conserva muy bien tu comprobante de equipaje y lleva un botiquín con medicamentos básicos.
3: Y finalmente, si viajas en avión, el secreto para ahorrar es comprar los boletos con anticipación. Al igual que en el autobús, guarda bien tus comprobantes de equipaje y mantén siempre a la mano tu identificación oficial y tu pase de abordar.
4: Ahora ya lo sabes, planear tus vacaciones es la forma más inteligente de divertirte. Prepara tu presupuesto y viaja seguro.
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6: André, que estamos de regreso. Ya son las 7:13. Gracias, Aurelia Licón, pura HP, ¿verdad? Que le gusta mucho ese tema de ay, qué suerte tan negra y tiro no es la mía. Dice Aurelia, no, hombre, ¿qué anda haciendo con esa rolita, Aurelia? También se avienta, Aurelia, para la cantada, corna. También se avienta. Oye, dice, mándame saludos, porfa. Así es, déjame. No le mandé a mañanito, ¿verdad? No le mandé a mañanitos al esposo de mi compadre Fraga. A la señora, no le mandé a mañanitos. ¿Para qué? María Griselda Reyes Domínguez, que ayer cumplió años, pero como ayer no vine, bueno, pues espero mi compadre que viniera. Gracias, compadrito.

0: Domínguez Reyes, Griselda María, mejor dicho, María Griselda Reyes Domínguez, la esposa de mi compadre Rogelio Fraga. Hoy, ayer cumpleaños, muchas felicidades. Dice mi compadre Chuy Burbujas, a la gente de San Juanito de Güemes, a su esposa Martita, que lo quiere mucho, que mañana tiene convive mi compadre Chuy Burbujas. Para José Rodríguez el Poché, mi compadrito allá en Corpus Christi. Permítame. Y también para su compadre Celso López, el Picoso. Le están tirando cotorreo. Ahora. Dice para Chente Valderrama en el cielo. Lo recuerda su esposa Mari. Quiere esa de los ojos de Pancha. Quiero ponerle su jardín a Pancha, mamá. Pero ha de ser de flores coloradas, mamá. Aunque se enojen solteras y casadas, mamá. Solo los ojos de Francis nomás. Ay, Juan. Bueno, ahorita vamos a complacer, doña Mari. Nomás denme chance de ir a un programa de 15 minutos. Pero ahorita regreso. A mi amiga Margarita, que también hace rato estaba pidiendo esa rolita. Mi destino fue quererte, dice Margarita. No, hombre, don Coronado, con esas canciones me acuerdo cuando yo tenía como 14, 15 años. Cállese la boca, don Coronado. ¿Qué tiempos aquellos? Me voy a sentar 15 minutos, Rosa, ahorita vengo, no le cambien.
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3: Aiza Kayakama Kayakanchi, Aiza Kayakaturi Pirka Tanzan, San Samandara Katara Karrakatatachira Pirka Kasamangua Purapia Kayakama Guanday. Buen día, buena tarde. Mucho la gusto. Yo saluda a todo usted, hermano blanco, hermano civilizado. Aquí nuevamente llevando la programa La Orientación La Indígena. Agradeciéndole a Dios Papaito Luna, a Dios Mamaita Sol, por esta bonita la oportunidad que da de entregar a ustedes la programa del cambios, la programa de las suertes, la programa de la felicidad. Saracatay Sacayacama Guatari, Sayacanti Pirca, Anzuca Catara Mandiri, Kichahuayca Purapía, Arracatatay Sacayacama Guanday. Querer decir que si usted ser ese hombre, ser esa mujercita, esa persona que no tiene la suerte, que no progresa, que no triunfas, que no sale adelante, que todo te viene negativa, que todo te sale contraria, yo invitar a todos ustedes para que encuentre la progreso, para que encuentre la felicidad, para que encuentre la verdadera la salud y pueda vivir bien, bonito y sin ninguna sufrimiento en tu vida. Juca, juca, juca, pura pía, chasca, chasca, guaré, guasara, catungua, guasara, cataracacida, caica, cayacachira, pirca, tandari, quizamanda, pura pía, arracatacida, catara, cazuca, mandiri, cachara, guasara, guatay. Si usted juega, pierde, usted enamora la fracasa, la dinera no rinde tu mano. ¿Quiere saber que usted si es víctima de una salamienta, de una hechiza, de una brujería? Venga con este huitoto de la selva. Venga con yo, que yo le doy la solución a su problema y le digo quién le está haciendo la daño, quién le está haciendo la brujería, quién le está haciendo la hechicería. Por eso, aquí Ciudad Bonita, cantidades y cantidades de personas dan testimonio de que ya han visto verdadero resultado positivo, que ya han visto felicidad. Por eso que usted no deja para mañana lo que pueda hacer la día de hoy. Hoy ser la día linda, hoy ser la día bonita, que Dios te ilumina para que usted viva bien, para que usted viva bonita, para que usted viva con energía positiva y ya no tenga más sufrimientos. Aracatrusca, trusca, a la trancasoy guasapa, a la guarracatacida guandey, guachichamore, atzamandiri pircatanguay. 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Vamos a contestarle al señor Jesús. Don Jesús, le digo algo muy clarito para que usted se dé cuenta de que usted está cometiendo error con maldito vicio de alcohol. Usted ya entra en laguna mental. Usted la última vez, hace 7 días, que llegó tomado, borracho a su casa y usted dice que ya no se acuerda cuando toma la licor. Ese día, Huitoto lindo, usted golpeó, usted maltrató, usted le pegó a esposa tuya, usted le hizo maldad, le hizo pegar duro en cabeza y ella está enfermita, no se le quita dolor de cabeza. Tus hijos están muy enojados con usted, lo mismo tu esposa, porque usted le pegó muy duro a ella y usted no se acuerda de nada. Amigo del alma, lo que le está pasando a usted no es nada natural, don Jesús. Óigame mucho bien, óigame mucho la bien. Yo darme cuenta que usted tiene una amante, y con ella usted se pone a chupar, se pone a tomar la licor, y ella, cuando usted ya ha tomado varias copas, en la copa de usted le echa una sustancia para que usted pierda el control de la cabeza, y por eso usted ya no se acuerda de nada. Muchas veces no sabe ni cómo llega usted a su casa. Y lo peor es que usted tiene armas en la casa de usted. Lo que usted debe cuidarse es de seguir saliendo con esa amante, con esa mujer que tiene. Que lo único que ella está buscando es de que usted, óigame bien, Huitoto, termine con su esposa y sus hijos. No vaya a cometer error, no siga saliendo con mujer. Venga para acá, yo le voy a decir qué le está haciendo esta mujer para que su matrimonio se acabe. Yo le voy a decir qué le está haciendo esta mujer para acabar tu hogar, porque eso es lo que ella está haciendo. Acabar tu matrimonio, acabar tus hijos, destruirte a usted. Si usted quiere a sus esposas, si usted quiere a tus hijos, usted quiere su hogar, yo le digo, aléjese de esa mujer. Venga con yo, indio, le voy a pegar barrida, soplada, curada, porque usted está cometiendo error en maltratar a sus hijos, en maltratar a su esposa, en hacerle creer de que querer, y eso no será así, mi Huitoto lindo. Hágame favor, prepárese usted, Huitota del alma, para que escriba dirección prontita donde va a visitar, porque yo ya estoy aquí esperando a usted para poder tener un momento de echar la conversación. Que Dios te bendiga, Dios te ayude. Amiga Adolfina, sus hijitos la están esperando. Su esposo la está esperando porque él ya llega de viaje. Preste atención, hágale comida buena a su esposo porque él ha sufrido mucho. Y eso es la razón por la que yo decirte que es importante de que usted se regrese a su casa. Usted debe estar en su casa porque tu esposo ha trabajado mucho para tenerte casa propia, para tenerte muebles, para tenerte casa bonita. Usted no tiene que estar haciendo nada en casa de su amiga la Zoraida, porque usted tiene su casa y tu esposo no gusta de lo que usted está haciendo. Vaya para casa porque esposo ya viene de viaje y tus hijos y usted necesita estar para cuando llegue tu esposo. Guachamanda, uca purapía, anda casida guatara guatay. Amigo Jerry, la enfermedad que tiene su brazo es una enfermedad mucho delicada. Usted tuvo accidente cuando se cayó de la caballo. Ochamanda cachira pirca tasuri. Usted no fue a huesero. Usted no fue a médico. Y usted tiene brazo hueso, hueso partido. Hágame favor, mañana va a venir. Mañana usted se va a acercar acá con yo. Va a traer cartón y va a traer tablillas. Y va a venir, que yo acá tengo grasa de animal de selva para curarte, para hacerte remedio, para que no vaya a perder tu brazo, porque usted está muy delicado de brazo. Sí, señor. 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Anás purapía, a la cuchuminga trago bien guapo. Amanda Catuca, Turamangua, Cataraguanday. Amigo Carlos Villanueva, usted tiene negocio de fama de carne, pero tu negocio está caído. Amigo Carlos, hágame la favor, venga mañana tempranita, yo misma te voy a dar un perfume astrológico indígena que voy a prepararte para que la negocia tuya vuelva a recobrar la clientela. Cuídate mucho, Huitoto, porque yo está viendo de que tiene usted cerca de tu casa un señor que tiene carnicería, y este señor te ha tirado brujería, te ha tirado maldad, te ha tirado maleficio. Por eso usted no progresa, por eso la negocia está totalmente caída. 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Ansica Cataraguanduri, Juca Purapía Cataraguanday. Amiga Luisa, usted tiene un novio, pero usted no lo quiere. Usted no lo respeta porque usted anda con otro hombre que se llama el Carlos. Oh, chamanda purapía, guatara guandey. Usted está enamorada de este otro señor grande que llama el Carlos porque le da dinero, porque le compra cosas finas, porque le complace en todo, le lleva buena cena y le saca a pasear, pero usted tampoco quiere este hombre porque usted está enamorada del dinero y eso no se hace, amiga mía, porque este señor mayor, este señor grande que llama el Carlos con el que usted anda, sabe de secreto y se ha dado que usted es una interesada y que también le ha mentido porque él ya se dio cuenta que usted tiene su novio. Por eso usted me escribe preguntándome por el Carlos, que por qué se ha alejado, porque él solamente estaba pasando un momento alegre con usted. Usted lo engañó, usted le mintió diciéndole que no tenía nadie. Él ya sabe que usted tiene novio, así que se quedó sin el pan y se quedó sin el hueso. Venga para darle un talismán para la suerte, porque en el amor usted siempre va a fracasar y todo por interesada. Esta es la dirección, escuche la mensaje. 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
1: 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Gracias. Quiero pedir un saludito hasta la Colonia Libertad para la señora hermosa Elba Uvalle, que escucha todo vuelo. Ahí sí le puedes poner algo de tu gusto, Coronado. Órale, pues, doña Elba Uvalle, que le gusta escuchar la radio. Muchísimas gracias. Allá en la Colonia La Libertad. Y allá en el Ejido La Libertad, Bertita Ruiz. Y salud para Alfonso, para Carlos, para Alfonso y para David. Sí, a todos mis amigos. Allá en La Libertad, les mando el cordial a todos los Martínez. ¡Ánimo! Porque llega este que suena.

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1: Véndole control con esa buena rolita, el borrachín. Dice, manda un saludo para Martín Medina, para el músico de Zacatecas y para Tino, de parte del científico. Te escuchamos acá desde Austin, Texas. Ok, compadrito, gracias, gracias. Dice la Cornó, mira lo que me voy a comer, pura avena y muchas cosas más. ¿Qué es eso, compadre? ¿Qué es eso? Parece una hamburguesa chamuscada, compadre. ¿Eh? ¿Qué es eso, compadre? No le hallé mucha forma. Bárbaro. Ah, bárbaro. Ah, es el 9:30, ¿da? ¿Qué es 9:30 eso, mijo? Dice, mira nada más lo que me voy a comer, pura avena y muchas cosas más. Eso parece una hamburguesa chamuscada, mijo. Tiene carilla. O se te pasó ahí el... Se le pasó ahí el calorcito de la mecha, ¿sí, da? Tiene carita, mijo. Bueno, vámonos con más y más. Llega esto que se llama, es el capricho, Beto Villa. ¡Ahí no más!
2: ¡Este es de los payones!
1: ¡Ándale, prima Elsa, prima Trine, ánimo!

son ya las 7 de la tarde, noche con 40 minutos. La temperatura ambiente en estos momentos aquí en la capital tamaulipeca nos acompaña nada más y nada menos que la cantidad de temperaturas de 31 grados centígrados. Para mañana, si Dios lo permite, sigue siendo canícula. Una temperatura máxima de 38. Las temperaturas máximas van a estar oscilando entre los 38 grados como máxima sábado, domingo y lunes, martes y miércoles. Sábado primero, domingo 2, lunes 3, martes 4 y miércoles 5. Las temperaturas van a estar oscilando entre los 37 y 38 grados con una sensación térmica de 40 a 41 tentativamente. Como máximas y como mínimas, pues van a ser de 26. Es lo mínimo que vamos a alcanzar en el transcurso del día. Así empieza el día con temperaturas bajitas, pero bueno, ni siquiera bajitas. Ya cuando menos acuerdas, 37, 38, y ay, ay, ay. E hidrátese, oiga, por favor, e hidrátese bien. Dice Gumercindo Quillón Medrano, mándame esa que dice: ¿de qué sirvió aquel amor que me juraste? ¡Ay! Fue puro rollo, ¿verdad, compadre? Y nada, le dieron corres a mi compadre. ¿Por qué, compadre? ¿Qué te pasó, compadre?

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9: Hoy nomás, señoras, 7:46. Gracias, allá en Hidalgo, familia Rodríguez Solís, saluditos. Dice para mi suegro Elías Rodríguez Charle, de parte de Conchita, ¿da su nuera? Que le mande un pico chulo al suegro, ¿da? ¡Órale! ¡Oh, bonito! Allá en Hidalgo, familia Rodríguez Solís, que se están reportando de parte de Conchita. 834-318-2402, teléfono tuyo para que te reportes a cabina. Apúrate que nos queda poco tiempo. ¿Qué dice por acá? Mándame saludos para. Chin, chin, chin, chin, chin. A ver, vamos a dar otra revisadita aquí a los mensajes. ¿De qué sirvió aquel amor que me juraste? Titirirín. Eloísa Pérez, ¿cómo está, Eloísa? Buenas noches. Marisela Valladares, Doria Mari, ¿cómo está, Marisela? Saluditos. Mario Guevara, también saludos cordiales. Armando Cruz, que se reporta, gracias. Guillermo Morales, Gaby Franco, Cintia Ramírez, Miki Ruiz, Juan Antonio González, Marinita Valladares, Armando Cruz y a toda la racilla que manda su mensaje, gracias. ¿Qué dice María Sarita? Buenas noches, Sarita. ¿Dónde andas, Sarita? ¿Te pierdes, Sarita? Mi amiga Sarita, que también le gusta mucho la música a los doneños, le gusta mucho también esa rolita de Enséñate a Perder y cuánta cosa. Bueno, y vamos a complacerle. ¿Están pidiendo esa rolita, Coronel? ¿Están pidiendo esa rolita, Enséñate a Perder? Ok. Oh, bueno, bueno. Oye, saludos para mi madrina Angelina y mi padrino Ricardo, allá en la Gutiérrez de Lara, que siempre nos escucha mi madrina y mi padrino. Ay, buena onda, mi padrino y mi madrina, que hoy están saludando con mucho gusto al hermano de mi padrino, don Ignacio Vázquez Muñiz, que cumple años en Monterrey, de parte de su esposa Olguita Alfaro, muy especialmente de su cuñada Angelina Pineda y de mi padrino Ricardo Vázquez. Mis queridos padrinos, le desean lo máximo al señor Ignacio Vázquez Muñiz allá en Monterrey. Ahora sí, suéltale, compadre, suéltale.

0: para recordar.
1: Mire, pues, que ya son las 7:51 minutos, Juanillo, mi compadre Juanillo, ya en la moderna, también está tirando cotorreo, escuchando la radio, el buen Juanillo allá en la moderna. Elenita Zapata, en la López Mateo, Elenita, ¿dónde anda, Elenita? Saludos, allá de la Emiliano, de la López Mateos también, allá saludo con mucho, mucho agrado, allá está don José Luis López de la López, y su esposa Lupita Hernández, siempre en la sintonía, Dios me los bendiga, me los guarde, y mi buen amigo Martín Andrade, también en la López, ahí en la Revolución Verde, el profe Gumaro Zúñiga Torres, y a toda la familia bonita que siempre escuchan, ¡OCHP! Ándale, ok, Sarita, que se andaba paseando allá por la frontera, pero que ya está de regreso y escuchando la radio bien contentota. Eso nos da mucho gusto, que usted esté contento en casa, escuchando radio, que le esté pasando bonito. Eso es lo que más gusto nos da a nosotros aquí en Cabinega, que usted esté a gusto allí en casa, feliz, como debe ser. A ver, ¿quién anda por acá? Bueno, pues vámonos con otra rolita, porque se nos va el tiempo, corno, ya estamos en lo último. Ok, Maguey, cásate conmigo, chiquita, duende de control.

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1: Antes de que llegamos a la recta final, cerramos, tuc, tuc, línea telefónica, ya nos vamos. Allá por la presita, ya está mi compadre Rodolfo Hernández, mi compadre Rodolfo Hernández, allá en la presita. Allá en la presita también mi buen amigo Alberto Borrego, ¿eh? Alberto Borrego, siempre en sintonía, además escucha el radio a todo volumen ahí en su taller. Y también doña María Horta y familia, siempre escuchan HP allá en la presita. Muchas gracias. Muchas gracias. Ya casi nos vamos, Cornel. Ya casi nos vamos. Un saludo también para el buen Juan Carlos, acá por la Mariano Matamoros. Dice, siempre escucho el HP. Al buen Juan Carlos, allá por el artículo 11, compadre. Saludos. ¿Quién más anda por acá? Ok, don Alfredo Ibarra, y el Horacio Terán, también siempre nos escucha. Gracias. Federico Estrada, el compa Federico. Saluditos. A mi amiga Felipa Vázquez, sea por la Tecnológico, siempre escuchamos HP. Rosy, doña Rosy Mata y don Arturo Piña, allá en las Adelitas. Y a mi amiga Rosita Mata y a don Carlos Zavala, allá por el 21 Conrado Castillo. Les mandamos el saludín. Ya nos vamos, hijos. Ya se nos acabó el tiempo. Prácticamente llegamos a la recta final. Vamos a cerrar esta edición con algo de en el libro de Salmos, en el capítulo 16. Le voy a compartir lo que es el versículo 5 al 11, y dice así: Jehová es la porción de mi herencia y de mi copa. Tú sustentas mi suerte. Las cuerdas me cayeron en lugares deleitosos, y es hermosa la heredad que me ha tocado. Bendeciré a Jehová que me aconseja. Aún en las noches me enseña mi conciencia. A Jehová he puesto siempre delante de mí, porque está a mi diestra. No seré conmovido. Se alegró por tanto mi corazón y se gozó mi alma. Mi carne también reposará confiadamente, porque no dejarás mi alma en el Seol. No permitirás que tu santo vea corrupción. Me mostrarás la senda de la vida. En tu presencia hay plenitud de gozo, delicia. Delicias a tu diestra para siempre. Soy Justo Coronado Garza, lo dejo con el pariente Willy, que ya viene como siempre con toda la pila, pero mañana tenemos una cita. Se prepara un café bien rico en la mañana, o se prepara algún flanque, lo que se le ocurra, ¿verdad? Un flanque, ay papá, o lo que usted quiera tempranito, y pues me llama, me acompaña de usted en su casa y yo aquí en cabina, muy temprano mañana, 6 de la mañana. ¡Ánimo, mi gente!

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1: ¿Qué tal, mis amigos? ¿Cómo están? Muy buenas noches. Bienvenidos todos en este viernes ya 31 de julio del 2026. Les saluda su servidor, amigo locutor Willy Cortés. Ya listo, presto y dispuesto para llevarles alegría, para llevarles diversión a través de esta que es su estación consentida, la 97.5 FM, una estación de Organización Radiofónica Tamaulipeca. Teléfono disponible para que se reporte, el 834-318-2402, 834-318-2402. También le recuerdo que puede mandar su mensaje de WhatsApp al 834-352-0830. Vamos a arrancar con este tema, se llama El Último Albur. Mi Último Albur, Los Alegres de Terán, buenas noches. Bienvenidos todos, así arrancamos.

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1: El turno de los rancheritos del Topo Chico, bailando con la tía, se llama Rancheritos del Topo Chico. Saludos para Eva y Raquel, Colonia Campestre, La Luz, de parte de mi compadre, la tremendísima Tica. Hasta allá les saludamos, Colonia Campestre, La Luz, muy pero muy buenas noches, compadrito Tica. Un saludo para usted, muy especial. Qué gusto que nos esté acompañando. Saludos también, con mucho respeto, dice Willy, por favor, un saludo para Rancho Nuevo, de acá de Victoria, acá por la Interejidal. Un saludo para Mariana, que está haciendo tortillas de harina. Si le puedes poner Un Viejo Loco, claro que sí, un viejo loco, allá para Mariana, que está haciendo unas tortillas de harina. Ándele, cómo no, ahorita le vamos a mandar Su Viejo Loco, por supuesto que sí. Yo le invito para que siga comunicándose, 834-318-2402, 834-318-2402, el teléfono que está a su disposición. El WhatsApp también está disponible. Ahí en el WhatsApp usted puede dejar sus mensajes, puede dejar sus comentarios. Con mucho gusto vamos a dar lectura a todos y cada uno de ellos, ¿verdad? Viejo loco, ¿dónde andas, viejo loco? Es el turno de Rancheritos del Topo Chico y este temita instrumental. Este temita se llama Bailando con la Tía, Rancheritos del Topo Chico, en el Viernes del Recuerdo, oiga.

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1: Bueno, más que bárbaro, son ya las 8:18, 8:18, dice Willy, ¿me puede mandar un saludo para Tavo Cárdenas? También para Mauri, para Martín y Rodolfo Medina, escuchamos acá en Austin, Texas. Hasta allá el saludo para toda esa racita en la Unión Americana, para Tavo Cárdenas, también para Mauri, para Martín y Rodolfo Medina, escuchando allá en Austin, Texas, allá en la Unión Americana. Good night, my people. Mi corazón. Buenas noches, mi gente, para los que no saben inglés. Sí, Willy, como siempre, escuchando aquí en la Colonia América de Juárez, si me puede mandar una canción de los hermanos Banda, muchas gracias y que tenga una excelente noche. Gracias a ustedes también, muy amables. Amigos allá en las Américas de Juárez, en la América de Juárez, saludos para Félix Mata Velázquez, que por allá nos oye, siempre está pendiente de el viernes para recordar. Saludos para ustedes, amigos. Hasta la América de Juárez.

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1: Ándale, ahí escuchamos este tema, El Corazón Partido, con Chuy Rodríguez, ya a las 8:22, 8:22 ya de la noche, en el viernes, para recordar. Las botas de mi suegra, la música de Rafael Buendía, en el viernes del recuerdo. Bárbaro, qué bárbaro.

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1: Las 8:25 minutos. Este tema, las botas de mi suegra, a cargo de Rafael Buendía. Las botas de mi suegra. Tarararaira, tarararaira, tacaracaraira, tacaracaraira. Las botas de mi suegra, bueno. A ver, por acá, dice por acá, pues ¿qué tienes, Irineo? Pues ¿qué tienes, hombre? ¿Por cuál es el chiste o qué? ¿Cuál es la risa? A ver, dice Willy, saludos para Alejandro, dice para Alejandro Venegas, dice mándale saludos, y también para Mario González, que estamos ya escuchando el programa en el viernes para recordar una canción, Willy, que pegue en el mero centro del pecho. Bueno, pues ustedes dirán, ¿cuál le mandamos? Sí, díganme cuál. Ahorita les buscamos algo para que sigan disfrutando del viernes para recordar. Allá para este par de borrachos, no se crean, un saludo para ustedes, amigos. Qué bueno que estén pendientes del HP. Saludos allá para la licenciada, porque se acaba de graduar, ¿verdad? Hace como un mes se graduó. Está recién egresada. Allá para la licenciada Lulú. De parte de su papá Héctor y toda la familia, allá para Chucky, también para el buen Lorenzo, para Mike y para el tremendo Lolo, que siempre están escuchando al HP. Dice mi Willy que si nos puedes contar el chiste del eco. Dice, tú contaste una vez un chiste del eco de un pelado que estaba en un barranco y que el eco, que estaba el eco y que él decía una palabra y el eco le respondía. Bueno, pues ya ni me acuerdo, compadre, ese chiste, pero ahorita a ver si aquí en a ver si ahorita hago memoria y me acuerdo de ese chiste. Ha de haber sido como hace algunos 10 años de eso, ¿no? Yo no me acuerdo. Buenas tardes, Willy. Hola, buenas tardes, noches. ¿Cómo le va, comadre? Para mi amiga Lenita también. Buenas noches, Lenita. ¿Cómo le va? Allá para mi amiga Lenita, le saludamos.

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1: Estamos de vuelta ya de regreso, las 8:34. Saludos para Alex, dice Willy desde Brosville, aquí escuchándote, mándanos saludos de parte del buen Alex. Órale, saludos para ustedes, amigos, allá para el buen Alex, desde Brosville, Texas, también. Good night. Estamos internacionalizándonos cada vez más, estamos llegando a más lugares allá en la en Estados Unidos, estamos llegando también allá a Brosville, estamos llegando a dónde más. ¿A dónde más? A Brosville, Nueva York. Estamos llegando a Austin también, San Luis, Missouri, a la raza por allá en Canadá, Noruega, en muchos lugares. Sí, no, estamos bien internacionales. La HP, que cada vez está internacionalizando más y más, ¿verdad? Estamos llegando a muchos lugares ya, no solamente de México, sino de el mundo. Bueno, dice por acá mi Willy, quiero saluditos, dice, escuchamos aquí en casita, dice, saludos para el buen Pepe, dice, para tu amigo Pepe, claro, cómo no, mi amigo Pepe, ahí le saludamos a mi buen amigo, el tremendísimo Pepe. ¿Cómo andas, Pepe? Buenas noches, saludos para ti, para toda tu familia. Saludos allá en el ejido, dice, bueno, para toda la gente por allá de el ejido del Guayabo, de por allá del municipio de Yera, de parte de por acá la raza, también escuchándote, Willy, acá en Houston. Saludos para Gustavo, también para Neto, y para toda la raza por allá de Bustamante, a la gente de Jaumabe, y también, por supuesto, claro, para toda la gente allá en el Guayabo, para toda la raza de Yera, les mandamos el saludo de parte del buen Tavo, y toda la raza por allá en la Unión Americana. Hasta allá los saludos. Saludos, muchísimas gracias por escuchar el programa. Viernes, para recordar algo de los norteñitos del control, mi Willy, ya viene, ya tengo preparado por acá algo de los norteñitos. Celtarinque, norteñitos del control.

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1: Ahí escuchamos el taringue, la música de los norteñitos, norteñitos del control, ¿verdad? Qué bonito lo bonito y lo que no, pues no. Qué bonito, lo que no, pues no. Por acá también, salud para, dice por acá, dice Willy, dice aquí estamos echando unos elotitos en el asador. ¿Cómo ves, mi Willy? No, muy bien, qué bueno, excelente, ¿verdad? Unos elotitos ahí en el asador. Saludos para Cuco, también para el buen Javi, mi compañero Javi, Javier Medina, también para Martín, allá para Martín Cárdenas, que están escuchando el programa, están echando ahí unas agüitas de esas de las que les dicen amargas y unos elotitos, así, asaditos, así, unos elotitos asados. Qué rico, no, hombre, pues qué chulada, qué buena merienda. Qué buena merienda. Están acompañando la luna llena con unos unos elotitos ahí en las brasas y unas agüitas de esas de las que les dicen amargas. Qué bárbaro, si te lo pierdes. A ver, dice, a ver, aquí Aurelia me echó frijoles. A ver, ¿qué dice Aurelia? Dice, gracias, pero Willy ya no complace nada más a ciertas personas, ¿verdad? Ok, saludos para usted, Aurelia Licón, gracias por su comentario, ¿verdad? Qué bueno que piensa eso, ¿verdad? En lo personal, yo creo que a usted siempre le he complacido, no sé por qué tenga eso, y hasta me tiene calificado, dice Aurelia Licón, ahí en un mensaje dice ya... Dice, ya lo tengo calificado. Dice, no complace nada más a ciertas personas. Ok, muchas gracias, Aurelia. Muchas gracias. Qué bueno que me haces saber, ¿verdad? Esa situación. HP, bueno. Híjuela.
2: Buenas noches.
1: Sí, bueno, buenas noches.
2: ¿Me puedes poner la canción ahí de Tropical Caribe?
1: ¿Cuál, oiga?
2: La del papelero.
1: El papelero. Ok, bueno, sí, ahorita se la busco, compadre, ahorita se la busco.
2: Ya está.
1: Ándele, compadre, ya está, muy bien, muy bien. Bueno, ahí le saludamos, ¿verdad? Ahorita le vamos a buscar el papelero, muy educado. Saludos para Eliseo y también para, dice, para Eliseo y para mí. Te escuchamos acá en Sarasota, Florida. Un saludo para ustedes, amigos, allá en la Unión Americana. Gracias, allá para Eliseo y también para mí, mi Willy. Te escuchamos acá en Sarasota, Florida. Gracias, allá hasta la Unión Americana, allá en Sarasota, Florida. Les saludamos con mucho gusto, ¿verdad? Dice por acá, dice Willy, dice, ni se molesten comentar eso, ¿verdad? De doña señora. No, no, con todo se respeta, ¿verdad? Los comentarios. Nada más que, pues la cuestión aquí es cuando ya señalan, ¿verdad? Que me están señalando de que no complazco, o que no la complazco a ella, ¿verdad? Que no la complazco, pero bueno. Yo hasta donde tengo memoria, Aurelia Licón siempre había sido una de mis radioescuchas, que siempre había estado conmigo, que siempre la he complacido cuando me lo ha pedido, ¿verdad? Y recibir o ver, darme cuenta de esos mensajes, ¿verdad? Sí me puede un poco, pero bueno, pues a fin de cuentas, es su pensar, es su sentir, ella siente que ya no la complazco, o no sé por qué diga eso, ¿verdad? Que me tiene calificado. Que dice que solamente complazco a ciertas personas cuando no es así, ¿verdad? Pero bueno, pues se respeta su comentario. Y bueno, muchas gracias allá para Aurelia Licón, donde quiera que me esté escuchando, porque yo sé que escucha todos los días, ¿verdad? Posiblemente ahorita me esté escuchando, pero yo le mando un saludo. Yo sigo igual con usted, Aurelia. Yo con usted sigo igual, a pesar de sus comentarios. Yo con usted sigo igual, ¿verdad? Que yo no mande los mismos saludos de las mismas ruedas de las fortunas, ¿verdad? Ahí es diferente. Sí, ahí es diferente, Aurelia. Ahí es diferente. A lo mejor se siente porque usted piensa que no saludo a su grupito, ¿verdad? A ese grupito que yo no saludo, ya por eso usted, ¿verdad? Dice que no complazco. Yo creo que por eso, ¿verdad? Por eso se sintió Aurelia. HP, bueno, buenas noches.
3: Buenas Bueno, buenas noches.
1: Sí, bueno, buenas noches, dígame.
3: Bueno. Bueno.
1: Bueno, sí, bueno. Buenas noches, bueno.
3: Buenas noches, gusto saludarlo. Qué bonito su programa.
1: Muchas gracias, compadrito. Muchas gracias.
3: Habla acá Pedro Rodríguez, aquí de los cercos de arriba.
1: Ándele, don Pedro Rodríguez.
3: Quiero que me salude acá a Fidelillo Briones.
1: A Fidelillo Briones.
3: Y allá a mis amigos de la gente de la misión.
1: Ajá, allá a la gente de la misión.
3: Son muchos que no quiero nombrarlos porque son demasiados. Y luego hay gente que dice, no, pues siempre los mismos y cuento, pero pues bueno.
1: Sí.
3: Ellos me conocen y pues hay unos saluditos y qué bueno su programa.
1: Gracias, compadrito. Salud para usted allá en los charcos de arriba.
3: Así, señor.
1: Ya está, compadre. Saludos cordiales.
3: Gracias, compadrito. Gracias, bye.
1: Ándele, saludos. Bueno, las 8:44. ¿Qué tal si te compro para llevarte conmigo? Te llevo lejos, muy lejos.

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7: Estamos de vuelta, son ya las 8:49, ya las 8:49. Con este vals, oiga, me acuerdo yo cuando me casé, con este vals. ¿A poco no? Un valsecito de estos y luego se te viene a la mente allá una fiesta de rancho con esas enramadas de 60 horcones. Sí, una enramada grande de esas de 60 horcones. Llegas ahí a la recepción, llegas ahí a la... Bueno, porque en denantes las bodas siempre eran en la casa de la novia, ahorita ya no. Ahorita eso ya cambió, ¿verdad? Ahorita ya, es más, ya ni en las casas se hacen las fiestas. Ahorita ya todas las fiestas, la gran mayoría, diría yo, un 90%, 95% de las fiestas, pues ya se hacen en las canchas ahí de los ejidos, ¿verdad? Ya no se hacen en las casas. No, en denantes se hacía la boda en la casa de la novia. Llegabas a la fiesta, ahí a la enramada, y estaban ya llenas todas las mesas de pura gente que no invitaste. Pero bueno, pues es que en el rancho, pues no ocupas invitación, oiga. En el rancho, en las fiestas de rancho, no ocupas invitación. Y estaba ahí ya el animador ahí del sonido. Recibamos con un fuerte aplauso a los novios, todos de pie, y brindémosle un fuerte aplauso a los novios. Irineo y Mariana. Ay, a la mañana. Y la mamá, llore y llore, la mamá de la novia. Y también la mamá del novio. Llore y llore, ya me quitaron a mi hijo. Ya se van a llevar a mi tesoro. A la mañana, una chulada, diga, de veras, en aquellos tiempos. No podía faltar, oiga, en la fiesta de rancho, ya sabe, el platillo típico. asado, picadillo, sopa de fideo y arroz. Barbacoa, también barbacoa. La ponían salteadita así, la barbacoa, así en platos así grandes. No, y deje usted, oiga, si la fiesta era en tiempos de ahorita de calor. Allá en el rancho hay unos mosquitos muy chiquititos que se les denomina de una forma. No puedo decir la verdad, porque así se les dice en el rancho. Quienes somos de rancho me van a entender. Así les decimos, mosquitos. Pues no le voy a decir cómo, pero si usted es de rancho, usted se va a imaginar cuáles mosquitos le digo. Ahí está uno, las señoras, así con sus abanicos de esos, de los que se usaban también, de esos de abanicos de mano, ¿verdad? Espantando los moscos. Y los señores con el sombrero, ¿verdad? Ahorita en tiempos de canícula, olvídese. Luego de repente, allá a lo lejos, oiga, lo que nunca puede faltar, jamás puede faltar, oiga, en una fiesta de rancho. Lo que nunca puede faltar en una fiesta de rancho, eso sí, no me voy a dejar mentir, es un pleito de perros. Un pleito de perros nunca puede faltar en una fiesta de rancho. Allá andan los perros aporreándose por los pellejos de la barbacoa. Ah, no, y otra que siempre en una fiesta de rancho, el perrito de ahí de la casa o el perrito de ahí del vecino siempre se anda atravesando ahí, ahí donde andan bailando el vals, el fotógrafo, ahí se las anda ingeniando ahí para que no salga el perro, el perrito, ¿verdad? El perrito ahí, siempre en medio, hasta parece que saben, ¿verdad? Los perritos también. Así ellos también quieren ser partícipes del evento. Ya para no hacerles tan largo el asunto, ya para no aburrirlos. De esas veces que el papá de la novia ya anda entrado. El papá de la novia ya anda entrado y toma el micrófono. Le pide el micrófono al animador para brindar, para dar unas palabras. Damas y caballeros, dice el señor, el papá de la novia. Señoras y señores, damas y caballeros, gracias por asistir a este evento. A todos los invitados, a todos los padrinos, vecinos de las diferentes comunidades que se dieron cita el día de hoy. Gracias por asistir aquí a la boda. Nomás tengo un reclamo para todos ustedes. Si me hubieran dicho que nada más iban a comer el asado y el picadillo, no hubiera hecho tanta sopa de arroz y fideo.

Y ya luego después empezaba el baile. Ya andaba toda la gente bailando ya. Sí, todo mundo bailando ya ahí. En la enramada con los hermanos Quintana. Ay, fue la mañana.

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1: Estamos ya de regreso, ya son las 9, ya las 9, 9 con un minuto, 9 ya con un minuto, dice por acá. Dice Willy, mándale un saludo a Eliseo y también para mí, allá lo mandamos este, ¿no? Allá en Sarasota, Florida. Dice saludos para mi amiga Emilia Rivera, hasta allá Zapadilla, Tamaulipas. Quiere que le mandemos una canción de Los Alegres, Siempre Alegres de Terán. Allá para saludar con mucho respeto a doña Emilia Rivera, hasta allá Zapadilla, Tamaulipas, México. Dice Willy, ¿me puede mandar un saludo para la familia de Vallejo Grimaldo de San Nicolás, Tamaulipas, por favor? De parte del tremendo Carmen. ¿Cómo te va, Carmen? Un saludo para usted, viejón. Échale ganas allá para la familia Vallejo Grimaldo hasta San Nicolás, Tamaulipas, México. HP, bueno.
2: Buenas noches, compadre Willy. Habla René Rojas Cabrera.
1: ¿Cómo está, don René Rojas Cabrera? ¿Cómo le va?
2: Pues aquí, estamos escuchando. Oye, me dijiste, René, ahorita que dijiste de la boda, hombre.
1: Ah, sí.
2: Hombre, que te lo bañaste, de veras.
1: Sí, hombre, pues
2: es, que se comieron nada más el picadillo del asado.
1: Compadre, ¿a poco no pasa eso en las bodas casi?
2: No, pues, sí.
1: La verdad.
2: Tienes toda la razón.
1: Va uno, digo. No sé si le ha tocado ver que pues
2: veo. No, ¿cómo no?
1: Pasas por las mesas y
2: en,
1: pues.
2: En las pachangas que yo he hecho también así, se comen nomás la carnita. Y,
1: nomás
2: y los frijolitos lo hacen a un lado, los frijoles refritos lo hacen a un lado, no se los comen.
1: No, el arroz y el fideo ahí lo dejan.
2: Sí, sí.
1: No todos.
2: No,
1: pero
2: no
1: sí.
2: Todos, exactamente.
1: Algunas personas así lo hacen,
2: sí,
1: y pues,
2: sí.
1: Pues un desperdicio.
2: No, pues. Por eso me cae bien, canijo, porque eres bien regaño, me hace reír de volada.
1: Sí, yo le agradezco, pero gracias a Dios, yo tengo mi público que me quiere.
2: Claro,
1: muchas gracias.
2: Claro que sí.
1: Y yo
2: claro que sí.
1: sigo adelante.
2: Claro,
1: sigo adelante.
2: Te felicito por el humor que tienes.
1: No, muchas gracias, compadrito.
2: De verdad.
1: Muchas gracias.
2: Cualquier rato nos vamos a ver, te voy a invitar unas caguamitas por ahí, vas a ver.
1: Sí, unas, pero bien heladas, compadre.
2: Ah, claro que sí.
1: Sí, porque calientes, no, bien heladas.
2: Ah, no. Bien heladas.
1: La mañana, unas 5 yo y unas 5 usted.
2: Ya está, ya está.
1: No más que.
2: Ah, bueno, compadrito, te felicito, de veras, y échale ganas.
1: A ver quién gana, echar mentiras entre usted
2: y
1: yo.
2: Ahora, claro que sí.
1: Hacemos una competencia de mentiras a ver quién gana.
2: ¿Eh? Sí, no, claro que sí. No, sí, eso nunca puede faltar.
1: Ya está, viejo.
2: Muchas gracias.
1: Cuídense, compadre. Saludos. Gracias. No, pues yo sigo adelante con mi público. Voy a seguir adelante por mi público. Para quienes me escuchan, para quienes aún me escuchan, yo voy a seguir por ellos, por mi público, ¿verdad? Bueno, pues si hay alguien que ya, pues, o sea, ya se están, pues. Sí, ¿verdad? Pues uno entiende también, ¿verdad? Uno entiende, así es esto, así es la cosa, Irineo, pues no somos monedita de oro, pues así es la cosa, a seguir adelante. Dice Willy, una canción, hay una canción ahí muy bonita de los Jaguar de Vallehermoso, o si nos puedes complacer con algo también de Rigo Tobar. Dice Willy, me diste en la mera pata de palo con ese tema, con ese vals. No, pues es que los valsecitos, oiga, olvídese, un vals, qué bárbaro. Un vals, olvídese.
3: Willy.
1: Sí, bueno.
3: ¿Cómo va el Correcaminos?
1: Pues va ganando, compadre.
3: Los truenos, los cohetes.
1: Aguas.
3: Bueno, los cohetes son los borrachitos, pero
1: los cohetes, no, sí.
3: Corre.
1: Sí, corre. 3-1, compadre.
3: Ya ganó.
1: No, ganó, va ganando 3-1. 3-1.
3: Correcaminos.
1: Sí, arriba el Correcaminos.
3: Porque no te invitan.
1: Ya no me invitaron.
3: La verdad. Es mejor que tú vayas a narrar, porque tu voz es especial, espectacular. La verdad. Ahí nos puedes complacer en Correcaminos.
1: Sí, pero pues...
3: ¿A las
1: 8? Sí.
3: ¿Eh?
1: Sí.
3: Ya vete a narrar todos los Correcaminos, los partidos de Correcaminos.
4: Sí, fue el partido de
3: hoy. Bye.
1: Ándale.
3: Y después del partido, pues ya no existen las guacamayas, los pericos, ¿cómo se llamaban?
1: Las cotorras, compadre. No, yo ya no fui al Correcaminos porque desde que empecé a ir yo a los juegos del Correcaminos, nunca ganaba, el equipo nunca ganó. Por eso ya no fui. No, pues yo era la sal, por eso ya no fui yo a los juegos del Correcaminos. No, ya no, yo porque desde que empecé a ir ya el Correcaminos nunca ganaba. Ya nomás dejé de ir yo y el Correcaminos empezó a ganar. Sí, pues yo era ahí en la sala ahí. Por eso ya no fui. Las 9:06 son los hermanos Cárdenas. Qué bonito, lo bonito, mi raza. Qué bonito, lo bonito.

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1: Qué chulada, los hermanos Cárdenas y este tema Gómez Palacio a cargo de los hermanos Cárdenas. Gómez Palacio. Bueno, un saludito para mi amiga Lenita. Gracias allá para mi amiga, siempre fiel, mi amiga Lenita. No, Lenita también es una radioescucha que siempre también ha sido, a pesar de los pesares, ya tanto año, Lenita, tanto año con altas y bajas, pero Lenita siempre ha estado en mi barco, nunca se ha bajado del barco, Lenita. Lenita nunca se ha bajado del barco, ¿verdad? A pesar de los pesares, Lenita nunca se ha bajado de este barco, ¿verdad? Salud para usted, Lenita. Dios me la bendiga. Sí, cuídese mucho. Un fuerte abrazo para usted. Algo de los norteñitos del control. Ahorita se lo vamos a mandar. HP, bueno.
2: Bueno, buenas noches, Willy.
1: Sí, buenas noches.
2: Arnoldo.
1: ¿Qué pasó, Arnoldo?
2: Una canción de Amigo Tobar, por favor.
1: Claro que sí.
2: Bueno, estamos, Willy.
1: Sí, compadrito Arnoldo. Cuídate. Gracias. Como que se escucha mucho viento ahí, mi compadrito Arnoldo, como que tenía el abanico en la cara, mi compadre Arnoldo, pues también fue el calor ahorita. También fue el calor ahorita. En la noche está especial, venga, para que usted duerma con el abanico en el 3. Yo lo que yo digo, fíjese lo que son las cosas. Me pongo yo a pensar, porque sí pienso, oiga, no crea que no. O sea, no se vaya con la finta de que, oye, Willy, puras ocurrencias que saca ahí. No. Yo me pongo a pensar por qué no han inventado un abanico. Yo si yo fuera eléctrico, o cómo se, si yo fuera inventor de abanicos, yo ya hubiera inventado un abanico con 5 o 6 velocidades, oiga. O sea, a ver, que alguien me diga si yo estoy equivocado. Sí, corríjanme, si es así. Si usted en algún momento ha tenido un abanico, un ventilador, un abanico con más de 3 velocidades, hágamelo saber. Digo, a lo mejor yo, porque pues yo a mí siempre, a lo mejor yo porque nunca he tenido yo por un abanico así. Pero si usted ha tenido un abanico con más de 3 velocidades, hágamelo saber y dígame dónde lo compró para irlo yo a comprar. ¿Sí? Dígame dónde lo compró para irlo yo a comprar también. HP, bueno, buenas noches. Sí, bueno.
3: Willy, el profe Alemán.
1: ¿Cómo está, profe? ¿Cómo está, profe?
3: Oye, ¿sabes qué? Yo tengo un amigo que ya sí inventó el de 7 velocidades en un abanico.
1: Ándele, ¿dónde, compadre? Pues yo es lo que yo digo, yo me digo, profe, porque no es común, profe, un abanico por lo regular son 3 velocidades.
3: Se llama David Reina.
1: David Reina se llama él.
3: Sí, no, él sí inventó eso porque tenés el 3 y no le llenaba el aire.
1: No, pues no.
3: Pero
1: no
3: es un problema ahí.
1: A ver, ¿qué pasó, profe?
3: No, no lo puedo patentar porque el abanico empezó a volar solo. Y le digo a la vieja, le digo a la mujer, le digo, cierra la puerta porque se va al aire, pues iba ya volando el abanico para afuera del pasillo.
1: Ah, ¿eh? El abanico fue el que voló como helicóptero.
3: Sí, el abanico y el patán, cierra la puerta, se vuela el abanico y se va al aire.
1: O sea, profe, a la conclusión que yo llego es que, o sea, si un abanico lo hacen de 3 velocidades, es porque tiene que ver algo la ciencia, o sea, la gravedad, todo ese rollo. Tiene que ver, entonces, ¿verdad, profe? ¿Eso entonces?
3: Sí, claro.
1: Porque entre no, mayor si fuerza.
3: Un niño, oye, ¿se lo pones en el 7 a un niño? No, pues ahí como los perros cuando van en las camionetas.
1: ¿Nomás le van a papalotear los cachetes? ¿Nomás le van a papalotear los cachetes?
3: Sí, así es.
1: Ah, qué profe, híjole, pues. ¿Sí?
3: No, se salió el aire, dijo, cierra la puerta, se sale el aire. Dice, oye, no tenemos clima, el abanico se va a salir, ahí va caminando el abanico en el pasillo. No, ya David Reina, ya digo, cierra la puerta.
1: Ciérrale, porque
3: ya mejor lo apagó, dijo, no, mejor no, ya no lo voy a hacer. Mejor de 3.
1: Mejor de tres.
3: No, ¿y ahí está?
1: ¿Sí?
3: Ahí está el vato.
1: Ahí está el vato. O sea que, pues sí, o sea, yo no fui el único, ¿verdad? Que pues piensas en eso, porque dices, pues es que el tres no llena, pues mejor que tenga más velocidades. Pero sí, pues no, claro, se puede, por la ciencia, ¿verdad? Tiene lógica, porque pues
3: sí, mayor
1: velocidad, mayor todo, ¿verdad? Todo influye. Sí. No, profe, pues qué bueno.
3: Tumbar el cuadro del abuelo de la pared.
1: Sí, ¿no? Van a volar las cortinas, todo. Y
3: cortinas y todo.
1: Todo, ¿y no?
3: Le vas a evitar a la mujer, cierra la puerta porque se va el aire. ¿Cuál aire? Se la mico que va volando ya.
1: Dale, profe. Bueno. Qué bárbaro.
3: Buenas noches, mi Willy.
1: Fíjese, viejón. Dios me lo bendiga. Digo, no, sí, sí.
3: Dale,
1: sí,
3: te voy a mandar un mensajito porque necesito ahí una toronja.
1: Ah, bueno, ahí platicamos.
3: Sí.
1: Órale.
3: Sí, buenas noches.
1: Saludos, profe. Saludos. No, es que todo tiene lógica, ya. No crean que nomás las cosas se hacen por hacerlas. O sea, yo me pongo a pensar en eso. Yo dije, bueno, ¿por qué no inventan un abanico con más velocidades? Porque en el 3, pues no llena. Ahorita con este calor, pues no llena uno de aire. O sea, no. Pero bueno, como dice el profe, mayor velocidad, todo eso influye, ¿verdad? O sea, no se puede, pero bueno, pues no vamos a componer el mundo. Oye, saludos a mi compadrito Rogelio Eufraga, también al millón, siempre, también nunca se ha bajado el barco mi compadrito Rogelio. Ahí le saludamos a mi compadrito Rogelio Eufraga. ¡Ánimo! ¡Ánimo, racita! 9:15. No, es que a mí nomás, suéltenme poquito el micrófono, oiga, y... No, yo no quiero yo pecar tampoco de soberbio, ni mucho menos, oiga, pero...
4: Sus.
1: Pero a lo mejor yo me he topado con algunas personas y de repente me dicen... Oye, Willy, tú... Pues eras bien de charachero. Tú siempre salías con algún chiste, con alguna historia, alguna anécdota.
4: Ya me voy.
1: ¿Por qué ya no? Es la pregunta que muchos me hacen. Pero luego son los tiempos, oiga, ahorita los tiempos en la radio son más, deben ser más rápidos los tiempos en la radio. Ahorita, pues se requiere que haya más música en vez de más, cotorreo. Pero no queda en mi vida, no crea que porque yo no quiero, solo que ahorita pues la música, ¿verdad? Aquí, de hecho, ahorita ya me estoy pasando, ya tengo que poner música. Pero no porque yo no quiera, ya, porque ya se me haya acabado la alegría de hacer lo que tanto me gusta. Al contrario, oiga, yo soy feliz aquí. Aquí en la radio soy inmensamente feliz.

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5: Ándele, ándele. Bueno, pues ahí escuchamos este tema. Juan Salazar, lloraremos los dos. Dice Willy Cortés, por favor, mande una canción. La canción de Rosa con Espinas del dueto Estrella. Soy Lupe García. Saludos por usted, don Lupe, qué bueno que nos esté acompañando allá para Lupe García. Quiere una canción del dueto Estrella. Dice Willy, los abanicos los hacen de tres velocidades porque ocupan menos espacio y son menos piezas dentro del abanico, ¿verdad? Bueno, sí, todo tiene que tener, por una razón los hacen así, ¿verdad? Obviamente, los electrodomésticos, ¿verdad? Así se dice a los que inventan los abanicos, pues un inventor de abanicos, un abaniquero, le vamos a poner, un abaniquero, pues hace abanicos, un abaniquero hace abanicos, ¿sí? Los abaniqueros hacen así los abanicos porque pues así tiene que ser, oiga, porque como lo dice acá mi compadre, posiblemente porque ocupa menos espacio, menos piezas, todo eso, ya ve que pues el motorcito está chiquito y todo, es compacto y todo, o sea, así es la cosa, ¿verdad? Irineo, te digo una cosa, que la burra está mocosa. ¡Ay, hijo de la mañana! A ver, ya, Irineo, ya, aplácate, ya no. Vamos a ponerle música. Más música, menos bla, bla, bla.

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1: Ahí escuchamos este tema, Lámpara sin Luz, la música de Pedro Llerena, La Lámpara sin Luz. ¿Por qué si el hombre empeña sus anhelos poniendo a los pies de una mujer su vida? Ay, bueno, dice por acá también, ¿qué dice Lupita? Lupita López, ¿qué dice Lupita? Lupita
2: Willy,
1: López,
2: ¡mande! Buenas noches, Willy.
1: Buenas noches.
2: Aquí estamos escuchando mi esposo y yo, mi esposo Rigo y yo aquí en La Sosa. Son muy bonitos los valses. A ver si me puedes poner otro, Willy, porfa, para acordarme cuando se casó un primo mío que andaba yo ahí en la boda en medio. Ahí, ya sabes, y con los platillos en la mano de comida.
1: Sí,
2: y,
1: sí.
2: Y,
1: sí, los refrescos.
2: Y los perros que no faltan, ya sabes,
1: no,
2: peleando
1: no
2: ahí entre la gente.
1: Sí.
2: Ay, me mandas un saludo, Willy. Voy a la tienda.
1: Ah, sí, me trae unas galletas.
2: No.
1: Me trae unas galletas.
2: Me lo vuelves a repetir, por favor.
1: Le encargo unas galletas, Lupita, de allá de la tienda. Le encargo unas galletas porque no compré ahorita y ya van a cerrar. Ahorita que llegue a la casa ya van a cerrar la tienda. Cierre bien temprano, allá para la casa. Le encargo unas galletas, Lupita, por favor, unas galletas. Iba a decir la marca, pero no, iba a meter un gol. Y no, aquí no vamos a dar goles gratis de ninguna manera. Saludos para usted, Lupita, le encargo unas galletas. Sí, allá para va a la tienda, dice Lupita López. Ahí le encargo unas galletas porque va para allá para la tienda. A ver. Dice por acá, mi Willy, ¿qué pasó, compadrito? Profe Pepe, ¿qué dice? Profe Pepe, ¿qué dice? A ver, ¿qué dice Lupita? ¿Ya fue o qué?
2: Willy,
1: ¡mande!
2: Dale un saludo a Papas Gajo, a Abarrotes Beto, aquí en La Mainero.
1: Le digo que no eche comercial.
2: A Pepe, que anda acomodando los refrescos.
1: Ah, sí, ya se aventó el comercial, Lupita. Nomás por eso me va a tener que traer unas galletas. Tráigame las de la tienda, pues va al tendajo. Ahorita paso por ellas. Dice Willy, te encargo una canción. Dice Willy, para Alegrito Navarro, que dice, si me puedes complacer con algo de Los Alegres de Terán. Yo escucho la radio, ¿verdad? Ok, gracias, compadrito. Sí, gracias, compadrito. Y a ver, vamos a ver. Alegrito Navarro dice, quiere algo de Los Alegres de Terán. Ok. Bueno, sí. Gracias, Negrito. Saludos para usted. Para el Negrito Navarro. Ahí le mandamos el saludo. Llegaron los del Correcaminos bien gustosos. Y bien, bien soleados, Marco. Sí, tremendo calor. Pero sí. Bueno, digo, Marco, ¿verdad? Sí. Pero bueno, bien ganados. Unas, ahorita. Uy.
3: Oh,
1: sí, perdón, no, eso sí. Ya está, Marco. Cuídate.
3: Para Rancho La Pasadita.
1: Ah, Rancho La Pasadita, allá en Villa de Casas.
3: De Villa de Casas. Toño Santana.
1: Puro unos quesonones que se han de ser allá. Híjuela, no, ya ni me digas, Marco. Órale, ya está. Allá para mi compadrito, llegó la raza del Correcaminos, de allá, todo el equipo de producción. Llegaron de allá del estadio, ganó el Correcaminos, oiga, qué bueno, digo, ganó el Corre. Es que no hay que ser así, raza, tampoco, no hay que ser así, porque luego, mire, no gana el Corre y los criticamos. Ganan y también los criticamos, ya no hay que ser así, oiga, no, de esa mentalidad ya debe de cambiar. No, ahorita estamos en un tiempo donde todo critican. Que si gana, porque gana. Que si pierde, porque pierde. Bueno, pues ya ganó, oiga. Pues póngase felices, hombre. Qué bueno que ganó, que siga adelante. Ojalá que vuelva a ganar. Hay que apoyar, hombre. Pues es que luego... Ya me enojé, Irineo. Ya. Ponle canciones ahí, ya. Oye, pues de veras, hombre. Pues si ya ganó, qué bueno que ganó. Hay que apoyarlo. Ojalá que vuelva a ganar. Ah, no, gana. No, hombre, que por qué se ilusionan. Y no, hombre, que siempre es lo mismo. Y que, ay, puras críticas y críticas, hombre. Qué bárbaros.

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0: señor.
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6: Estamos de vuelta, 9:33. 9:33. Dice por acá, Willy, manda un saludo para... dice, por favor, mándame una rolita dedicada para toda la gente de Abasolo y Guadalupe Victoria. Dice, ahí tienes mucha audiencia. Gracias, cómo no. Un saludo para toda mi gente de allá de Abasolo. Me invitaron allá a la cascada. A ver si voy, hombre. A ver qué día voy para allá, para la cascada allá de Abasolo. Está muy bonito para allá. Nunca he ido, pero me han dicho que está bonito para allá. Bueno, a la cascada, porque Abasolo sí he pasado por ahí. Una vez allá, pues, después le digo, ya fui una vez allá. Estaba huerco yo, estaba chavo. Andaba yo allá por Abasolo. En aquel

0: Que anda con todo de parte del Bañado Olivares, de por allá de El Olivo. Hasta allá les saludamos, amigos de El Olivo. Muchas gracias también a ustedes por escuchar el programa allá para la raza del Olivo. Algo de los hermanos Cárdenas sí tenemos. Bernardo López dice: Willy, saludos para mi compa Mijuy, también para su papá, don Ruperto, de parte de Nayo, desde Chiapas. Un fuerte saludo para ustedes, gente bonita de Victoria. Y un saludo para ti, mi amigo Willy Cortés, desde Chiapas. Este programa, que lo reitero en esta noche, cada vez está llegando más lejos. Nos escuchan en el norte, nos escuchan en el sur, nos escuchan en el este y también en el oeste, ¿verdad? Sí, Irineo, nos escuchan en el sur. Fíjate, Irineo, fíjate bien, Irineo. Nos escuchan en el norte, nos escuchan en el sur, nos escuchan en el oeste y también en el este, Irineo. Para que sepas nomás. Allá nos oyen, en todas partes. Dice Willy, saludos para Conchita de la Chapultepec, aquí como siempre escuchando su programa, gracias. Gris Rodríguez, hasta allá, hasta la colonia Chapultepec, escuchando su programa, muchas gracias. Sí, bueno, HP.
1: Buenas noches, Willy.
0: Hola, buenas noches.
1: Oiga, ¿me podría mandar la
0: pajarera?
1: Sí, pero con los norteñitos.
0: Con los norteñitos del control.
1: Sí.
0: Bueno. Tengo,
1: sí, mire. Yo lo estoy escuchando hasta que termine.
0: Mire, tengo Rigo Tobar pendiente. Rigo Tobar.
1: Sí.
0: Y luego. Rigo Tobar. Y luego viene su canción. ¿Le parece?
1: Sí, está bien.
0: O se va a disconformar. ¿O cómo se dice? Se va a poner disconforme conmigo.
1: No, para nada.
0: Bueno, ahorita se la voy a mandar con mucho respeto para usted.
1: Ah, bueno, André, muchas gracias.
0: Dios me la bendiga, Lenita.
1: André, igualmente.
0: Saludos, bueno. Cordiales.

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1: Hoy nomás, qué bárbaro es el piporro. Y este tema se llama Los Ojos de Pancha.

0: Quiero hablar con Pancha.
1: Bueno, ¿quién habla? ¿Pancha grande o Pancha chica? Pues me confundí porque están iguales de panchona las dos, ¿eh?
0: No está Panchita. Se fue para el otro lado. A las piscas. Con razón, yo lo estoy cantando polka. Ya está allá con los güeros. Pues le voy a cantar rock and roll ranchero. Échale.

¡Párenle! ¡Párenle rock and roll! ¡Qué bonito acabaron, hombre! Igual que empezaron. ¡Ya llegó Pancha, raza! Bueno, Pancha, ahí estás. ¿Cuándo llegaste? Estás panchando. Válgame Dios, qué mujer tan hacendosa. Pues ya que estás aquí, ¡que venga la polca!

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¡Ánimo, mi raza! Son ya las 9:48. 9:48. Dice por acá, manda un saludo, William, para la señorita Paloma Mondragón, de parte de Francisco Razo, de por allá del Ejido de la Soledad, de Padilla. Una canción de Carlos y José, si nos puedes complacer. Si no, cualquiera está bonita. Órale, salud para ustedes, amigas, amigos, allá en la Chole, allá para Paloma Mondragón, de parte de Francisco Razo, que le manda muchos, pero muchos saludos. Mi raza, estamos ya en la recta final. Le voy a presentar esto de los rancheritos del Topo Chico.

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1: Bueno, más mi raza, qué bárbaro. Bueno, llegamos al final de este espacio. Gracias por la preferencia, por su amable compañía. Las Cuentas Claras se llama con Chelo Silva. Gracias, pásala bonito. Yo regreso mañana, si Dios permite, mañana a las 6 de la tarde, en el sábado de Clásicas. Buenas noches, hasta mañana, si Dios quiere.

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0: raza, qué gusto me da saludarle en esta preciosa mañana. Gloria a Dios que nos da vida y que nos da la oportunidad de estar con usted aquí en cabina, como siempre, con toda la pila. ¿Ya se levantó, señor, señora? ¿Ya le echó loncha al viejo o está en eso? Y si le echa loncha al viejo, es puro rollo.
1: No empuje, compadre. No empuje.
0: Oye, Aniceto. ¿Y a ti si te echan loncha, Aniceto? Está Aniceto como tiene que ser. Damas y caballeros, gente bonita de la capital tamaulipeca y de todo el planeta entero, les saludamos con toda la actitud, con toda la alegría posible en esta bendita, preciosa, divina mañana en la capital tamaulipeca, Ciudad Victoria. Aquí comenzamos.

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1: Ándale, mi Fer, Fernando Casio. Oye, Fernando, tenía un rato que no me hablabas, mijo. ¿Te ando cambiando usted el nombre?
2: Poncho, dijo.
1: Pensé que era mi compadre Alfonso Martínez acá de Elegido La Libertad. Dijo, no, soy Fernando. Pues bueno, se parecen bastante los nombres.
2: Sí, no sé.
1: Ah, raza. Ya te echaste un café, mijo.
2: Ya, porque voy primeramente, mi Dios, ahorita voy para Matamoros.
1: Hoy no más.
2: Sí. Vamos a ver si... Vamos, venimos primeramente, Diosito.
1: Así es. Yo me estoy aventando un cafezazo bien temprano y en la casa me aventé uno y me traje otro.
2: Hoy nomás.
1: Nomás. Sí.
2: Dos litrotes.
1: No, tampoco, mijo. Cálmate. No, es un vasito así chico. Unos, ¿qué será? Unos 400 mililitros. Ah, raza. ¿Qué onda? ¿Qué para Mariano? ¿Qué?
2: Puro sol, porque no nos quiere llover.
1: ¿Y qué dice el Buki? ¿Dónde se me ha escondido el sol? No llenas de sol, Buki. Arrasa. Vamos, aquí andamos, amigo, echándole ganas.
2: Bueno. ¿Y ya le invitó café al Pico Chulo?
1: Ya el Pico Chulo ya tomó café. Ya le dimos una paca de alfalfa ahí temprano.
2: Ah, qué bueno.
1: No, ese anda más arreglado que ni yo.
2: Bueno, porque... Quiero que te
1: vayan
2: a alimentar para que me
1: lo den de prima
2: a Matamoros,
1: ¿no? Ajá. Ah, bueno, sí, mijo, con mucho gusto. Al cabo, tú estás flaco.
2: Sí.
1: La vez pasada dijo una amiga, que no voy a decir su nombre, que no se me enojan, que le prestaba el Pico Chulo. Le dije, no, hijita, usted me lo va a estripar, cálmese.
2: Me imagino cómo estaría el asunto. Está bueno, señor.
1: Hola, mijo, Dios te bendiga, buen día. Cuídate.
2: Ahí estamos como quiera, ahí en el camino vamos a ir en sintonía de Don Justo Coronado.
1: Gracias, mijo. Fernando Castro, la Mariano Matamoros, que va rumbo a Matamoros, mi compadre. Dios me lo bendiga, me lo guarde. Son las 6:10, raza. Son las 6:10. 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

0: 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Ah, raza, 6:14, 6:14. Mi querido amigo Rodolfo Infante, que lleva rumbo para la chamba, allá por la Prócuda, allá anda mi Rodolfo Infante laborando con Pepe, con Pancho y con Ricardo, y con su hermano Ricardo ya se va a encontrar, pero ahorita va con Pepe y con Pancho, y andan tirando cotorreo. No, hombre, ese mi Rodolfo Infante va con toda la actitud, con toda la pila. A sus casi 90 años, ¿verdad? Rodolfo Infante. No, Cornada, te pasaste como con 20. No, no, pero me refiero a que... No, ¿qué andas haciendo, Coronado? ¿Eh? Esa gente valiosa, con bastante actitud, con bastantes ganas de triunfar en la vida, echándole ganas a, de cuartazos al macho muy temprano. ¡Buenos días, HP! ¡Buenos días! ¿Con quién tengo el gusto?
1: Ya sabes quién soy.
0: Dijo el pájaro loco. ¡Adivina quién soy! ¿Qué, Lenita? ¡Ah, Lenita! ¿Qué onda, Lenita?
1: Hola.
0: ¿Cómo estás, Lenita?
1: Bien, gracias a Dios, aquí andamos sacando la basura.
0: Ándale, pues. ¿A qué horas pasa el camión?
1: Como entre 6:20, 6:30.
0: Pues. ¿Y qué horas son?
1: Ah, déjeme ver.
0: Son 6:15. Gracias.
1: Ya no tarda.
0: ¿Y luego, Lenita?
1: No, pues a seguirle.
0: ¿Ya tomó café?
1: Todavía no.
0: ¿Por qué, hombre?
1: Pues es que ando ocupada.
0: Ay, primero es el café y luego la basura, Lenita.
1: No, primero saca la basura porque luego se me pasa.
0: No, pero primero levántese temprano y luego hagas el café y luego saque la basura.
1: No.
0: Okay, mi Lenita, ¿cuál te mando, hija?
1: Ya está, bien adecuada.
0: ¿Has de querer algo los temerarios, ¿verdad?
1: Sí.
0: Esa que dice, y cuando pienso en ti, mi tristeza crece.
1: Me gusta mucho una que se llama Te esperaré.
0: ¿Cuál es esa, Lenita?
1: Es una de Temerario, está bien bonita.
0: ¿Pero cómo va?
1: No, hombre, yo no quiero
0: una cantar. Una de Te esperaré, la que me viene de la mente, es una de Brindis que dice, Te esperaré. No.
1: No, esa no es.
0: ¿Cuál es entonces?
1: Búsquela por ahí.
0: Bueno, pues cántale tantito, hombre. Pues ¿quién te está viendo? Nadie, Lenita.
1: Pero me están oyendo.
0: Tú dale, hombre, ¿quién sabe quién es Lenita? Nadie sabe, dale.
1: No.
0: A ver, ¿cómo? Nomás dime cómo empiezo y yo le sigo.
1: Lo primero dice, te esperaré.
0: Ese es en ópera, para que se te alivianes. Ya está, Lenita, ahí te la busco, mija.
1: Sí, gracias.
0: Ándale, María Elena Zapata, que ya se levantó con toda la pila. Va a sacar la basura. Ahorita vengo, Rosa, ahorita vengo en corto.
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3: Bueno, después que estamos de regreso, 6 de la mañana con 18 minutos. Vámonos, levántese, oiga, en el nombre poderoso de Cristo, levántese en esta preciosa mañana, anímese, motívese, ¿eh? Levántese con actitud, con entusiasmo y con alegría. Va para su trabajo, vaya igual, con alegría, con optimismo y con toda la bendición de Dios de que ya está despierto, oiga, de veras, qué milagro tan más grande y tan maravilloso poder despertar y decir, Señor, gracias, gracias por lo bueno que ha sido conmigo. Mira, Señor, aquí te entrego este día haciendo lo mejor que yo pueda. Mira, Señor, levántese, oiga, de veras, con ganas, levántese con toda esa actitud buena. Dice Lenita Zapata, buenos días, excelente sabadito de clásicas y grandes bendiciones para usted y su familia. Gracias, Lenita, mi amiga Lenita Zapata, que ya anda sacando la basura, ¿eh? Ah, pues por ahí pasa el Big Power, corona. El Big Power anda por esos rumbos, ¿eh? Temprano. Sí, más o menos. Órale, pues. Dice, buenos días, a empezar el día y que tengamos un buen día, Coronado, gracias. Ok, mijo, ¿quién es este, Coronado? Este es mi camarada de los de carros de aplicación, ¿verdad? Pónmele aquí de parte de quién, mijo, porque se borró lo anterior. A ver, ¿quién más? Dice, ya ando en ruta, Coronado. Excelente sábado. Órale, compadrito, ya ando en ruta. ¿Quién es este ingrato también? A ver, espera. Póngamele aquí, oiga, porque como que los mensajes se actualizan y se borra todo lo anterior. ¡Ah, mi compadre Rose Zúñiga! Ya anda en ruta mi compadre bien temprano, ¿verdad? Dísele buenos días, que tengas un sabadito, un buen sábado de clásica. Saludo para ti, gracias a todos los radioescuchas. Un saludo a mi madre Julia Vázquez, de parte de Santos Vázquez de Lecheverría. Siempre estamos escuchando la más prendida. Ok, mi hermano, muchas gracias por la sintonía. ¿Qué dice el 9:30?
4: Buenos días, justo Coronado Garza. Aquí estamos trabajando justo con toda la actitud.
3: Eso, gallo.
4: Con toda la actitud estamos trabajando, ánimo. A todos aquí trabajando. Aquí trabajando justo. Ay, saludos a mi esposa, Marilí González, a mi madre, Andrita Morales, y al pueblo
3: de... Y la ponga la atención a este audio, como que cada vez en vez de hablar con toda la potencia, le vaya bajando poco a poco el 9:30. Mira, ahí va de vuelta, échale.
4: Buenos días, justo Coronado Garza. Aquí estamos trabajando justo. Con toda la actitud estamos trabajando, ánimo, a todos
3: aquí trabajando. Estoy
4: trabajando justo.
3: Ay, saludos
4: a mi esposa Marilí González, a mi madre Andrita Morales, después de los mandilones.
3: Ya no se te entiende nada, compadre, cada vez.
4: Aquí estamos con toda la actitud,
3: ánimo, ánimo.
4: ¡Ánimo, Rosa! El trabajo es bendito y aquí estamos trabajando. Oye, justo, nombre de mi esposa, ¿qué nombre? No hay yo calzado para los 100 pies, sean 13, 100 pies, no hay yo. Nomás le compró como a 2 a 3, nomás. A ver a cuál tiene yo ahora para que le compre a los demás, porque ahí andan descalcillos.
3: Arrasa. Oye.
4: Que me peguen con el chompiro.
3: ¿Qué tal el 9:30, ¿Qué tal? Bueno, son las 6 de la mañana con 21 minutos, ya 6 con 21. Levántese con ganas, levántese, oiga, Nada de que, otro ratito. No, hombre, qué ratito, ni que mi abuelita. Ese ratito se vuelve nada. Y se pasa el tiempo de bolón, pim pom. Esa superestrella se llama Besito Cortado.

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2: Órale, pues que avanzamos. Son las 6 de la mañana con 25 minutos ya. Salúdame a la racita ya de la Unión Americana del norte de Carolina. Dice Coronado. Vamos para el jale, el buen Choto. Paco, y para José Guadalupe Gutiérrez, dice, vamos en la Ven, acá en el norte de Carolina, dice, una rolita para no dormir, vamos como sardinas, Coronado. ¿Por qué, mijo? Pues si nomás son tres, así han de estar, ingratos, ¿eh? Nomás se la cura, ¿no? ¡Ánimo! ¡Arrasa! ¡Qué bonita mañana, en serio, eh! ¡Qué bonita mañana! ¡Qué bonito despertarse alegre, contento, ¿verdad? Con toda la bendición de Dios. El clima en estos momentos aquí en la capital tamaulipeca, 26 grados centígrados. Así que bueno, pues disfrute esta mañana. Ya se levantó, anda haciendo ejercicio. ¡Ah, qué bueno! Actívese, oiga. Ahorita, señora, ¿ya le está preparando el lonche al viejón? ¿O ya quedó? Bueno, duérmase otro ratito, señora. Si su señor ya se fue a trabajar, duérmase otro rato. Eches una pestañita, hombre. ¿O qué va a hacer, señora? ¿Va a lavar ahora? Ay, ay, ay. No, hombre, descanse otro ratito. Más tarde lava. Acuéstese un ratito por un lado, ponga el radio. Ahí quedes escuchando la HP un ratito y luego ya se levanta más de rato para que lave, señora, ¿eh? Tiene permiso de Coronado. Cálmate. A ver, ¿qué dice por acá? Dice, mándame saludos. Aquí escuchándote como todos los días. Gracias, mi querida amiga Toñita hermosa. Toñita Zúñiga, acá en la Malia G de Castillo Ledón, que se está reportando. Dice, hola, buenos días, mi hermano grande. Aquí andamos presentes con usted. Y acá andamos ya en práctica, acá por la heroica Matamoros. Ah, mi hermanito chiquillo, ¿da? Que se anda enseñando a manejar camiones grandes. No, si es cachetón, mi carnalillo. Allá en Matamoros, Tamaulipas, ya poniéndonos bien pila para operador de quinta rueda, mi hermano. Un saludo a todos los radioescuchas que se encuentran contigo presentes. Gracias, también para usted, gracias. Y a su, de parte de su hermano chiquillo, David Medina, mi Davidcito. Dios te bendiga, mi hijo, te guarde. Ahí en Matamoros, que se han enseñado a manejar. Pues no te enseñaste la pasada en el pico chulo, mijo. ¿Eh? A ver, ¿qué hay por aquí? Dice, hola, buenos días. Buenos días, saludos. Aquí andamos con toda la actitud. Y claro, con el sábado de clásicas por acá en sintonía desde Michigan. Salud para toda la racita que ya anda con toda la pila para echarle ganas, compadrito. ¿De parte de quién, mijo? Aquí pónmele, porfa, ¿de parte de quién? ¿Eh? César Chávez. Ah, ok. El buen César Chávez. Allá en Michigan y a todos sus compañeros de chamba, Dios los bendiga y los guarde en gran manera y que tengan un día estupendo. ¡Vámonos recio con algo de celoso! ¡Ah, esta rola está bonita!

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Órale, pues, que estamos de regreso para mis amigos albañiles, a los que ya están en su trabajo bien tempranito, ¿verdad? Saludos cordiales a los que van en su bici también, a su chamba, todos los sabaditos, y en este sábado de clásica y en este sábado de sobrecito amarillo, ¿quién va a faltar, Coronado? ¿Quién va a faltar al trabajo? Pues nadie, mijo, nadie. ¿Eh? A usted que anda hoy que le toca simbrar, a usted que le toca enjarrar, empastar, a usted que le toca ahí la paleada, bueno, saludos a mis amigos albañiles y a los ayudantes también. Ok, y a las esposas de los albañiles, Coronado, que también, pues desde muy tempranito les preparan su lonchecito a los señores. Y bueno, un saludo también a las esposas de mis amigos, los albañiles. Arrasa, ya sé cuál canción quieres, Elenita, la de Te esperaré, lloraré, lloraré. Tal vez. ¿Es esa, Belenita? Algún día. Oh. No, Belenita, cálmate, Belenita. Pídeme una más alegre, Belenita. ¿Qué es eso, hombre? Trabaja chillando toda la mañana. Cálmate, Belenita, cálmate. Ese grupo Láser es el guaje.

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1: ¡André! De Puerto Viejo te traigo, oye. A ver, ¿qué dice por acá? Mándame saludos. Gracias, Jesús Bernal Salaiz. Buenos días, feliz sábado. Igualmente, mi hermano, saludos. Carlos Pérez Rodríguez, desde La Obrera. Buenos días, Benita Trujillo. Te estamos escuchando acá desde el Barretal, Tamaulipas. Que tenga un excelente día. Igualmente, Benita Trujillo y familia bonita allá en el Barretal. También a Noel Hugo, la doctora Toñita allá en el barrio, siempre nos escuchan bien temprano. Le mandamos el cordial 834-318-2402. Es tuyo, márcalo. 834-352-0830. Ahí mándame mensajes de WhatsApp. A ver, ¿quién anda por acá? Guillermo Morales, buenos días, Guillermo. ¿Cómo andas, mijo? Buenos días. En la colonia Campestre La Luz, allá están escuchando siempre. El buen Guillermo Morales. Santiago Lucio, compadrito, ya te iba a poner falta, compadre. Tú eres de los primeros que se levanta muy temprano. Buenos días, salud para los panaderos. A Toño, a Pascual y a buen Chago Lucio. Algo de grupo.

ahora, ahora. 6:39, vámonos con esto que se llama el número. Ah, espérame, ¿quieren algo los temerarios, coronado? Complácenme a la raza con los temerarios, porque luego me regañan, ¿verdad? Es que usted no me puede dar los temerarios y que mire y que panchita y chorro.

A ver, a ver, a ver, a ver. Creo que... ¡Algo anda mal! A ver. San Pancho Coronado. Aquí, ándale, con razón, ya decía yo. Saludos a la gente de la colonia San Pancho, de parte del buen Lalo. El buen Eduardo. ¿Este es Eduardo el güero, da? ¿El güero a coser? ¿Sí, güero? ¿Sí, güero? ¿Sí es el güero a coser? Ok, ok. Ah, bueno, tremendo güero. ¡No! ¡Ah, no! Es otro camarada, Eduardo Coronado. Lo estoy confundiendo. Ok, compadrito Lalo, ya me acordé de ti. Hola, buenos días, excelente sabadito. Ya escuchando desde la Amalia G, la señora Rosy. Mi amiga la señora Rosy ya está con toda la pila. Escuchando HP. Ándale pues, ándale pues. Gracias a toda la racía chiquilla que nos está escuchando desde bien temprano. ¡Ánimo!

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1: Pues que estamos de regreso. Saludos para Raquel, para Juanito y para Toño, mis amigos acá por el 5 Juárez. Siempre escuchan la radio muy temprano, ¿verdad? Hora, hora, hora. Raquel, Juanito y Toño, mis amiguitos. Dios me los bendiga y me los guarde siempre. Allá por el Nuevo Santander, mi buen amigo José Luis. Dice, vente a echar un café, coronado. A ver qué día te vienes a echar un café, mijo. Vas a ver que sí, José Luis. Que al cabo está cerca de mi casa, mijo. A echar un cafezazo, mi compadre. Nos escucha desde que entramos aquí al radio. Ya no lo conozco en persona, ¿verdad? El buen José Luis. Me estoy echando un café. ¡Qué cafezazo! ¿Ya me queda poquito? Déjame aviento un sorbete para que escuche que me lo estoy acabando. Ya me queda un traguito. Un pequeño traguito. Ya va a expirar este café, ¿corda? Ya está en la parte final. Bueno, así que mi compadrito José Luis en la Nueva Santander, saludos cordiales. Fernando Castro en la Mariana Matamoros, que va rumbo a Matamoros, mi compadrito, saludos. Rodolfo Infante, que ya está laborando bien temprano ya por la Procu. Ya anda en friega, ¿da? Rodolfo Infante, no, hombre, anda con Pepe, anda con Pancho y con Ricardo. Todo el equipo completo andan laborando contentos. Ahí por el 28 al Dama, quienes están laborando también es el Huesitos y la Racilla, ¿da? Esos ingratos se amanecieron en la Beberecua. Allá por el 28 al Dama dice, bueno, coronado, es trabajo también levantar el codo. Ah, bueno, síganle. Van muy bien, síganle. Arrasa. 834-318-2402. Línea disponible para ti. Te recuerdo que el 834-352-0830. Allí me puedes enviar mensajes de WhatsApp. Vámonos recio. Vámonos recio porque llega el minero con esta rolita que le gusta mucho a mi compadre, la pesadilla. La pesadilla Santana. ¡Ánimo! Oh.

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0: Solís.
1: Sí, señor.
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con 2 minutos. Ay, ay, ay. Allá en Cerro Azul, Veracruz. ¿Es Veracruz, verdad? Ahí en Cerro Azul. El grandote de Cerro Azul, decía el perro. Allá está la jovencita guapetona Dulce María Molina García. La nieta de mi buen amigo, el maestro Jorge García. Hoy cumple 15 años esta hermosa muñecota. Allá en Cerro Azul. Allá, ¿es en Veracruz, verdad? Si no me falla. ¿Sí, maestro? ¿Sí, en Veracruz, verdad? Ok, bueno. Pues le mandamos un saludo muy especial a la joven guapísima María Molina, Dulce María Molina García, la nieta de mi buen amigo, el maestro Jorge.

0: hasta Cerro Azul para Dulce María Molina García, esta hermosa muñeca. Hoy cumple 15 años. Felicidades de parte de sus papis, sus abuelitos, sus primos, hermanos, toda la familia. Le desean lo mejor. Oye, mi madrina Angelina Pineda y mi padrino Ricardo Vázquez en la Gutiérrez de Lara, que ya están despiertos muy temprano, ¿verdad? Órale, pues. Buen día, madrina, padrino. Bueno, mande, mijo. ¿Cómo? ¿Qué pasa, Bencio? ¿Qué pasa, mijo?
1: Muy bien, hombre, nomás para saludar al queso que está de manteles largos.
0: ¿Ahora?
1: Y ahí me lo felicitas.
0: José Luis Fonti, el queso.
1: Sí, alias el queso.
0: ¿Ya está, mijo? ¿Cómo no?
1: Y ya no están cerca por ahí porque voy a cerrar la calle.
0: ¡Ajá!
1: Y desde las 10.
0: Ok, ya está, amigo.
1: Para que no pases por ahí.
0: Para que nadie pase. Bueno, déjale, saco vuelta ya por las 5 de mayo.
1: Te encargo.
0: Ya está, amigo.
1: Órale.
0: Ándale, José Luis Fonti, el tremendo queso. Hoy cumple años.

felicidades a José Luis Fonti, el tremendo queso, de parte de su cuñado Vencio Charles Mendoza. Le desea lo mejor. Y pues te vas a ir bien pando quesos ahora, ¿verdad? Sobrecito amarillo, mijo. Y aparte cumpleaños. No, cállate, cállate. Y luego el patrón ahí te va a soltar. Te va a soltar un piloncito, mijo. Un piloncito que te alivianes. Mándame salud, y Chelito Cepeda. Chelito Cepeda, hermosa. ¿Dónde anda, mi Chelito? ¿Cómo anda, Chelito? Dios te bendiga, hermosa Chelito. Mi paisana, le mando saludos. Y a todos mis paisanos ahí en San Carlos, Tamaulipas, México. Les mando un saludo súper especial. Dice Luis Daniel González. Dice, hola, buenos días. Salud para Javier Estrada hasta Bustamante, Tamaulipas, desde la capital. Es sábado de ir por barbacoa, ¿acordado? Órale, mijo, saludos allá al buen Javier Estrada hasta Bustamante, Tamaulipas. El cordial. Vámonos con esta buena rolita, Salto Paz.

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1: Bueno, pues que estamos de regreso, 7:11 en esta bonita mañana. Vamos con mensajitos, gracias. Martita Yepes, ¿cómo amaneció, Martita? Buenos días. Chelito Cepeda, mi paisana, buen día. Santiago Lucio, buenos días. Dice José Guadalupe de la Cruz Borrego. Saludos, un fuerte abrazo, dice, para toda mi gente en San Carlos, Tamaulipas, Sierra Chiquita, señor. Órale, compadre, José Guadalupe de la Cruz Borrego. Guillermo Morales, buenos días, permítame. Dorita Navarro, Dorita, buenos días. Gaby Franco, Jesús Bernal Salain, también buenos días. Benita Trujillo, Fran Vallejo, ¿cómo estás, Fran? Lenita Zapata, Carlos Pérez, a toda la racía que se está comunicando. Buenos días. ¿Dónde andas, María?
2: En la casa.
1: ¿Qué estás haciendo, María?
2: Oye, calabaza.
1: ¿Eh?
2: Comiendo calabaza.
1: ¿Qué te pasa? ¿Estás comiendo calabaza? ¿Cocida o calabaza de dulce?
2: Dulce.
1: ¿A poco sí? ¿De esa de casco? Hoy no más. ¿Qué tal? Ay, ay, ay. Y a medianoche, pobre perico, no va a dormir.
2: ¿Por qué?
1: Pues con la calabaza ingrata. Ni zancudos ni perico va a dormir.
2: No, nadie.
1: Pobre perico. Le vas a dar una buena somereada más tarde, noche. ¿Qué onda, Chelita? ¿Cómo andas, mija? Qué bueno, qué bueno. Así es, caldo de res, que ya estás, amaneciste contenta y que ya estás desayunando calabaza muy temprano.
2: ¿Te voy a lavar?
1: ¿Y vas a lavar? Ándale, pues. ¿Mucha ropa, poquita?
2: Poquita.
1: Pues ahí tienes el río cerquita,
2: ¿verdad? Sí, no tiene nada de agua.
1: ¿No tiene agua?
2: Nada.
1: Que a las hilachas. Bueno, pues cuando tenga agua, aprovecha, hombre.
2: Qué
1: chistoso. Sí, sí, sí. Ah, qué chelly. Pues ahí te mando un saludo, mija. ¿Cuál quieres?
2: Una de bronco.
1: ¿Una de bronco? ¿Cómo? ¿Cuál te gusta de bronco?
2: La que salga de bronco.
1: A ver, déjame, te complazco así rapidito para que veas que soy cuate cacahuate.
2: ¿No
1: te gusta esa que se llama Lágrima, Sal y Limón?
2: Sí.
1: ¿O esa que dice Mírenla, mírenla, mírenla, mírenla?
2: Sí.
1: ¿O la de No nos vamos a olvidar? Ajá, ajá. Órale, mi gente, la mando. Órale, Micheli. Ah, qué Micheli, ya está despierta bien temprano, bien contentota ya por la misión. Un saludo para la Chona. Un saludo para la Chona que hoy está cumpliendo años. Quería saber si después, si le puedes poner mañanitas de parte de sus hijos, la Sardina y el Chuyito, que la quiere mucho a la Chona.

0: Enhorabuena para la Chona, que está cumpliendo años. La Chona cumple años de parte de sus hijos, la Sardina y el Chuyito, que la quieren mucho a la Chona. Ok, Maguey. Dice Felipe Gallardo, oiga, quiero salud para mi nieto Luis Yael Felipe III Gallardo Castilleja. Ponle otro más, mijo. Y para Pedro Jesús López Gallardo, que escuchan acá en la colonia más grande de la capital tamaulipeca, la San Marcos 2, al pie de la Sierra Madre Oriental, te encargo algo de Liberación o Grupo Cariño. Ok, Felipín. Mientras, déjame ir a la pausa rapidito. Ahorita vengo rápido, voy a la pausa que se va el tiempo muy rápido.
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0: Dice, allá por septiembre caigo coronado. Salud para Chilo el panadero, allá en el Higo, Veracruz. Dice, ya por septiembre caigo. Dile a mis amigos del 28 Abasolo, a Gaudencio Martínez y a su hijo David, que no se acabe en la mesa. Porque que no se acabe en la mesa donde preparan pan, ¿verdad? Que porque en septiembre le va a traer una nueva, dice mi compadre desde el Higo, Veracruz. ¡Ay, ojo, no, no! ¡Ay, ojo, no, no! Ahora, ahora, José Luis Fonti, el queso. Soy cumpleaños, el buen queso. Le mandamos el saludito. ¿Y cómo se grita en la misión, Chely?

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1: André, que vaya esa rolita de Bronco. No nos vamos a olvidar, no nos vamos a olvidar. Ahora. Oye, saludo para todos mis amigos, dice a todos los panaderos aquí en la capital tamaulipeca. Mis amigos panaderos que desde las 3 o 4 de la mañana ya andan, pero sí, bien tendidos. Mientras usted y yo dormimos así bien rico y estamos soñando bien padre. No, hombre, mis amigos panaderos andan con la pila bien puesta, cornado. A esa hora, 3, 4 de la mañana. A cada uno de mis amigos panaderos, un saludo súper cordial. Ahí anda mi buen amigo Marcelino Vargas, por la corregidora, echándole ganas bien temprano. Don Santiago, allá en la burócrata municipal. Bueno, ¿dónde andas, quesadilla?
2: Estamos en la casa, ¿viste? Por ahí la zorra salvaje.
1: Ah, bueno, ya está, mijo.
2: Este de acá, manda mil saludos.
1: Órale.
2: Gracias.
1: Ay, la pesadilla Vázquez. Hace poquito lo estaba viendo en una entrevista a la pesadilla. ¡Arrasa! ¡Arrasa! No, están tremendos muchachos, coronado. HP, buenos días. ¡Buenos días, Jacoba!
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1: Te voy a sacar del aire, Jacoba, porque hace días me regañó un camarada y me dijo, oiga, esas llamadas que se oyen bien feo no las sé que al aire porque nos aturde las orejas. Ah, bueno, pues ahora resulta y resalta. ¿Qué onda, Jacobita? A ver, creo que ahí se oye mejor para mí. A ver, o aléjate del radio, Jacoba, porque tú te pones en la bocina y en el mero centro. ¿Sí? Chachita esta, hombre. A ver. No, Jacoba, estás peor. Parece que estás trepado en la nave de los terrícolas y que está fallando la antena. A ver, ahí, vamos a ver si ahí, Jacoba. Si no hacen esto, ya vas para afuera. Ándale. No, espérame, Jacoba. Luego me regañan. No, si ya me regañan también acá, me mandan mensaje. Oiga, ¿a poco no agarra la onda que nos aturde las orejas esas llamadas que hacen y que se oye bien feo? Y quién sabe qué. Y usted también. Espérame, cálmate, mijo. Cálmate, yo no tengo la culpa que te hayas amanecido. Ahora sí que, pues con la estrellita volteada, cálmate, quieto. Quieto, muchacho, quieto. Espérame, déjate atiendo, Jacoba, por un segundo.

acuerda el matador ya por 1990, por aquellos años, cuando yo estaba en la secundaria, sonaba el matador con ganas. Me gustaba mucho una rolita del matador que se llamaba, que decía, esa que decía, no, esa no era, espérame, ahorita me acuerdo. Bueno, el caso es de que dice mi compadre Lalo, mándale un saludo a Fernandito Vázquez el Cadillo. Fernandito Vázquez el Cadillo, de parte de mi compadre Eduardo, mándale una buena rolita. Llega el Flamingo, quiero tu vida, chiquita.

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3: André, que estamos de regreso y las 7:32. ¿Qué dice Javier Guzmán? Mándeme salud para toda la generación 89-92 de la secundaria federal en aquellos años 5, ¿verdad? La secundaria 5. El buen Javi, Javier Guzmán, Guzmán Sánchez, ¿verdad, Javi? Órale, saludos. Y a todos los excompañeros de la secundaria federal 589-92. Ah, qué bonitos tiempos, oiga. Con esa cancioncita me acordé mucho de esa, de los excompañeros de la secundaria. ¿Quién más anda por acá? Saludos a Lenita Zapata. ¿Qué es Lenita y mi canción? Lenita, ya te puse una canción de Los Temerarios, Lenita. Luego me regañas también, tú, ¿eh? Oye, Cornelio, tomo, me anda regañando después. Cálmense, cálmense, quietos, quietos. Dice, mándale un saludo a... Un saludo a Fernandito Vázquez, el Cadillo, de parte de su compadrito Lalo, que lo aprecia mucho. Ok, ok, dice, dile a María, a Marichelli de allá de la misión, que se le admira mucho, que nos gusta mucho cuando habla ahí al radio. Ok, gracias. Bueno, Mari, ya ves, Marichelli, que también tienes admiradores, que te escuchan con gusto. ¿Quién más anda por acá? ¿Quién más anda? A ver, tan, tan, tan, tan, tan, tan, tan, tan, tan, tan. Dice Miguel Oredo, mi compadre Miguel. ¿Dónde está Miguel? A ver, espérame, por acá anda el mensajito, mi compadrito Miguel. ¿Dónde quedó? ¿Dónde quedó Miguel? ¿Sepa? Va, no lo veo. Bueno, por acá llega otro mensaje. Buen Chencho. ¿Qué onda, Chenchito? Mi compa Chencho Jalomo también se está reportando. El buen Chencho Jalomo, bonito día. Mari Contreras, ¿cómo amaneció, Mari? Saludos también para usted. Bonito día, Mari Contreras. Hablando de Contreras, a Manuel Contreras allá por la colonia Azteca, mi buen Manuel, le mando saludos cordiales. También a mi compadrito El Gomi y a don Pablo, que seguro ya andan laborando o van rumbo al trabajo, ya casi llegaron. También les mandamos el saludito cordial. Llega desde Soto la Marina, Tamaulipas, México, esta rola que suene bonito.

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1: ¡Ándale, mi compadre Gumercindo Quiñones Medrano, que ya va rumbo a su casa en su caballo de acero! ¿Eh? El buen Gume. Dice mi compadre, mande un saludo para el pajarito, que se reporta el tremendo pajarito de parte de su casi casi hermano, la Mona. Y de paso, saludos para el arbitrazo, el mejor arbitrazo de la capital tamaulipeca, Ernesto Vargas. Dice la Mona, acá estoy en la casa de mi papá, acá en el fraccionamiento de Las Flores. A toda la gente de Bustamante también el saludito cordial. A ver, te encargo algo de Lila y su perla del mar, ¿no? La cadenita, porfa. Teo Cardiel, iniciando labores de 24x24, oficial de seguridad, Cisnes 1. Hasta mañana desmontamos la guardia, Cornao. Pues ya mero, mijo, ya te falta menos que mañana. El buen Teo. Oye, Teo, voy por mi suéter al carro que me dio frío. ¿Quién más anda por acá? Dice, hola, buenos días. Por favor, te encargo las mañanitas para nuestro hijo, el licenciado en informática, Emanuel López Sánchez, que mañana estará cumpliendo años. Se escucha vía internet acá en Valle Verde, Nuevo León, Monterrey, Nuevo León. Dios nos lo siga bendiciendo y que cumpla muchos años más. Lo queremos mucho. Primero Dios, enseguida iremos a celebrar al cumpleañero.

Felicidades para el cumpleañero, el licenciado en informática Emanuel López Sánchez, de parte de su mami Esperanza Sánchez, de su papi Lalo López, mis grandes amigos apreciables, les mandamos el saludín. Al profe Gumaro Zúñiga Torres, familia bonita, también le mando un saludo súper especial en esta mañana. Profe, Dios me lo bendiga, me lo siga bendiciendo y guardando con mucha, mucha salud ahí en casita, mi buen amigo el profe Gumaro Zúñiga. Vámonos, vámonos, vámonos, vámonos, vámonos, con. Ay, ay, ay, me está dando frío. Tan. Ok, me estaban pidiendo algo hace rato me estaban pidiendo algo del vaivén, ¿verdad? Bueno, pues vamos a complacer a mi compadre Lalo. A mi compadre Lalo. Y también para mi compadre allá en Güemes. Allá está mi compadre, el tremendísimo que siempre nos escucha allá en Güemes. Espérame, aquí está. Ok, a mi compadre Tronchín.

0: Por Soriano.
1: Échale el gol. Bueno, ya estás, mijo.
0: Ay, saludos para Rocío.
1: Rocío, ¿qué le digo a Rocío?
0: ¿Cuándo viene?
1: ¿Cuánto tienes que no la ves, ingrato?
0: Ya tengo rato, pero además de saludar.
1: ¿Cómo cuántos años?
0: Unos dos.
1: No, hombre, mijo, ya dale vacaciones, mijo, estuvo bueno.
0: No, hombre, como que...
1: ¡Ya está, Felipín!
0: ¡Ándale, está bueno, gracias!
1: ¡Ese es mi Felipín! ¡Ah, raza! Son las 7 de la mañana con 51 minutos. Oye, está muy... Ahora sí, ¿ya se despertaron? Ahora sí, ya se despertaron. ¡Buenos días! ¡Cuic, cuic! ¿Se fue? ¡Que le vaya bien! Ok, ahora sí, vamos entonces con la que sigue. Con la que sigue, con la que sigue.

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1: Sí. Ajá. ¿Para qué, mijo?
2: Para Azael.
1: Ajá.
2: El Checo.
1: Azael, al Checo, sí.
2: La Leona.
1: Ajá.
2: El Junior.
1: Sí.
2: El Negro.
1: Ajá. Uh-huh.
2: De acá de Houston, Texas.
1: De Houston, Texas. ¿De parte de quién, mijo?
2: De parte de Checo.
1: Checo.
2: Un saludo, que andamos aquí en la construcción. Andamos a todo lo que da.
1: Correcto. ¿Va para allá, mijo? ¿Cómo no?
2: Órale.
1: Ándale. Órale, los chavos ahí en la Unión Americana, en Houston, Texas. A Sael, a Checo, a la Leona, al Junior y al Negrito, que andan laborando bien contentotes allá en la Unión Americana en la obra. Les mandamos el cordial. Allá en Yera, Reyes Amaro, mi compadrito Reyes, también se está reportando. ¿Qué dice Emiliano Serna? Dice, neta. ¿Qué? Ahora, ahora, ahora. A ver, ¿quién más? Arturo Alejo, buenos días. Feliz sabadito de clásicas. Gracias, desde San Juanito de Güemes. Ok, ok. El saludo. ¿Quién más? ¿Quién más? ¿Quién más? ¿Dónde quedó? ¿Dónde quedó? ¿Dónde quedó? Arturo Alejo, saludos como siempre, escuchándote, gracias. Saludos para Eloisa Pérez, Chenchito Jalomo, Mari Contreras, Gaby Franco, Fran Valle.

Trejo, Chelito Cepeda, Martita Yepes, José Luis, José Guadalupe de la Cruz Borrego, Dorita Navarro, Carlos Pérez Rodríguez, Benita Trujillo, Jesús Bernal Salay, Santiago Lucio, Guillermo Morales, Lenita Zapata y toda la racilla que se están reportando. 834-31-824-02, teléfono para ti, para que lo marques. Y bueno, aquí te contestamos de inmediato. ¿Quién más anda por acá? Vámonos con otra rolita. Con otra rolita. Y de ahí a la pausa. Sí, ¿verdad? Ya casi son las 8 de la mañana. Santo cielo, oiga, este tiempo va, pero sí, volando.

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1: Adelante, qué bueno que sigue en sintonía de HP, la más prendida en esta bonita mañana. Son las 8 ya con un minutito, 8 con un minuto. Y a los que apenas se van levantando ahorita, porque si hay gente que se levanta a las 8, Coronado, quiero que sepas. Quiero que sepas. Ah, raza, bueno, les mando saludos. Oye, para mi compadre Martín Andrade, saludos a la Guti Suárez, ¿ah? Como no, siempre escuchan HP. Bueno. ¿Dónde andas ahorita?
2: Acá ando haciendo qué hacer.
1: ¿Tan temprano?
2: A las 3 de la mañana.
1: Hoy no más, Dorita Mares, en la fraternidad.
2: ¿Cómo
1: ¿A
2: ves?
1: ¿A quién saludamos, Dorita?
2: Mira, voy a saludar a mi nietecito, uh-huh. Edwin Mares Franco.
1: Ajá.
2: Cumpleaños, él vive en Reynosa. ¿Estamos sí. al aire?
1: ¿Así es, Caldo de Res?
2: Hijos, bueno, el cumpleaños hoy, uh-huh. es mi nietecito. Y mañana como no hay locutor,
1: ajá.
2: mi otra nietecita cumpleaños.
1: ¿Cómo se llama?
2: Alina Estefanía.
1: Alina Mares, Estefanía, ajá.
2: Mares Ruiz.
1: Sí.
2: Ella vive aquí en Viento Libre.
1: Ajá. Ella cumple mañana.
2: Sí, y Edwin Mares Franco.
1: Ahora.
2: Ahora.
1: Hoy no más. ¿Cuántos cumple Edwin?
2: 16, mijo.
1: ¿Y la niña Lina?
2: Ella cumple 5 años.
1: 5 añitos esta muñeca. Ah, sí. Bueno, ¿cómo no?
2: Que Diosito me los cuide y me los bendiga. Allá voy a ir porque ya tengo mi radio.
1: Bueno, ¡córrele!
2: Bueno, bye.
1: Dorita Mares hermosa, buen día. Están cumpliendo años sus nietos, Coronado. El joven Edwin Mares Franco. Deja que llegue ya a la cocina. Espérame, va despacito. Está despacito, mijo. Pues, ¿quién te lleva las prisas? Bueno, son las 8:03. 8:03. A usted que apenas va abriendo su changarro con toda la actitud y siempre su confianza en Dios. A usted que va ahorita apenas levantando cortinas de algún changarrito, ¿eh? Saludos, échale ganas con toda la actitud. Buenos días, HP. ¿El qué? ¡Ah, que cumples años ahora, quesos!
3: ¡Cumpleaños, mijo!
1: No, sí me dijo tu cuñado querido, Evencio Charles Mendoza. Que vas a cerrar la calle y que vas a hacer ahí un tope y todo el rollo para que nadie pase.
3: Va a ser pachanga.
1: Y que ya cuando se acabe el evento lo vas a quitar.
3: Sí.
1: ¿Ya está, mijo? ¿Cómo no?
3: ¡Órale! ¡Órale!
1: André José Luis Fonti, el tremendo quesos, hoy cumpleaños, ¿verdad? Quiere hacer un tope y más tarde lo quita, dice. saludos para mi compadre Benny Gutiérrez de la Colonia Azteca y a toda la racita del equipo San Francisco de parte del buen Eduardo. También se está reportando. Dice, hola, buenos días. Ah, este es mi compadre Rogelio Fraga. Allá en el Nuevo Santander ya se levantó. Dice, yo ando peinado. Dice, yo ya ando peinado y trabajando al millón y medio. ¿Cómo debe ser, mijo? ¿Cómo debe ser? HP, buenos días. Mande, mijo.
4: No, ¿cómo está por ahí?
1: Aquí andamos al puro tiro.
4: Ah, no, sí, estoy oyendo.
1: Hoy nomás. ¿A quién saludamos, mijo?
4: Pues acá, Alfonso Martínez y familia.
1: Ah, Alfonso, te andaba confundiendo en la mañana con un camarada.
4: Ah, sí.
1: Con con mi compadre, mi compadre Castro, allá de la Mariano Matamoros.
4: Ah.
1: Tiene el timbre de voz bien parecido contigo. Dije, ah, mi compadre Alfonso. Dijo, no, oiga, no soy Alfonso, soy mi otro compadre. Ah, ¿qué onda o qué?
4: Oh,
1: ¿qué dice Bertita Ruiz? ¿Ya se echó su café?
4: Ya tomó café, pero ahí está ahorita.
1: Ah, bueno.
4: Sí, gracias. Bueno, gracias a Dios que todavía está ya mi mamá.
1: ¿Qué dice, Carlos? ¿Qué dicen tus carnales?
4: Allá andan, mis hermanos, allá andan.
1: El buen David, ¿cómo no?
4: El buen David, sí, allá andamos, sí.
1: Ya está, mijo, ahorita les dedico.
4: Ándale, que tengan un excelente día, gracias.
1: Igual, mijo, cuídate mucho.
4: Igualmente, gracias, muy amables.
1: Dios te bendice, mijo. Al buen Alfonso Martínez, a su mami Bertita Ruiz, también para sus hermanos Carlos y a David Martínez, allá en el ejido La Libertad. Les mandamos el cordial. 8:05, llega la confundida. Grupo Centurión.

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1: Amigos, estamos de regreso. Oye, y el caso es de que ni le mandé las mañanitas ni el saludo a los cumpleaños de mi amiga Dorita Mareda, Dorita, ¿eh? Le dije, ahorita deja que haga un poquito tiempo y luego me entró una llamada y adiós, saludo. Va a decir Dorita, bonitos asuntos, Coronado. ¡Hola, hola, hola! Para el joven Edwin. ¡Ay, ay, ay! A Edwin Mares Franco, que hoy cumple 16 años el joven. Permítame. Muchas felicidades. Y también para la chiquita Alina Estefanía Mares Ruiz. A Edwin Tolibre, esta muñeca, mañana cumple 5 añitos. De parte de su abuelita Dorita Mares, que les manda el saludo y les manda las mañanitas.

0: raza, felicidades para Edwin Mares Franco, que hoy está cumpliendo 16 años de vida, y también para la niña Alina Estefanía Mares Ruiz, esta hermosa muñeca, mañana ya en Viento Libre, estará cumpliendo 5 añitos de vida, de parte de su abuelita Dorita Mares, que los quiere con todo el cucharón, como debe ser. Allá en el Olivo, el buen Calín, que se reporta, gracias, dice para Giovanni Báez, que te está escuchando, el saludo cordial. Dice Coronado, manda un saludo para Flor Margarita Martínez Mora, que se fue a Jaumada y ni lonche me dejó, va. Bonito asunto, mijo. Está bien, mijo. ¿Eh? Para que guardes la línea, no te preocupes. Bueno.
1: Buenos días, Justo.
0: ¿Qué onda, Marinita?
1: Pues aquí estamos tristeando todavía mucho.
0: Tranquila, dijo el Buki, tranquila, chaparrita, tranquila.
1: Ya sé. No, pero pues bueno.
0: Oye, Marina.
1: Bueno, mande.
0: Va a ser bastante sol.
1: Ya sé, ya, pues ya de hecho ya está haciendo mucho calor.
0: Ahorita me salí por el suéter al carro. ¿Está el solazo allá afuera?
1: Bien bueno, sí.
0: Sí, bien.
1: Ayer estuvo horrible.
0: Sí.
1: Ayer estuvo horrible también. No, dicen que hoy también.
0: Sí.
1: Mucho calor.
0: Pero es canícula.
1: Es canícula, sí. Pues según dicen que mañana va a llover, solo Dios, ¿verdad?
0: Te aseguro que sí.
1: Sí, porque de repente sí vente un poquito fresquito.
0: Sí, de repente.
1: Pero esperamos en Dios que sí nos llegue algo de agüita, porque sí se siente mucho calor.
0: Ahorita me habla una amiga de allá de Noruega. Allá por el rumbo de Oslo, Noruega.
1: Sí.
0: Aquí como si estuviera aquí a la vuelta ahí por el ahí
1: sí,
0: no sé, ahí por la Sosa, por aquí cerquita. Están a 6 grados centígrados ahorita.
1: Jole, qué rico.
0: Ay, no.
1: Qué rico.
0: Le digo que yo prefiero estar aquí en lo calientito, me
1: cae. No te gusta el sol.
0: Soy gallina.
1: ¿No el frío?
0: Soy gallina para el frío. Pero gallina búlica, dijo mi tía. No, para el frío soy bien de plano. Aquí cuando...
1: Hombre, yo prefiero, bueno, también el calor, pero a veces está uno más a gusto con el frito.
0: Sí.
1: Ya ves que aquí casi no nos hace frío, es raro, ándale. Bien poquito tiempo. Entonces sí, tanto calor y ya poquito frío, ya nos ponemos más o menos mejor de tanto calor.
0: Cuando hace frío, para bañarme le pienso. No me bañaré. Y pues me tengo que bañar, por mi modo que venga todo nejo aquí a cabina.
1: Ya sé.
0: ¡Ánimo, Marinita!
1: Ya sé, muchas gracias. Dios nos bendiga. Y así pues es. Seguimos aquí adelante.
0: Órale, amiga. Cuídate
1: gracias,
0: bastante.
1: Dios nos bendiga. Igual.
0: Un abrazo, bye. Marinita Valladares, que está pasando todavía por duelo, ¿eh? Su papi se nos adelantó hace poquito. Dios te fortalezca, mi Marinita. Ay, ay, ay. Ya con el suétercito así estoy bien, Agus. Además, hasta gorro traigo. Ponte gorro, corona. Ahí está. Espérame el teléfono, voy para allá. Bueno. Manda, amigo. Sí. Deja ir la pausa y te vengo. Ande, manda.
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4: Así que estamos de regreso a las 8:17. ¿Quién tengo en la línea? Buenos días. Ah, Miguelón. Bueno, permítame, es que a Miguelón no le gusta salir al aire. Dice, hola, dice Coronado, ya solamente este fin, ya. Le voy a parar a la beberecua, estuvo bueno. Ayer fui a ver a la película de Peter Parker. Ah, bárbaro. Ándale, flaquito, te van a peinar, mijo, te van a peinar. Dice, esas niñas de Jaumabe me encantan, Coronado, saben hacer unas gorditas con guiso bien rico. Te van a peinar, flaquito, si te está escuchando tu muñeca, te va a dar tu peinada, flaquito, ¿eh? Nomás vas a dar vuelta como el Chompiras en el tenis. Ahora, ahora, ahora. Dice, ella me quiere mucho, Coronado. Pues sí, mijo, pero no se ha volado, ¿eh? Respete a su muñeca porque me lo va a peinar como a Champiras. Dice, mándame saludos, te estoy escuchando. De pilón que ando crudo. Bonito asunto, flaquito, hombre. Estás muy niño para andar crudo, mijo. Salúdame a mi hermano Ian Torres, que anda en un torneo allá por Monterrey. Órale, pues, flaquito. Y a Martín Torres, mi compadre. Allá por la Independencia, le mando saludos, que ya están laborando muy temprano. Un saludo para... ay, ay, ay, a mi buen Roge, Rogelio Fraga. Oye, Roge Fraga, un saludo para mi compadre Rodrigo Olvera y a Roge, y a Rodrigo Olvera y a su carnal que siempre nos escucha, ¿verdad? Rodrigo Olvera y su carnal Roge, y a todos un saludito, a todos los Olvera, saludos cordiales, siempre están en sintonía. Alguien más por acá, alguien más, chan, chan, chan. Dice Azul Ramírez, dice, hola, buenos días, un saludo para Max Zapata y a mi gordo, que andan trabajando, hoy cobramos, dice, de parte de Mireya, mientras ando agarrando aire acá en el Paseo Méndez, quiere una canción del Sonido Master, ok. Francisco Zavala Núñez, dice, hola, buenos días, mándenle mañanitas al niño Isaac Hernández Zavala, que cumple 10 añitos, está de vacaciones en Cruz y Cruz de Nuevo León.

mañanitas para el niño Isaac Hernández Zavala. Que Dios te bendiga y que cumples muchos, muchos años más de vida. Son ya las... Dice hola, buenos días. Dice... A ver, saludos para... Hoy quiero felicitar con mucho cariño a José Luis Mascorro Pérez. El día de hoy está cumpliendo añitos. Lo felicita su mamá, la señora Guillermina Pérez, de la colonia El Mirador. Mañanitas, por favor.

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1: Avanzamos, avanzamos. Dice, hola, buenos días. Dice, es el señor don José Luis Mascorro Pérez. Pensé que era niño. Dice, no, coronado, es un señor don José Luis Mascorro Pérez, cumpleañitos. Lo felicita su mami, la señora Guillermina Pérez de la colonia El Mirador. Órale, felicidades. Oye, por cierto, allá en El Mirador, José, allá en El Mirador también nos escuchan los camaradas. Saludos a mi compadre Valderas, que siempre está en sintonía. No, hombre, tanta raza en El Mirador. No, hombre, ¿qué andas haciendo? Mi compadre Martín Valderas y familia, les mandamos el saludito. Saludo para Miguelón, que va con rumbo al Issste, el tremendo Miguelón. Anda en su carrito el Miguelón. Dice, mando un saludo para el Diablo, para Moreno, al Rula, a los cuates y el Gaby, al buen Gaby de Paz y al Pollo Reyes, que andamos trabajando acá por el Vergel de la Sierra, coronado, con toda la pila y con toda la actitud. Así se tiene que ir a trabajar, con la pila y con la actitud y con siempre con la fe puesta en Dios. Dice, hola, buenos días, saludo para mis primos, para Chelly, para Pepe Narváez. Soy su amiga desde hace más de 20 años, abuelita de Grecia, de... doña Magdalena Herrera. ¿Dónde andas, Magdalena? ¿Te me pierdes, Magdalena? Pues, ¿qué rumbos agarras, Magdalena? Mi amiga Magdalena Herrera, cómo no, saludos a sus primos Chelly y a Pepe Narváez, de su amiga Magdalena de hace 20 años, casi 20 años, Magdalena, pues aquí tengo 19 en la HP, doña Magda, que desde hace muchos años nos escucha, desde que entramos aquí, coronado, ya 19 años, casi vamos a cumplir 20, santos cielos, ¿a qué horas? ¡Oh, su mecha! Se va el tiempo de la nada. Ay, ay, ay, bueno, por eso, nena, tiripi, tiripi, tiripi, tiripi, tiripi, tiripi. Ahorita viene esa rolita. Déjame seguir saludando a la raza que nos manda sus mensajes. A la racita bonita que nos manda sus mensajes, gracias. Es un gusto para mí leerles sus mensajes, es un gusto atenderles y es un gusto estar con ustedes compartiendo este espacio en esta mañana. Y luego el sábado, corona, bien padre que se pasa la hora de volada. ¿Qué dice Jovita Hernández? Mándeme saludos. A punto de aprender el radio, escuchar el sabadito de clásicas. Jovita Hernández, Bertita Guillén. ¿Cómo está, Bertita? Buenos días. Bertita Guillén, que también trae la pila bien puesta. Orfelinda Ramírez Ortiz, buenos días. Vicky Lara, mi amiga Vicky Lara también, siempre nos escucha. Espero que todo vaya bien, mi Vicky. Dorita Camacho, Blanquita González, José Manuel Cuevas Garza, Angelita Flores, Irma Moncada, mi querida esposa Carmelita y Dianita y mi padre también siempre en sintonía. Gracias, Artemio Garza, al primo. Saludos a Juan y Gallegos Campos, a la señora Noelia, Martita Contreras, Jovita Hernández, Benjamín Huerta y Martita Yepes, que siempre están con toda la actitud, escuchando HP ahí en casa. Son las 8:26 minutos.

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13: Avanzamos a las 8:32. Avanzamos 8:32. El calorcito afuera ya empieza a pegar sabrosín. Sabrosín. Afuera hace mucho calor y me tengo que aguantar, pues ya queda 30 grados centígrados. Hoy alcanzaremos la máxima de 37, una temperatura de 37, pero una sensación térmica de 40. Por favor, hidrátese el día de hoy. Hidrátese, manténgase hidratado. Si se expone a los rayos ultravioleta que emite el sol, bueno, pues hágalo de manera pues no tan permanente. Permanezca en la sombrita, tome agua, hidrátese, diga, no beberé agua, tome agua, hidrátese de verdad. A ver, dice, mándame saludos para chan. Compadre Coronado, te encargo un saludo para Aldo López, que el día de hoy se está casando acá por el sur de Carolina con una gringa. Dice, a mí se me hace que por los puros papeles, compadre. Ay, bueno, sí, ay, sí, ya, yo no sé, mijo. Pero acá dice el compadre Arturo, ¿verdad? Dice, a mí se me hace que son por los puros papeles, Coronado. Ah, raza, bueno, ahí sí no sabría decirte. Dice, mándame un saludo a la compañía tan, a Cristian, al Gallo, para Ángel, a Pedro, al Pericles, a Juan, a Adriana, a Jorge Treviño, siempre como todos los días escuchando, especial para el Chipi, que le ponga las mañanitas al Chipi, que está cumpliendo años el Chipi. El Chipi.

compañero de trabajo que lo aprecian mucho, al tremendo Chippy. Dice, ahorita que ya los años que tienes trabajando en la ORT, una pregunta, ¿cuáles fueron los primeros 5 locutores que tú recuerdes de la radio desde que empezó? ¿Qué pregunta las mías? Me da gusto, ¿verdad? Me dice. Bueno, pues déjame, te digo así rápido, mijo, de los locutores antecesores que un servidor y que alcancé, medio alcancé algunos, y que recuerdo así con mucho, mucho agrado, Ricardo Ortiz, Johnny Guevara, don Andrés García, don Andrés Pumarejo Zárate y don Carlos Adrián Avilés. Son de los locutores que recordamos mucho, mucho. A ver, que dice, mándame un saludito. Ok, gracias, la prima Elsa, la prima Trini, acá por La Esperanza, el saludo cordial. Ahí en La Esperanza también Javi Guzmán Sánchez, también está en sintonía, gracias. ¿Qué tal de calorcito? Dice mi amiga Petrita Gómez, saludos que siempre escuchamos acá en la Colonia Seca, Petrita Gómez y don Max García, mis queridos amigos, y les mandamos el saludo súper cordial. Mándame un saludo, Coronado, dice, vamos, mándale saludos a la voz aguardientosa de Padilla. Se fue de vacaciones a la Isla del Padre. ¡Ah, bárbaro! Ahora. Saludos a mi compadre. La voz aguardientosa es Clemente, ¿verdad? Clemente Ledesma. Pues, ¿quién más, Coronado? La voz aguardientosa de Padilla, el buen Clemente Ledesma. ¡Le mandamos el saludín! ¡Vámonos!

0: No, que no.
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2: Avanzamos a las 8:38. Roberto Suárez dice salud para el Panza Loca, para Martín Andrade. Te escuchamos acá en el López Mateo. Mi compadre Roberto Suárez se está reportando. Dice la niña Dulce Aitana Zamora Guerrero. Hoy está de plácemes esta hermosa muñeca. Cumple 7 añitos de vida. Allá en mi tierra, Graciano Sánchez, de parte de su papá Jesús Zamora, de su mamá Norma Guerrero, también de parte de Noelia y de Felipe Montalvo, que le manda saludos a la chiquita Dulce Aitana Zamora Guerrero, 7 añitos. Muchas felicidades.

0: dulce Aitana Zamora Guerrero, esta hermosa muñeca, hoy está de plácemes allá en mi tierra. Le mandamos el cordial. José Luis Fonti, el queso, y al buen Frank, que lo trae de ayudante y que hoy se festeja el queso, ¿verdad? Hoy no trabajes, compadre, yo que tú no trabajaba. dale ideas, y ves que va a trabajar allá puro puche, y tú también dale ideas. Bueno.
1: ¡La zorra!
0: ¿La qué, perdón?
1: Estoy echando la zorra.
0: Ay, pues vete al zoológico, mijo.
1: Te lo encargo, por favor.
0: Órale, mijo.
1: Está bueno.
0: Ándale, pesadilla. La pesadilla, el Cadillo Vázquez, le dice Lalo. La pesadilla. A ver, déjame estar la zorra por aquí. Tirín, tiririn. Tirín, tiririn. Tipi, tipi, ti. Tipi, tipi, ti. Tiririri, ti, tirín. Tiri, tiri, ti. Tiri, tiri, ti. ¿Sí estará? Tiri, tiri, tiri, piti, piti, piti, piti, piti. ¿No, pesadilla, andas de malas? ¿No está? Tiri, tiri, tiri, piti. Bueno. Manda, mijo. ¿Dónde anda, chiminito?
1: Me acabo de levantar.
0: ¿Apenas?
1: Ey.
0: ¿No te va a fregar el sereno, mijo?
1: Bien temprano, ¿eh?
0: Vamos a pisar los sapos, mijo. Vamos a pisar los sapos.
1: No, hombre, ya ando para arriba, para abajo.
0: Ah, bueno, ya está, chiminito.
1: Ándale, Dios te bendiga.
0: Igual, mijo, el tremendo chimino que se va levantando el ingrato. Giselle Lara, y hola, buenos días. Mane un saludo para mi esposo Francisco Mejía y para mi hijo Paquito, del ejido de la presa, que se están reportando. Black Reyes, saludos para el Pollo Reyes, acá en La Vamos, Tamaulipas, que andamos en el Vergel. Una RN 74, Corona. Ahorita, mijo, ahorita nos complacemos, cómo no. Ahorita los complacemos. Mientras, antes de que se alegren, vámonos con esto, que suene bonito. Mi corazón. Ay, mi corazón te quiere.

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1: Arrasica a los temerarios, mi corazón te quiere, chiquita. Temerarios, con esa buena rolita, ¿no? Belenita Zapata está allá en la López Mateo, suspira, con esa de los temerarios. Dice, ay, don Coronado, se me salen las de cocodrilo. Tranquila, Lenita, me cálmate, hombre. Ve por el trapeador, dale una limpiada al suelo, al piso, Lenita. Está chille y chille, Lenita. ¿Qué te pasa, Lenita? Ay, ay, ay, te temerarios. Oye, con esa rolita, ¿se acuerdan de la secundaria? Puros temerarios, Coronado. ¿Te acuerdas, Coronado? Puros de los temerarios que te cantabas, ingrato. A ver, dice, mándame saludos, por favor, para toda la racía chiquilla. Allá al Rancho La Pasadita, dice Marco Santana, que va a tener quinceañera próximamente, ¿verdad? Y por Rancho La Pesadita, dice, dile a la pesadilla que así como lo ayudaron, que ahora ayude a la gente. ¿A ver, pesadilla? Dice Marco Santana, dile, así como lo ayudaron mucho a la pesadilla, ahora que ayude a la gente. ¿Eh? Dice, ya está jubiladito, pensión y todo el rollo. Dice la pesadilla, yo me la paso en las maquinitas y me vale. Raza, estos me hacen reír sin querer, oiga, estos me hacen reír, esos muchachos sin que hacer igual que yo. Ya son las 8:45, voy a la pausa, ahorita vengo bien rápido, bien rapidísimo, porque se va el tiempo bien, pero de pronto.
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5: Estamos de regreso a las 8:48. Mi compadre Big Power, a toda la gente de la ruta del camión L67 de limpieza pública. Saludos y bendiciones también para la zapatilla, para el Pierre Guzmán, que anda con todo aquí en Horacio Terán, y la Sosa. Saludos cordiales, gracias. Ok, mi compadre el Big Power se está reportando. Mándale saludos para a la voz aguardientosa de Padilla, que se fue de vacaciones a la Isla del Padre. Te van a comer los cocodrilos, mijo. Ah, no es cierto. Yo le andaba mandando a la Laguna del Carpintero ahí por Tampico. Oye, dice, mándame saludos también. Salud para también al buen, a ver, ¿qué es el Gomi?
6: Sí, a él le gusta mucho el baile, le gusta mucho la música ahí que pone.
5: Hoy.
6: ¿Qué onda, Justo? Un saludo para Gumi, para Juan Pablo, que andamos acá en Libertad.
5: Hoy.
6: Hay una rolita de Banda Cañón.
5: Se me furia que está Don Pablo como. A ver, hoy.
6: ¿Qué onda, Justo?
5: Escucha esto.
6: Para Gumi, para Juan Pablo, que andamos acá en Libertad.
5: Se me fuera que está Don Pablo como Don Ramón cuando está Don Ramón en la vecindad clavando, es que está clavando unos zapatos que está arreglando. Ahí está Don Ramón clavando y llega Don Chavo, el Chavo, y dice: "Oiga, Don Ramón, está clavando los zapatos, Don Ramón." "Sí, Chavito, sí." Y moco se da un llega en el dedo. Ay, papacito, así está. Dice: "Mándame algo de Los Temerarios, esa la canción La Mujer que Soñé, para subirle todo a la radio." Órale. Ok. Dice, parece que ahí viene el frío, Coronado. Dice, ya muchas líneas de información lo están anunciando. Pues vamos a ver qué dice Dios, pero al parecer que ahí viene el frío. A ver, dice, hola, buenos días. Buenos días, te estoy escuchando. Saludos para quién. Aquí estoy esperando que me escriban este mensajito. Es Judith, ¿verdad? Ok. A ver, ¿qué dice Judith? ¿Qué dice Judith? Aquí estoy esperando que escriba su mensajito. Ahorita vamos a leerle. Por lo pronto, seguimos saludando. Dice, quiero mandar un saludo para el amor de mi vida, Nazario García, que ya está almorzando huevito con chorizo, frijolito y unas tortillitas recién. Mira. Ay, ay, ay, calientitas, por favor. Y un café. Si no es mucha molestia, póngale un cafecito al viejo, oiga, póngale un cafecito. Ahora le saludos de parte de su esposa, ¿no? Su esposa Judith. Ok, al buen Nazario García, que ya se está aventando su almuerzo. Bien padre. Qué bonito, oiga, qué bonito. Bueno. ¿A quién, mijo?
7: Eladio Nava.
5: Ajá.
7: Andrés Castilleja y Mario Chávez Pesina.
5: Andrés Castilleja y Mario, ¿qué?
7: Chávez Pesina y Antonio.
5: Correcto.
7: Ramírez. Y para Antonio Ramírez, un saludo.
5: ¿Dónde mero, mijo?
7: Y para el Sacramento de Salamanca, en la obra.
5: Órale, va para allá.
7: Que nos dedique una canción.
5: ¿Cuál, mijo?
7: Muchacho pobre.
5: Muchacho pobre. Muchacho pobre. Ah, bueno, ya está, ¿cómo no?
7: Ándale.
5: Órale, los chavos que andan laborando ya por el fraccionamiento Salamanca. Saludos para Eladio Nava, Andrés Castilleja, a Mario Chávez Pesina y al buen Antonio Ramírez. El muchacho pobre, Gordón, búscate muchacho pobre. No, hombre, es ingrato, ya se hizo rico, ya con lo que andan. A ver, vamos a ver. Ay, ay, ay, el muchacho pobre. Esa es de Topaz, ¿verdad? ¡Topaz y nada más! Ahora.
8: El muchacho pobre. ¿Qué le dije? Este ingrato ya está millonario. No, pues ya no está aquí, Coronado. Tan tan tan tan tan tan tan tan tan tan tan tan tan tan tan tan tan tan tan tan tan tan tan. Pero ahí les mando algo del Topaz, pues qué,
5: algo que se parezca. Dice, hola, mándame un saludo, gracias. Te estoy escuchando.
8: ¿Qué dice?
5: Dice, Corona, buenos días. Te encargo saludos para Aldo López, que el día de hoy. Ok. Bueno, gracias, mijo. Dice, buenos días. Un saludo para Tavo Vélez, que anda batiendo la mezcla, y para Víctor el Carpintero en la colonia Tamatán, una rolita de ron con Coca-Cola. Tomando ron con Coca-Cola. Ahí dice papá y mamá. Ahorita la voy a buscar para poderla mandar. A ver, suéltate algo el Topaz.

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1: Ese es el paso del canguro. Tiki, tiki, tiki, tiki. Ahora, ahora, ahora, ahora. Ahí en el Olivo, para Cuco, para Ricky, al buen Alejandro, a Celso y al maestro Juan, que andan en las alturas pegando estuco. Ah, nomás huele estuco por aquí, huele estuco por allá. Salud, chavos, allá en el Olivo, al buen Cuco, a Ricky, Alejandro, a Celso y al maestro Juan, que andan en las alturas pegando estuco. Les mando el saludito. Oye, como el día que andaba revocando el buen queso, ¿verdad? Ay, que andaba zarpeando de las patas al chino. Dijo el chino, déjame quito de aquí porque hasta yo voy a alcanzar mezcla. HB, buenos días. ¿Qué onda? Ah, espérame. Ándale, compadre. Espérame un segundo. No le gusta salir al aire a mi compadre. Espérame, voy para allá, voy para allá. ¿Vamos a ir a la pausa? Ok, vamos a la pausa. Ahorita venimos porque hay un cumpleañero también. Hay varios cumpleañeros, hay muchos cumpleañeros. Oiga, ahora muchos cumpleañeros. ¿Eh? Se les ocurrió cumpleaños el mismo día, ¿verdad? Ah, muchachos copiones estos. Bueno, déjame ir a la pausa, ahorita vengo.
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1: Rigoberto Gutiérrez y María Concepción, ¿verdad? María Concepción. ¿Y su niña cómo se llama? Natalie. Ajá. Ok, amiguita, va para allá, ¿cómo no? Sí, claro. Ándale, pues. Adiós, adiós. Ahí era Marcia Regómez, don Rigoberto Gutiérrez, doña María Concepción se reportan y a su hija Natalie Guadalupe en sintonía. Gracias. Hermosa Beira, Beirita y sus papis también se están reportando. Al buen Marco Zurita, a doña Fermina García en la colonia Victoria, que también están disfrutando de esta mañana agradable aquí en la capital tamaulipeca. Lucha Hernández, Luchita, allá en el Ébano de Hiera, también la saludamos a mi Lucha. Saludos, dice mi amiga Almita, saludos a mi amiga la señora Noelia, que también siempre escucha a Chepe, y hoy dedícale por favor, que mañana cumple años mi prima María de los Ángeles Juárez, en Estación Martínez, sea por Santa Engracia, le mandamos mañanitas con un día de anticipación, porque mañana no venimos, así que de una vez, Truz.

Bendiciones, dice a la prima María de Los Ángeles Juárez, cumpleaños mañana, aparte de su prima Almita, que le manda el saludo súper cordial. 834-318-2402, línea tuya, comunícate aquí a cabina, rápido, te contesto. ¿Quién más anda por acá? Pues bueno, pues vámonos con la que sigue entonces. Por acá creo que llegan otros mensajitos, o cómo no. Dice mi compadre, mándame saludos. Ay, ay, ay. Ay, mijito. Ay, mijito, dice Coronado, no cantes, mijo. De por sí mi estéreo se oye bien feo. Y tú cantas, ya hasta le tengo miedo a los sábados. Ay, mijito, dijo aquel. A ver, y saludos para el Tigre y para el Bueno, al buen Marro y para Valentín y para el Vilo. Acá en la primavera hay una canción del grupo Cariño, Cariño. Ahora, ahora, ahora. A ver, ¿quién más anda aquí? Dice, ahí te encargo de ese par de anillos, Coronado. Ese par de anillos. Hoy cumplimos 4 años y con 4 meses de feliz matrimonio. Cálmate, mijo, que llegue el año completo, hombre. Cálmate, 9:30, pues qué prisa llevas, hambre. A ver, y se manda un saludito y mañanitas para mi tío Alfonso, allá en la colonia Palmas, que está cumpliendo años. Ponme de aquí de parte de quién, mijo, por fin. Al buen Alfonso cumple años.

llega el tío Alfonso de parte de su sobrina Selene. Le manda el saludito. Oye, mi compadre Cachín Vázquez, como siempre, dice, como todos los sabaditos, me reporto. Saludo para mis hijas, a mis tres hijas, Leti, a Damaris y a Yamilet Vázquez, de parte de su papá, mi compadre el Cachín. Échale ganas, mi Cachincito. Dios te bendiga, mijo. Mi Cachincito, Dios te bendiga y te restablezca pronto. Un saludo súper, súper cordial. Las 9:04, ya 9:04. Y tiqui, tiqui, tiqui, tiqui. Tiki tiki tiki tiki tiki tiki tiki tiki tiki de los éxitos de Son de Barrio, pa.

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1: Es el Rena 7-4, la ramita de Matimbazo a las 9 de la mañana con 8 minutos, mi gente hermosa. ¡Ánimo!

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1: Son las 9 de la mañana con 11 minutos. Gracias, gracias. Yesira Coronado, mándame saludos, porfa. Mándame saludos para el Cheque, la Marranita, y también para el Pollito, al Gorilón, y al Patrón y la Patrona. Ponme la canción del Grupo Cariño, ¿a cambio de qué? ¿A cambio de qué? Tururú. Ahora. Te escuchamos acá en el taller de carrocería y pintura del zoológico. El zoológico. Acá por el mirador. Oye, esto es ingrato, ¿eh? Tiene puros animales, Coronado. Se tiene puros animales. Está como otro camarada. Dice, mándame saludos, porfa. Y mándame un pico chulo, estoy acostado todavía. Cachín Vázquez, ánimo, mijo, te mando un pico chulo. Oh, bonito. Oh. Allá para los borregos en San Carlos. Los borregos allá de San Carlos en Magueyes, mis paisanos. Allá anda Félix y mi compadre Benjamín. Andan haciendo un lienzo, ahí pega por la presa. Andan haciendo un lienzo, andan con toda la pila. Los borregos, esos borregos son bien jale, Coronado. Fraccionamiento La Paz para el maestro Chucky Medrano. Al buen Pancho y a Juanito también se están comunicando. Andan con toda la pila. Allá por la Chapultepec, la señora la tiendita dice: lo estoy escuchando, Coronado, lo estoy escuchando. Gracias, doña señora, cómo no. Bueno.
2: San Carlos, Tamaulipas, México.
1: ¿Dónde andas, mijo? Ayer te puse falta, mijo.
2: Sí, hombre, cuando acordé ya se había acabado Viernes del Recuerdo.
1: Oye, un día me habla un camarada y dice, oye, ¿por qué no les cortas cuando hablan y que se escucha medio feo? Y dice, y luego te habla un señor que tiene la voz como de voz aguardientosa. Le digo, así habla, mijo, cálmate.
2: Así habla uno, ya con los años.
1: Sí, hombre, pero no entiendo.
2: Con los años ya la voz va cambiando.
1: Y luego me regañan.
2: Bueno, pues aguántate la regañada.
1: Pues ya, ¿qué dijo mi abuelita? ¿Y luego qué, mijo?
2: No, hombre, pues nomás te hablo, pues que ayer no te hablé, pero ahorita estoy reponiendo la llamada.
1: Oye, ¿no habrá manera que le muevas a tus aparatos ahí en tu casa para que se escuche la voz más modulada?
2: No se puede, pues es una grabadora, la grabadora que ya te dije, le doy un manazo y agarra mucho volumen.
1: No, pues la traes a puro golpe, ingrato.
2: Le doy un manazo y aquí los vecinos nomás se me quedan viendo, pero yo no hago caso.
1: ¿Qué onda? ¿Cómo andas, mijo?
2: No, hombre, pues bien, nomás el saludito ahí, por favor, para los niños, pues sí. Me dicen que les mando el saludo.
1: Y nadie de ellos se acuerda de ti, ¿para qué?
2: Pues esa es otra.
1: Bonito asunto. Sí. ¿A quién saludamos, mijo?
2: No, pues en primer lugar a mi tío Manuelito Rodríguez, allá en Matías García.
1: Ajá.
2: En Matías García de Jumare.
1: Correcto.
2: Y para mi primo Federico Rodríguez. Ajá. Román Rangel.
1: Sí.
2: Juan García Ramos.
1: Ajá.
2: Y acá por donde tú vives, pues a Chuy Zaragoza.
1: Sí.
2: A Chalí Ortiz.
1: Ajá.
2: Al que hace puertas y ventanas, yo me acuerdo el nombre.
1: El portero Higuita.
2: El portero, sí.
1: El único portero que todavía vuela. Pero cuando se acaba el partido, vuela para el depósito. El ingrato no sabe otra. ¿Quién más?
2: Bueno,
1: no?
2: Para el depósito. Bueno, pues para todos ellos. Y para Marcelo, el peluquero de Tomás Unchale.
1: Marcelo Pérez.
2: Sí, nada más con eso.
1: ¿Alguien más, mijo?
2: Nada más.
1: ¿Estás seguro?
2: Sí, ya estoy bien seguro.
1: Bueno, más te vale. ¡Ya está, mijo!
2: Y dale una de Pegaso, por favor.
1: ¿Cómo cuál te gusta de Pegaso?
2: Pues adolescente y bonita.
1: Ay, ay, ay. Esas son caras, ¿eh?
2: Sí.
1: Ahí te la mando ahorita, amigo.
2: Dale, gracias.
1: Hola, profe Roberto Rodríguez, un saludo cordial. Voy a ir a la pausa, pero antes dice, mándame saludos. Un saludo para Kalani. ¿Kalani? A Kalani, a Fabiola Rocha, que el día de... ¿Es el nombre completo o son aparte? Oiga, a ver. Kalani Fabiola Rocha, ¿está bien? Que el día de hoy está cumpliendo 9 añitos, Coronado. De parte de la familia Gaitán Rocha, de la tía Gladys, de Sergio Maldonado, su primita Aitana Gretel, o Gretel, que le desea lo mejor. Hoy en su día le podrás poner mañanitas, porfa, que nunca se pierde en la más prendida en el ejido Rancho Nuevo de Arce y del barrio del Bosque. Ok, para Kalani Fabiola Rocha, esta hermosa muñeca que hoy cumple años, felicidades.

0: hermosa muñeca, Dios te bendice y te guarde, que cumplas muchos años más y que pases un día increíble. Dice, apenas desayunando, mijo, apenas, ¿eh? Dice, dile al que te habla ahorita que le diga a Alexa que le acomode la voz. Se ha volado, Rogelio, se ha volado, mijo. ¿Cómo ves, profe? Ah, raza. Manda el saludo por audio para enviárselo a mi patrón. Ay, mijito, ay, mijito. Ay, un pico chulo. Bueno, déjame ir a la pausa, ahorita vengo rápido porque se me acaba el tiempo. Pausa, pausa, pausa, pausa, aquí está. 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
1: Escuchamos a Bronco, de esas rolitas que le gustan a Marichelli y a Perico, Perico Silva, ya en la... allá por la presita, allá por la misión, mejor dicho. Oye, la gente de la presita, la gente de la misión, saludos cordiales. Dice Miguel Loredo, buenos días, saludos a la racita del Yonke, el buen Javi, el Gordero, a Manuel, para Ángela, Calimán, Emiliano, Fernando y el famoso Javi, el Gordero. Ya estamos escuchando como todos los días acá en la colonia Emilio Caballero. Gracias, bendecido fin de semana, Coronado. Igualmente para ti, compadrito Miguel. Miguel Loredo se está reportando. Black Reyes, compadre Black Reyes, el Negro Reyes, saludos. También, también en sintonía, andamos acá en el Vergel, Coronado, acá en el Vergel. Querían algo, Reina 74, ya se los mandamos hace ratito. Giselle Lara, buen día. Roberto Suárez, Emiliano Cerna, el saludo. Arturo Alejo, Eloísa Pérez, Chencho Jalomo, Mari Contreras, Gaby Franco, Fran Vallejo, Chelito Cepeda, Martita Yepes, José Guadalupe de la Cruz Borrego, Dorita Navarro, Carlos Pérez Rodríguez, Benita Trujillo, Jesús Bernal Salains, Santiago Lucio, Guillermo Morales, Lenita Zapata y toda la racilla que se reporta. Saludos cordiales. 834-31-824-02 es tuyo, márcalo. A ver quién más por acá. Seguimos actualizando aquí el centro de mensajes. Eusebio Castillo dice, hola, buenos días. El buen Eusebio Castillo se está reportando. Dice, a ver si nos manda un saludito para la racita de Santa Engracia. Estamos en Washington para Lucre, para el Zancudo, al Rango, a Pascual, a Mario Valderas y al Güero y al buen Jairo, que andamos bien crudos, Coronado, y andamos en la poda, toda la raza de la cuadra de Félix, como han de andar, ingratos. Andan bien crudos, ¿cómo han de andar? Háganse para un lado, parientito, dijo don Raúl, ¿verdad? Hágase un lado, parientito, ¿por qué? ¡Ah, raza! Son las 9 de la mañana con 21 minutos. Donde quiera que te encuentres, échale ganas a la vida. Donde quiera que te encuentres, te mando un saludo súper especial. Ya estás trabajando, ya estás en la calle escuchando la radio, estás en tu puesto ambulante, estás ahí en tu negocio. Donde quiera que tú te encuentres, Dios te bendiga y te guarde y te fortalezca en este bonito día. Las 9 con 22 minutos ya, y vámonos con Tropical Caribe. Dice que dice...

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1: El del Caribe con esa buena rolita. Dice, oye, Coronado, ese señor que habló ahorita habla como el Chicote, el de las películas antiguas, ¿te acuerdas? Ah, sí, ¿cómo no? No, pero el Chicote hablaba un poquito más ronco, ¿no, compadre? Sí, habla un poquito más ronco. ¿Cómo ves, profe? Ya hasta la voz de un famoso tienes, profe. El profe Roberto Rodríguez, que tiene la voz de, como de famoso. Dice, ah, bárbaro. Ahora. ¿Qué dice? Mándame saludos a Hugo Berlín Mata, mi compadre, en las cuatro veces chula, vamos a Tamaulipas. Allá se está reportando. Oye, mi compadre Alberto Borrego, y a todos sus compañeros de chamba, ya por la presita, que también desde temprano, ¿verdad? Desde temprano le dan vuelo al jale. Alberto Borrego, saludos cordiales. Y ahí cerca de él, como a cuántas cuadras, 1, 2, 3, como a 4 cuadras también rumbo al norte. Allá está mi compadre, Hernández, echándole ganas. Mi compadre Rodolfo Hernández, echándole ganas a la chamba también, a su ayudante. Siempre escuchan la HP, muchas gracias. Y a toda la gente trabajadora en este día, Dios les bendiga, les fortalezca y siempre les dé esa gran alegría en el trabajo, ¿verdad? Es bien bonito, de veras, es bien bonito. Yo visito muchos lugares, muchos, muchos lugares aquí en Victoria, muchas familias, y llego que aquí, que allá, y que fue, y que vine, y cuánta cosa. Y me llama mucho la atención cómo la gente disfruta tanto su trabajo, la mayoría de las personas que veo, cómo se disfruta el trabajo al máximo. Oigas, no hay cosa más bonita que estar realizando alguna actividad. Esos amigos que arreglan radiadores, esos amigos mecánicos, esos amigos en los tornos, esos amigos que están bien, bien concentrados en su chamba, pero siempre contentos, oiga. Mis amigos panaderos, no, hombre, ¿qué andas haciendo, Corona? ¿Qué andas haciendo? Un saludo y un reconocimiento para cada uno de ellos. Mis amigos albañiles, no, hombre. Mis amigos albañiles, uff, qué chulada, en serio. Que también se la rajan bonito, bonito. Y que en su mayoría siempre andan de buena actitud. Y eso habla bien de ustedes. Vámonos con más y más, dice Corona. Mándame algo de los plebeyos, Corona. La que sea. Hay los carpinteros también, ¿verdad? Dice mi compadre Fraga. ¿Cómo no? Mis amigos carpinteros, mis amigos peluqueros, mis amigos gasolineros. Chorro de gasolineros que siempre andan también con toda la pila y con todas las personas que venden comida. Mis amigas en sus puestos de comida también, sus negocios. Dios los bendiga y les multiplique su venta en este bonito día. Vamos a recio con esto que dice. Yo la vi la otra vez. ¿Dónde? Paradita ahí en la esquina. ¿A quién? ¿Cuál es esa corna? ¿Eso es algo de los plebeyos? Dice, mándame algo de los plebeyos. Pues, ¿cuál te mando, mijo? Déjame ver cuál te mando. Tiki, tiki, tiki, tiki, tiki. Te voy a mandar. Te voy a mandar Caballo Loco, mijo.

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5: Miren que estamos de regreso a las 9:32. Gracias, compadrito Alejandro Jalomo. Dice un saludito para mi mamá Cuquita Puga, que hoy no pudo comunicarse contigo, pero es achepera de corazón. Y pues saludos a toda la familia Puga Guevara, mandándoles un fuerte abrazo por el sensible fallecimiento del señor don Santiago Puga Guevara. Y pues bueno, allá en Sabinas se va a encontrar toda la familia, ¿verdad? Van a despedirlo, si Dios lo permite, el día de hoy. Don Santiago Puga Guevara, un abrazo solidario a mi Cookies y a toda su familia. ¿Qué dice por acá? Mándame saludos. Te encargo mañanitas para mi cuñado Armando Cedillo. Hoy está de manteles largos allá en la colonia La Moderna. Saludos para todo el personal de la 97.5, ¿ok? Nachito Solano. Ok, Nachito, gracias, mijo. Déjale, mando saludos al cumpleañero. Esto.

Armando Cedillo, que está de plácemes. Oye, para Pancho Francisco Gámez, doña Marbella, allá en la colonia Independencia, mis amigos, bien jale, les mando un saludo súper cordial. La conocí en la plaza ayer por la

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1: Andrés, ¿qué doble del signo Libra? Son ya las 9:37. Javier, Javi Guzmán, allá por la Esperanza. Salud, Javi. Dice salud a toda la racía de los ex compañeros de la secundaria 5. ¿Cómo no? Dice Corona, ponme algo de los temerarios. Saludos para el tío Mando. Para el tío Mando Armando Cedillo, que está de manteles largos de parte de su sobrina Axel Solano. Quiere algo de los temerarios. Ok, ahorita vamos a complacerle, ¿cómo no? Alguien más por acá. Dice, buenos días, mando un saludo para mis tíos a Marita. Dice Marita Sainz y Enrique Moreno. Ellos los escuchan en la Colonia Moderna de parte de Marco Antonio Briones. Gracias, luego les visito para echar un cafezazo. Y saludos para usted, Coronado, que Dios lo cuide mucho. Gracias, qué amable. Ok, cordiales. ¿Quién más? Dice, mándame la canción de Flor, de Impacto de Montemorelos. Ok. Salud para Francisco Gámez, su esposa Maribella, allá en la Independencia, siempre en sintonía. Salud para mi buen amigo, mi hermano en Cristo, el tremendo diferente, allá por Cruz y Carmen, que también se está reportando. Son las 9:38, ya 9:38. Vámonos con algo del Pega Pega. Ok. Bueno, pues vámonos con esta rolita que estaban pidiendo. Con esta rolita que suena y que suena del Pegaso, suena bonito. A mis amigos operadores de los micros, ¡ánimo!

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8: Con 48 minutos ya, Daniel López, compadre, buenos días, excelente día, mi compadre Daniel López, que también se está reportando, Hilario Quiñones, Silvia, compadrito Layo, amanecimos muy bien, dice gracias a Dios en este sabadito, por la más prendida, siempre escuchamos a Chepe, Carmelita Guerrero, ¿cómo está Carmelita? Ahí en la colonia Buenavista, se está comunicando, gracias, Cintia Ramírez y Nicho, también saludos a mis amigos que se están reportando, muchas gracias por la sintonía. 834-318-2402, teléfono tuyo para que lo marques, apúrate porque estamos llegando casi a la parte final. Vámonos con algo de Sai de los Culpables, llega esto que se llama Castillos.

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2: André, las 9 ya con 51 minutos. Saludos a mi compadre Calabacillas, que anda laborando allá por el Olivo, ¿eh? Allá por el Olivo anda mi compadre Calabacillas. Allá anda Pancho Ramírez, el buen Papi, el buen Valente, el Negro, el Mamacha, el Benja, el Betín, los maestros fierreros y toda la racilla que andan laborando allá por el Olivo. El buen Calabacillas y su cuadrilla. Siempre escuchan HP. Oye, para José Luis Fonti, el Quesos, que hoy cumple años y que hoy recibe sobre amarillo. ¿Y qué dice el patrón? Pastel y todo el rollo. Que, bárbaro. Bueno. A ver si se arma la machaca. De parte del Fran. O Fran va a poner el pastel. ¿Sí, tú? ¿Eh? ¡Órale! Ok. Dice, repíteme, saludo Corona y mándame un pico chulo, porfa. Saludo para acá, para el taller de carrocería y pintura, el tremendo zoológico. Dice, le dice zoológico porque este ingrato tiene puros animales, Corona. Para el patrón y a toda la racilla. Saludos para la marranita, al pollito y al gorilón. Y al patrón y a la patrona. Y mándame un pico chulo, Coronado. Bonito. Y también para el cheque, también para el tremendo cheque, el saludín. Mi compadre Cheque, ahí en la Vulca, hablando de Cheque, ahí por la María Auxiliadora, también siempre nos escucha, le mando saludos a mi compadrito Cheque, deseando que tenga un bonito día, mi compadrito, el buen Cheque. Salúdame también, a ver, para Daniel López, mi compadre Daniel López, que está en sintonía. Gracias, 9:53 minutos, te vengo a decir adiós, adiós. ¿Es esa?

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1: Andrés, que llegamos a la recta final. Tuk, tuk, cerramos línea telefónica, ya nos vamos. Dice Coronado, antes de que te vaya, antes de que te vaya, déjame mirar. Dijo mi compadre el Buki. Dice, antes de que te vayas, Coronado, mándame algo a los temerarios. Ay, Gaby, pues, ¿qué crees, Gaby? Me voy a retirar con algo de Pega Pega, del Pegaso, una que se llama Mi Nuevo Amor. Es más, le vamos a dedicar a tu Checolín, tú, Gaby, para que veas que soy cuate. Ah, ándale, saludos a Gaby y a Checolín, que se quieren mucho. Oye, saludos para la Chivita y para Jonathan, para Isaac y para el Pololo, allá por el Cerro Carrera, que siempre tienen la radio todo vuelo. Cada que pasa por ahí, ¿verdad? Se escucha el radio todo vuelo. Ahora, chavos, gracias, que siempre escuchan OCHP. Pues bueno, llegamos a la parte final. Apenas andaba agarrando vuelo cuando me dijeron, ya acordado, vámonos, bórrele. Pues bueno, ya le borro. Ya nos vamos, mi gente. Recuerde que tenemos una cita, Dios mediante, el próximo lunes en su programa de Punta y Talón a las 6 de la tarde. Lo voy a dejar con Florencio Montelongo Pérez. Yo soy Justo Coronado Garza, tu amigo y servidor. Oye, para mi compadre Toño Salazar, acá por el 9 Juárez, mi compadrito Toño Salazar, y a todos los compañeros de chamba también, que tengan bonito día. A toda la gente del Mercado de Abastos, en el Mercado Argüelles, también un saludo especial. A toda la gente de la Central Camionera, mis amigos loncheros, que la pase bonito. Y a todos mis amigos también, el Puclis, de todos mis camaradas que también están laborando a esta hora. Bueno, les mando un saludo súper especial. Me despido con esto que se llama Mi Nuevo Amor. Es el Pegaso. Soy Justo Coronado Garza, tu amigo y servidor. Dios te bendiga, hermosa audiencia. Con esto me despido. ¡Ánimo!

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7: Bienvenidos sean todos ustedes, mis queridos hermanos y hermanitas, a este su programa Mensajes para un Mejor Mañana. Somos su grupo internacional Luz y Verdad y estamos aquí con el único propósito de ayudarle. Estamos aquí en vivo y en directo, mis queridos hermanos, para poder ayudar a quien lo necesite en el momento indicado. Si usted en este momento algo raro o extraño le está pasando, sufre usted de cosas raras o extrañas, el dinero no le rinde, la mala suerte lo persigue, las cosas no le salen, abre una puerta y se le cierra otra, toda su vida parece un caos, parece que usted estuviera en un túnel o que el camino suyo no está despejado. Si cosas raras o extrañas le andan pasando, mis queridos hermanos, yo le invito a que usted me hable en este momento. Estamos aquí en vivo y en directo, estamos atendiendo aquí para poderle ayudar a toda aquella persona que tenga problemas. Si usted sufre, si usted padece, si usted enamora y fracasa, si usted juega y nunca gana, si el dinero no le rinde, si su familiar en el norte ya no le habla o a él le está yendo mal allá, mis queridos hermanos, o su hijo pequeñito llora mucho, se siente nervioso, casi no come, mantiene enfermito, se despierta en las noches gritando, el niño puede estar siendo afectado por un mal de ojo, por una mala vibración. Si usted, mi querido hermano, si sus animalitos se le mueren, se le pierden, se le enferman, si su tierra ya no le da, está toda árida, no da realmente lo que usted deseara que esta le produjera, si esto le está ocurriendo, mi querido hermano, esto ocurre en su vida, si su negocito que antes estaba bien, de repente se vino para abajo y para abajo, mis queridos hermanos, esto se puede arreglar cuando uno va a tiempo sobre todo. Entonces no sufra más, estamos aquí nosotros para echarle la mano a quien lo necesite. Recuerde que somos su grupo internacional Luz y Verdad y estamos aquí para que usted, mi querido hermano, salga adelante. Cualquier persona que tenga problemas nos puede hablar, cualquier persona puede venir directamente a nuestro domicilio para atenderle con muchísimo gusto porque tenemos la capacidad de ayudarle. Llámeme en este momento para echarle la mano, para decirle su horóscopo y decir qué está ocurriendo dentro de su vida normal, por qué las cosas se le vinieron abajo, por qué las cosas no le resultan. No olvide que las entrevistas que ustedes tengan con nosotros de índole personal y privado, mis queridos hermanos, son garantizadas. Y los trabajos también son estrictamente garantizados. De modo que venga, que nosotros le vamos a ayudar con el mayor de los gustos. Estamos aquí para eso, para echarle la mano quien guste, quien lo necesite, que venga con nosotros. 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Tenemos una llamada. Muy bien, de antemano le queremos dar las gracias a esta persona y a todas las personas que nos han llamado, pero en este momento a la persona que tenemos en línea, y por favor, regáleme su fecha de nacimiento.
8: El 3 de septiembre.
9: ¿De qué año?
8: Del 79.
9: Mi querido hermano, su signo zodiacal es Virgo.
8: Sí.
9: Le voy a decir su horóscopo. Veo que su elemento es tierra, su día favorito martes, su planeta Venus, su color el gris, piedra el jaspe, metal el mercurio, y la parte corporal que usted debe cuidar mucho, hermano mío, su cabeza y su espalda. parte de su intestino delgado también. Vemos de que las personas de signo Virgo, como es el caso suyo, sobre todo los nacidos en esta fecha, son misteriosos, tienen mucho talento para las actividades científicas y prácticas, le gusta poner todo su empeño en el trabajo, son también muy moralistas y tienen, mi querido hermano, siempre que son muy buenos amigos, ¿sí? Tratan siempre de ser muy colaboradores con la gente de su alrededor, ¿ok?
8: Sí.
9: Mi querido hermano, según su horóscopo aquí, las cosas no están saliendo muy bien, ¿no?
8: Sí, no.
9: Le está yendo medio mal en su trabajo, problemas en su casa, ¿sí?
8: Sí.
9: Hay preocupación, nervios, mi querido hermano, se desespera, bueno. Todo está patas arriba, ¿no?
8: Sí.
9: Le voy a decir una cosa, mi querido hermano. Desafortunadamente, esto que a usted le está pasando no es normal. ¿Estamos?
8: Sí, no, no.
9: Quiero decirle, mi querido hermano, que a usted lo han salado. Hay un salamiento en usted. Y ese salamiento está haciendo de que desafortunadamente le vaya mal. ¿Ya?
8: Sí.
9: Ese salamiento hace, mi querido peregrino, que a usted le esté yendo peor. ¿Sí?
8: Pues sí.
9: Eso hace que usted tenga problemas hasta en su casa, que le va mal en el trabajo, que usted se sienta mal, que se desespere, que el dinero no le rinda, todo. ¿Ok?
8: Sí.
9: Hay un salamiento, mi querido hermano, y ese salamiento no lo deja progresar. Si usted me imagino que hoy está buscando una ayuda, ¿no?
8: Sí, claro.
9: Pues la ayuda, mi querido hermano, si usted como la quiera ver, lo que yo veo que ya la encontró aquí con nosotros. Si usted hoy dio el primer paso, el segundo paso es que venga con nosotros para poderle ayudar. ¿A qué nos comprometemos? A sacarle ese mal, mi querido hermano, ¿sí? Somos capaces de sacarle ese mal, le sacamos el mal, se lo mostramos y le ayudamos para que su vida cambie de una vez por todas. ¿Ok?
8: Bien, muy bien.
9: Esto, mi querido peregrino, es de una forma estrictamente garantizada. Yo le puedo ayudar con el mayor de los gustos, ¿sí?
8: Sí.
9: Y el día que quiera, mi querido hermano, le sacamos adelante. Soy capaz de ayudarle, le saco ese mal, se lo muestro y le garantizo que su vida va a cambiar con la ayuda de Dios.
8: Bien.
9: ¿Estamos de acuerdo? Cuando terminemos, le voy a decir el nombre y apellido de la persona, ¿sí? O le muestro la cara a esa persona en un vaso con agua, esa persona que le hizo el daño, para que usted se desengañe de una vez por todas. ¿Ok?
8: Está muy bien.
9: Que Dios lo bendiga, gracias por su llamada.
8: Sí, gracias.
9: Que esté muy bien.
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7: 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Por favor, regáleme su fecha de nacimiento.
1: 29 de marzo del 68.
9: Signo Aries, ¿no?
1: Ajá.
9: Elemento, mi querida hermanita, el fuego. Día favorito, martes. Planeta Marte, color rojo. Piedra, el diamante. Metal, el hierro. Parte corporal que usted debe cuidar, ¿sí?
1: Ajá.
9: Mucho, su cabeza, su garganta y su cara. Perfume, un perfume que contenga magnolia. Okay. Las características de las personas de signo Aries, en este caso, las personas como usted, ¿sí? Son personas, mi querida hermana, que son muy sinceros, son abiertos, son dinámicos, les gusta la vida pública, se enojan y se contentan con la misma rapidez, ¿ok? Hermana Vía, vemos aquí nosotros en su horóscopo que hay problemas dentro de su hogar, ¿no? Dentro de su casa.
1: Uh-huh.
9: ¿En dónde está su pareja en este momento, su esposo?
1: en el otro lado, en Estados Unidos.
9: En Estados Unidos, muy bien. Y pues desafortunadamente, mi querida hermana, hay muchos problemas con él, ¿no?
1: Sí.
9: Le han calentado mucho la cabeza a él, ¿sabía? Ajá. Le han contado cuentos, chismes, le han metido ideas suyas, ¿sí? Ajá. Regáleme la fecha de nacimiento de él.
1: El 18 de enero del 63.
9: Él es capricorniano.
1: Ajá.
9: Mi querida hermana, ¿hace cuánto él está allá?
1: 4 años.
9: ¿Hace cuánto no se ven?
1: 4 años.
9: 4 años, mucho tiempo, ¿no?
1: Ajá.
9: Yo pienso que la distancia es de las causas, una de las causas principales para que una pareja, pues, digámoslo así, o una familia se pueda desbaratar. ¿Estamos? Ajá. Aunque a veces el amor, cuando el amor es grande y hay buenas bases, soporta lo que sea con tal de buscar un mejor futuro. ¿Estamos?
1: Ajá.
9: Yo le voy a decir una cosa. A ver, mi querida hermana, ¿él quiere ya como separarse de usted?
1: Pues, no sé, yo creo que sí.
9: ¿Se lo ha dicho?
1: Mm.
9: O más bien con las acciones.
1: Uh-huh.
9: ¿Sí?
1: Sí.
9: Ok. ¿Usted se quiere separar?
1: Yo no.
9: ¿Usted no?
1: Mm.
9: Bueno, veo yo, mi querida hermana, de que hay un daño que le están haciendo a él. ¿Estamos?
1: Ajá.
9: Para que él tome una decisión de estas, ¿sí?
1: Ajá.
9: Al paso que van, mi querida hermanas, veo separación y veo un distanciamiento grande en ustedes, ¿ok?
1: Ajá.
9: Eso es lo que yo estoy viendo. ¿Ya?
1: Ajá.
9: Debido a un daño que están haciendo a él, ¿ok? Esto también le afecta a usted, lógicamente. ¿Estamos?
1: Sí.
9: No le rinde el dinero. Trabajan mucho, ¿sí?
1: Ajá.
9: Y las cosas no le salen bien. Le voy a hacer una pregunta. ¿Usted ha visto en su casa que le hayan tirado sal, agua, aceite, tierra, algunos blanquillos?
1: Pues sí, huevos.
9: ¿Huevos?
1: Cuando llegué del trabajo estaba uno en la cochera.
9: Ándale. ¿Antes había encontrado algo parecido?
1: Hace un tiempo sí también igual huevos.
9: Lo mismo, huevos. Bueno, mi querida hermana, pues ahí la están trabajando, mi querida hermanita.
1: Uh-huh.
9: Le están dañando su hogar, están dañando su casa. Y pues hay que actuar, pero hay que actuar rápido.
1: Uh-huh.
9: ¿Ok?
1: Pero no, ¿por qué? No,
9: ¿perdón?
1: ¿Por qué? No sabía.
9: La gente es envidiosa.
1: Ajá.
9: ¿Ya?
1: Ajá.
9: La gente se muere más de envidia que de cualquier otra cosa. Entonces hay gente que sencillamente porque ven que a su esposo tal vez le estaba yendo bien, ¿sí?
1: Ajá.
9: Que usted pues chambeadora, les estaba yendo bien, echando para adelante, y desafortunadamente pues las cosas funcionan de esta manera, entonces la gente le da envidia y tratan de dañarlos, ¿sí?
1: Uh-huh.
9: Y lo peor es que es gente conocida.
1: Uh-huh.
9: ¿Ok?
1: Ajá.
9: Gente conocida y pues gente que no los quiere ver a ustedes bien, ¿sale?
1: Okay.
9: ¿Usted quiere que las cosas anden bien con su pareja?
1: Sí.
9: ¿Sí?
1: Sí.
9: ¿Por qué no me visita?
1: Ajá. Uh-huh.
9: ¿Sí?
1: Sí.
9: Me trae, por favor, la fotografía de él.
1: Ajá.
9: Viene y yo le ayudo.
1: Bueno.
9: Yo desbarato ese trabajo, le digo quién es la persona y le garantizo que a su esposo se le va a ir esa idea de una separación con usted.
1: Ajá.
9: ¿Ok?
1: Ok.
9: ¿Sale?
1: Muchas gracias.
9: Gracias a usted y que Dios la bendiga.
1: Gracias igualmente.
9: Que esté muy bien.
1: Gracias.
9: Hasta luego.
7: 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Bueno, mis queridos hermanos, estamos llegando ya al final de nuestro programa, dándole las gracias a todas las personas que nos llamaron. Que estén muy bien, que pasen un buen día y que el Dios Padre Todopoderoso los bendiga.
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1: Hola, hola, ¿qué tal? ¿Qué tal? Buenos días, ¿cómo estamos, familia? ¿Cómo estamos todos ustedes, amigos y amigas, desde, bueno, de México y Estados Unidos, a través de la cabina de la 97.5 del FM? Les saludo a su amigo Florencio Montelongo Pérez, hoy en este sabadito ya, primero, o día 1 de agosto, o primero de agosto, como usted le quiere llamar, ¿sí? Ya en este 2026, ya estamos en el mes de agosto, ¿cómo no? Ahí para saludarles, y rápidamente en el santoral que lo marca por hoy la compo, saludamos a quien lleva el santo nombre de Alfonso, Pedro, Félix, Secundino, Severo, ¿quién más, compadre? Severo, Exuperio, Secundino, sí lo dije, y Severo. Es el santoral, compadre, rápidamente, nombres femeninos, no tengo que... creo que no, compadre. No, pues no. Bueno, pues aquí estamos. Temperatura ambiente en este momento en Ciudad Victoria, Tamaulipas. Déjenme, le digo, no la habíamos checado, pero aquí viene. Rápidamente les digo, a esta hora de la mañana tenemos una temperatura de 33 grados centígrados. Alcanzaremos una máxima de 38. Sensación térmica ahorita ya es de 38. ¡A su compadre! La mínima ya como a las 2, 3 de la mañana, por ahí 25. ¡Hijo eso! Que va a estar bueno el calorcito en la noche para dormir, ¿no? Bueno, climita, abaniquito. Ok, 25 será la mínima ya como a las 2, 3 de la mañana, por ahí más o menos. Bueno. Probabilidad de lluvia, pues no hay, Rosita, no hay, ¿cómo no? Pues ya son las 7 de la mañana con 19 minutos en este sabadito de clásicas. El teléfono es el 834-318-2402. Ahí para que usted lo marque, ahí está libre. Y el WhatsApp de la más prendida es el 834-352-0830. Hoy le quiero mandar un saludo rápidamente allá para la niña, mía, Victoria. Ayer festejó su cumpleaños número 12, ahí de parte de sus papás, allá en el Ejido Ceilán. Allá estuvimos a la noche, compadre, en el Ejido Ceilán. Y ahí le mandamos un saludo muy especial para su hermanito, el hermano de mía, Victoria, ¿no? El pequeño Roddy, compadre, sí, cómo no. Un niño pues, excelente. Él tiene por ahí, creo que autismo, ¿no? Algo así, pero no, hombre, ahí lo vimos toda la noche caminando para allá y para acá, y siempre viendo al grupo, cómo no, con un muñequito que traía por ahí cargadito el niño, el tremendo Roddy. Ahí le mando un saludo especial para Roddy, para sus papás, para toda su familia que anoche por ahí estuvieron a presentes. Bueno, era privado el evento, sí. Pero bueno, toda la gente que por ahí saludamos, a Martín Pérez que mañana cumple años, de por allá de Ceilán, a muchos camaradas que anoche estuvimos por ahí con ellos conviviendo, los ingenieros, que bueno, la gente, las meseras que ve ahí que nos atendieron de maravilla, ¿no? Excelente. No, pues felicidades a mía Victoria, que festejó sus 12 añitos. Sí, bailó vals con todos los familiares, amistades y todo, ¿no? Muy bien, muy bien. Al pequeño Roddy, por ahí le mandamos un saludo. Ahí va. Sí, cómo no. Ok, así que 10 de la mañana con 20 minutos. Vamos a arrancar con todo, compadre. Vamos a arrancar con todo en este sabadito de clásicas. Ya sabe usted, WhatsApp 834-352-0830. Vámonos, estamos arrancando con algo de... ¿Quién es? Sonido Master. Sonido Master, compadre. Sí, señor. Buenos días.

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1: Aquí estamos nuevamente, claro que sí, ya son las 10 de la mañana, con 28 minutos a través de la 97.5 del FM. Rápidamente vamos a empezar a darle lectura por allá los mensajes de WhatsApp que nos han enviado. Buenos días, Florencio Montelongo Pérez dice, ya sabes, compadre, Antonio Alejandro, un saludo para Antonio Alejandro allá en Austin, Texas. A Julio Panchito, el Pelao Regio, a don Rosendo Martínez, a Aurelia Quirina, al Vaquero Torres, Modesta Ayala, su burrito Márquez, Arturo Quiñones, Kiko La Rosa, a Gavino, de parte de Alfredo García Guardia, el Fortachón. Oye, Florencio, anoche, pues, ¿cómo ves anoche que le digo a mi esposa? No hagas de cenar, que compro un kilo de trompo, Florencio, paquete con tortillas, salsa y cebolla y cilantro. Se lo merecía mi esposa. Dije, no hagas de cenar, no te molestes. Por eso la quiero y la amo con todo mi corazón. Es todo, compadre. No, pues, qué bien. Y todavía hay por ahí en el guardadito. Y bueno, diga, Florencio, porque es eso, nomás acá, nomás yo. No, ella ya sabe que como que yo tengo guardadito. Es todo, Alfredo. Chale ganas, compadre. ¿Estás descansando entonces o qué? Ah, no, eso fue anoche que te salió de trabajar, ¿no? Es todo. ¿Cómo no? Rápidamente. Por acá necesitamos escucharlo, el mensajito, compadre, necesitamos escuchar el mensajito, ahorita lo checamos. Buenos días, Florencio, mi Florencio Montelongo, que tengas un buen sabadito de clásicas. Igualmente para todos los radioescuchas, un saludo para mi madre, Julia Vázquez, y para mi señora Abigail de la Cruz y mis hijas Renata, Nico y Nicole. Renata y Nicole, que están haciendo aseo del hogar, escuchando la más prendida de parte de Santos Vázquez de la Echeverría. Ahí les mandas una canción de mitades, Florencia, una canción de mitades. ¿Ya está, Santos? Claro que sí, para su esposa, sus hijas que están haciendo labores ahí en la casa. ¿Cómo no? Ahorita les dedicamos algo de mitades. Algo de mitades, ¿cómo no? Rápidamente, saludos, compadre. Saludos, dice, una carnita. A ver. Aquí está. Dice, una carnita de venado seca, compadre, botanera, con agüita amarga, unas teclas y unas blu, blu, blu. Saludos, Lorenzo Ayes, aquí te escucho, Colonia La Persita. Es todo, Lorenzo. Qué bueno, mira nomás la carnita seca que tiene este chavalón por ahí. Y andan trabajando, mira, acomodando el ¿cómo se llama, compadre? Se me olvida el nombre. Bueno, saludos, compadre Florencio. Andan acomodando por ahí la simbra, compadre. Andan acomodando la simbra. Saludos, compadre. Aquí te escuchamos alistando todo para el vaciado. Si Dios quiere, el lunes. Siempre sí se nos hizo la encerrada, compadre. En los olivos. Encerrada los olivos. Con Aníbal Licón, alias el memberé, compadre. El memberé. Y el plomero Julio y su ayudante atentamente, el ingeniero Lorenzo Vázquez, casi nadie. ¡Ah, bárbaro! ¿Ya es ingeniero? Así es, Lorenzo, pues así me dicen ya todo, pues ¿qué hago? Ingeniero, es todo, Lorenzo Vázquez, échale ganas, compadre. Sí, cómo no, ya andan trabajando todos ahí, toda la recita, como debe ser, ¿no? Vamos a ir a una pausa de mensaje, rápidamente volvemos, 10 de la mañana con 31 minutos, sabadito de clásicas, señores, sabadito de clásicas. A ver.
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1: Ya regresamos, compadre, rápidamente a través de la 97.5 del FM. Por aquí tengo un mensaje, un saludo muy especial. Dice por acá mis camaradas que andan por allá en Matamoros, Tamaulipas. Dice acá andamos en las prácticas, compadre, acá en la Travesa Soroica, Matamoros, Tamaulipas. Ya poniéndonos bien pilas para ser operadores de quinta rueda. ¡Ah, hermano! ¡Excelente, compadre! Mira nomás. Ahí le mando un saludo muy especial. Dice, por acá andamos, haciendo la, ¿cómo se llama? Para ponerlo bien al tiro, compadre, poder manejar los camiones de quinta rueda o los trailers de quinta rueda, ¿no? Andamos bien tendidos. Por acá anda el tío Polín, el tío de Panchito, compadre. No me digas, el tremendo Polín Gambetas, ¿o qué? ¿El Polín Gambetas? ¡Ah, bárbaro! Ya me imagino al Polín manejando un trailer, compadre, ¿no? ¿Qué pasó? ¿Qué pasó, Panchito, mi sobrino? ¿Qué pasó, mijo? ¿Qué rollo, qué? Vengo por acá de Mérida, mijo. ¡Ah, bárbaro, el Polín! Pues por el Polín, ahí anda el compadrito Ramoncito, ¿no? El compadre Ramoncito. Anda por ahí el... Y David Medina, compadre, David Medina, ¿no? ¿Quieren escuchar algo de Bagdad? Estos chavalones que andan haciendo por allá, el curso, las prácticas, allá en la Heroica Bataboros, para ponerse bien pilas, para ser operadores de quinta rueda. ¡Échale ganas, recita! ¡Échale ganas! Ya los quiero ver en esos trailers, ¿eh? Sí, cómo no. ¡Échale Polín Gambetas! ¡El tremendo Polín! ¡No, qué bárbaro! ¡Saludos, recita! Allá en Matamoros, Tamaulipas, nos están escuchando el tremendo David Medina y todos los amigazos que andan echándole ganas, como debe ser. Bueno, rápidamente, 10 de la mañana con 36 minutos, me faltaba creo que un mensaje por ahí, que no lo, ahorita lo escuchamos. Vámonos rápidamente, aquí tenemos algo de, pues algo de Banda Cañón, compadre, algo de Banda Cañón, sí señor, sí señor.

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1: Ok, permítame un momentito rápidamente, ya son las 10 de la mañana con 40 minutos, 10:40 minutos, ya estaba escuchando por acá otro mensaje, pero bueno, apenas lo vamos a escuchar. Ahorita buscamos el saludo, Irma González, ahorita buscamos el saludo, Irma, ahorita lo buscamos y ahorita te lo dedicamos, y ahorita checamos los mensajes también por acá del WhatsApp, como no, compadre, ¿por qué? A ver, no me aparece así, pero bueno. Entonces, vámonos rápidamente con ese tema. Vamos, tenemos algo de SAD, Baila Mi Cumbia, continuando con más de la 97.5 del FM. Sí, señor. Saludos hasta Oslo, Noruega. Saludos por allá, una amiga.

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5: Órale, órale. Sí. Ajá. Ah, ok. Órale. Bueno. Sí. Ahorita déjame ver a ver si la hoy si tengo la tengo ahorita aquí en promoción, ahorita se la dedicamos, ¿sí? Ya está. Gracias a usted. Ándele, hasta pronto, que esté muy bien. Gracias. Okay. Un saludo muy especial para Estefanía Villegas, a su esposo, ingeniero de plataformas, ¿no? De petróleos, de Pemex, ¿no? No, bueno, trabaja en plataformas ahí en Oslo, Noruega. Estefanía Villegas, para su esposo, para sus hijos. Ya en diciembre vienen para México. Son de aquí, de Ciudad Victoria. Estefanía, un saludo muy especial. Le gusta mucho el tema de Managua, Nicaragua. Vamos a ver si ahorita se lo podemos dedicar. Estefanía Villegas, para usted, para sus hijos, su esposo y toda la familia por allá, hasta Oslo, Noruega. Ahorita le dedicamos un tema, ¿cómo no? Que les gusta mucho. Y ahorita se lo vamos a. Ahorita se lo vamos a enviar. Nomás déjeme checar por acá los mensajes de WhatsApp que tenemos por ahí. Y dice. Ah, bueno, es que Teo Cardiel, ahorita escucho los mensajes, Teo, el guardia, ahorita escucho los mensajes, Teo, ¿sale? Ahorita lo voy a escuchar, compadre. Muy buenos días, mi güerita, pues aquí pasamos a saludarte y a la vez aprovecho para comentarte que el día de hoy rodamos 120 kilómetros, compadre, 120 kilómetros, 3 horas, 10 minutos, ¡asu! 3 horas, 10 minutos, muy buen ritmo. Y ya estamos recuperándonos con unas carnitas y una bebida gaseosa. ¿Y qué crees, güerita? Recibimos la agradable visita de mi gran Caluchita, que pasó a saludarme, compadre. Le digo, ¿qué pasó, Caluchita? ¿Qué onda, mijo? Ya te veo más güero. Dijo, pues es que ya trabajo, ya trabajo en Estados Unidos, tú, mi rico, nomás que vine a visitarte, mijo. Ya estoy allá con los gringos. No me digas, Caluchita, sí, mijo, ya estoy allá. Con razón te veo más güero, Calucha. Hijo, pues es que pues ya estoy en la oficina, no salgo al sol, no me quemo. Pues ya sabes, ¿no? Ese mi rico. Ya está, rico, qué bueno que fue Caluchita por ir a visitarte. Oye, ayer estuve platicando con tu hermano Henry, compadre, rico. Ayer estuve platicando con tu hermano Henry ahí en la plaza del ferrocarril, de la vía, de la estación, ¿sí? Ahí estuve platicando con tu hermano, con el Henry. Ahí estuvimos un ratito platicando, mi rico. Ya está. Igualito, mi rico. Oye, pues todos los hermanos se salieron igualito, ¿no? Compadre Rigo González, Rigo Sagan. Van a decir, pues casi todos nos parecemos, compadre. Sí, cómo no. Excelente, mi Rigo, excelente. Rápidamente, ¿qué dice por acá el tío? El licenciado Constancio. Saludos, mi güerita. Saludos para la raza que está aquí en el taller, aquí tempranito con el morocotopo. El morocotopo, que anda enojado porque anda trabajando. Pero pues hoy cae el sobrecito amarillo. Ya le dijo el mono, no me hagas esa cara, moroco, porque baja el sobrecito, mijo. No me hagas esa cara, mijo. Saludos para el tío Medina, que está durmiendo, compadre, que está esperando por ahí el almuerzo, que está esperando el almuerzo. Ya está, compadrito. Y el licenciado Constancio, hoy no puse la foto, ayer sí la puse, hoy no, porque pues no estaba la encargada ahí, hombre, en la oficina, sí, y no la puse, pero bueno. Bueno, 10 de la mañana, ya con 54 minutos. Ahorita buscamos el tema, amiga, por allá dedicárselo para ustedes, allá hasta Oslo, Noruegas. Vamos a dedicar por ahí este tema que viene a continuación, ese par de anillos. Creo que este tema le gusta mucho a Doña Tola Piña y su familia por allá en Tampiquito, de Soto la Marina, Doña Tola y los amigos de la carnicería.

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1: Ahora sí ya lo tengo por ahí, compadrito Teo Cardiel. Compadrito Teo Cardiel, allá para, digo, por allá, ¿cómo se dice? El guardia de seguridad allá en el, ¿cómo se llama? En el fraccionamiento Los Cisnes. Digo, Floricho, mijo, soy oficial de seguridad, mijo. Oh, no soy guardia, oficial de seguridad, señor. Estaba todo, compadre. Exactamente, oficial de seguridad, acá estamos. Acá estamos 24 por 24. Dijo, desmonto hasta pasado mañana, compadre. Nada, no es cierto, ¿no? Tremendísimo, Teo Cardiel. Allá trabajando en el fraccionamiento Los Cisnes 1, Cisnes 1. Dijo, mándame un saludo para mi suegro Antonio Parra. Allá por el fraccionamiento Las Flores, dile que en cualquier día le caigo para echarnos unas. Y le voy a invitar a mi suegro. Además, dile que pida permiso, que pida permiso, porque le voy a invitar unas amargas. A mi suegro Antonio Parra. Ya está. Un saludo también, Florencio. Mándame un saludo por ahí para Toño Muñiz. Ahí donde quiere que se encuentre el buen Toño Muñiz, salúdamelo. Y también a la Sombra Morales. A la Sombra Morales, salúdamelo de parte de Teo Cardiel. Oficial de seguridad, señor. 24 por 24. Sí, señor. Estado Teo. Así mero, compadre. Así mero. Ya está, ¿no? Ok. Rápidamente. ¿Dónde estamos? Desde por acá. Dice por acá arriba, déjeme ver. Dice, mi güera, creo que se llama el banco, lo que preparan los albañiles para echar el vaciado. No, bueno, el banco sí, no. ¿Cómo se llama? No, compadre, ya cuando están armando allá arriba. Ay, pues así le pusieron a mi casa, no me acuerdo. Y te iba a decir, el adoquín, no, el adoquín es para hacer las barras. No, es el. ¿Cómo se llama, hombre? Se me va el rollo el nombre. Bueno, ahorita me acuerdo, compadrito. Dice, quiero pensar que así ha escuchado, así le llaman tipo andamio de madera. No, es el que es donde está arriba, compadre, donde están poniendo las mangueras y todo ese rollo. Ay, pues aquí tenía el nombre ahorita, hombre. Bueno, esas del SAS, compadre, eran las buenas. Ahí en los Salones Alianza 18 y 19 Chihuahua, con el sí, compadre, con el sí, ¿no? Ya está, mi güera. Ah, ya sabrás, ¿no? Este se me hace que es. Este es Juanito Balata, no. De parte Eduardo. De parte Eduardo. Ya está, compadrito Eduardo. El casetón, tú, compadre. No, este casetón que están me poniendo en cada cuadro. Sí, el que se le llama el hielo seco, algo así, como no. Creo que ese es. Ok, ya me está contestando. Mi compadrito. Estado, compadre. Sí, eso era lo que anda haciendo Lorenzo Báez con sus maestros albañiles, sí. Ya andan quedando todo arreglado para vaciar. ¡Excelente, compadre! Dice, muchas gracias, compadrito, muchas gracias. Ah, cómo no, David Medina y mis amigos que andan por ahí preparándose para manejar la quinta rueda, compadre. Pura maquinaria pesada, quinta rueda. ¿Qué dice mi compadre La Piji? ¿Qué onda, compadre? Bueno, un saludo acá, especial acá para la racita. Déjame ver. ¿Dónde está mi compadre La Piji? Ya nomás nos manda mensaje. Tengo un rato que no lo veo. ¿Qué onda, compadre? Bueno, un saludo especial acá para toda la recita elegido Lázaro Cárdenas. Para mi chaleco, David Rivera, compadre. David Rivera, que estamos preparando para vaciar una banqueta acá en la colonia Las Brisas. De parte de La Piji. Algo del Sisisigua, compadre. Ya está, compadre Piji. ¿Qué dicen las chicas de Miguel Alemán, compadre? ¡Y no me recuerdes, compadre! Que nomás escucho el nombre de Miguel Alemán y lloro, mijo. ¿Por qué será, compadre Piji? ¿Qué rollo, compadrito? Compadre La Piji. Bueno, amigazo, compadre. Hijo de aquellos años cuando yo tomaba, ¿no? Que íbamos por allá con mi compadre Panchito y toda la racita. Ya sabrás, ¿no? Allá con la racita del Olivo del Ejido Lázaro Cárdenas. Sí, señor. Bueno. Vamos a continuar, 11 de la mañana ya con un minuto. Creo que tengo una pausa de mensajes. Ya son las 11, compadre. Sí, señor.
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0: Solís.
1: Sí, señor.
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3: Ok. ¿Cómo no? Claro que sí. Déjeme ver, ¿dónde está? Vámonos rápidamente. Ese aguantilla, bonita, mándame por favor un saludo muy especial por ahí al estilo López Farsa, compadre.
4: Vamos a mandarle un saludo a estos chapalones que están trabajando. Al Cheque, a la marranita trompudita, como no, al pollito bailarín, al gorilón, al mani, a la patrona y al patrón. Te encargo la canción, ¿a cambio de qué? Con el grupo Cariño, y te escuchamos en el taller de carrocería y pintura del zoológico. Ahí te encargamos, compadre. Hoy recibimos sobrecito amarillo.
3: Agárrenos, amarro, dijo. ¿Qué pasó, güerita? Nosotros nos pagan por tarjeta, amigo. No. Nosotros nos pagan por tarjeta. Dijo, está bien que le pusiste el rollo ahí de más, compadre, pero no, nosotros pagan por tarjeta, amigo. No es sobrecito amarillo. Ah, bueno. Excelente, racita, que está por ahí en el taller, escuchando la 97.5 FM. Sí, señor, vámonos. Rápidamente, por acá tengo un saludo desde Austin, Texas. Ah, mira, aquí viene el tema. Para otro amigazo que está trabajando por ahí en Austin, Texas, dice, saludos desde Austin, Texas, compadre, saludos a mi amigo Joel de Nicaragua, aquí está conmigo Joel de Nicaragua, ponle la canción de Managua, Nicaragua, de Motivos, compadre, ahí viene Joel, ahí viene la racita de Austin, Texas, allá también saludo por allá a mis amigazos que están en Austin, ¿no? Y la gente por allá, y este tema que viene a continuación, para toda la gran familia por allá, para mi amiga Estefanía Villegas y su esposo, sus hijos y toda la familia por allá, hasta Oslo, Noruega. Vamos a dedicarle este tema que le gusta mucho, y en la noche nos vemos allá en el refugio, racita.
5: Se llama Managua, Managua.

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1: Ha quedado para el amigazo, compadre. Allá para el amigazo, Joel, el de Nicaragua, por allá en Austin, Texas, y los camaradas que por allá nos están escuchando. Ahí le mandamos un saludo muy especial. Allá también por aquí, por ahí alcanzo a ver, ¿no? A Tavo Cárdenas, ¿o qué? Al Mauri, a Martín, a Rodolfo Medina y a todo lo que está por ahí en Austin, Texas, especialmente para Joel de Nicaragua. Y también este tema para la ceñito allá hasta Oslo, Noruega, a Estefanía Villegas, su esposo y sus hijos, hasta qué lugar bonito, Oslo, Noruega, que también le gusta mucho este tema de Managa, Nicaragua, especialmente a sus hijos que les gusta mucho. ¿Sani? Claro que sí. Amiga Estefanía, ahí les saludamos. Hoy me acaba de hablar el Conan, pero no el Conan, me acaba de hablar la Guti, hermano del Conan. Dijo, ahí para que le mandes un saludo especial para Leopoldo Mata, a Elías Quintero La Manzanita, allá para Trinidad Herrera, alias El Bíblico en Casita, ahí nos escucha en Casita, a Pachito Tráquelas. Dice, y mándale un saludo para Conan, mi carnal. Y también me acaba de mandar un mensaje el Conan, mira, por aquí está, aquí lo leemos rápidamente también. Saludos para el Panzaloca, a Martín Andrade, al Moroco y al Mono, al tío Medina y Moy Medina, el licenciado Botas Aplanada, sí, como no. Te encargo una canción del Pollo Esteban, ese tremendo Conan, ¿no? Ya está, dijo la Guti, no, ya no voy a la casa porque apenas llego y luego allá que se me acabó el gas, carnal, y que cómo le hago que el recibo de la luz, yo ya está como lo de Nevaristo.
2: Oye, mi Guti.
1: Ya se cuenta el Conan.
2: Oye, mi Guti, ¿no traes por ahí unos centavitos, mijo? El que te sobren por ahí unos centavitos, ¿no traes por ahí, mijo? Oye, Conan, oye, carnal, pues, si lo no jalas, güey. Oye, Guti, ¿no traes unos centavitos por ahí que te sobren, mijo?
1: A lo mejor ya no voy a venir, carnal. Yo vengo a saludarte y le hablo, me salgo, si no me sobran unos centavitos. Ay. Bueno, 11:11. Rápidamente, bueno, tengo más mensajes, pero ahí viene un tema del Sigua, compadre, que me habían solicitado también una racita. Bueno, hola, buenos días, Florencio. Excelente sabadito de clásicas y grandes bendiciones aquí en casita almorzando. Unos tamalitos recalentaditos. Gracias, Elenita Zapata. Buen provecho, Elenita Zapata, para usted y su familia, que disfruten de esos tamalitos recalentaditos. Uy. ¿Qué más que si fueran en las bracitas, no? En las bracitas, uff, ya sabrás. Dice por acá, es la simbra, güerita, es la simbra, mijo, es la simbra. Excelente, compadre. Excelente, compadrito. Sí, se está preparando la simbra, cómo no. Es la simbra, güerita, lo que están armando allá arriba. Excelente, compadre, gracias, compadrito, muchas gracias, compadre. ¿Sale? Sí, cómo no. Rápidamente por acá, nuevamente Alfredo García Guardia dice, buenos días, Florencio Montrongo Pérez, ya está, para que le marques, dice atentamente Alfredo García. Ok, ya está, gracias, compadrito Alfredo. Y ya me dijeron por aquí, sí, compadre, dice también, es el casetón, va más ligera la placa, exactamente. Me escriben también más por aquí. Es el casetón, güerita. Va más ligera la placa. Más ligerita la placa. ¿Sale? Bueno. Excelente. Muchas gracias a todos. Dice por acá rápidamente. Buen día. Una felicitación para Jorge. Hijo de su. Ya me lo encontré. Cristín. ¿Cómo se llama? Irma. Ya llegué con tu mensaje, Irma. Ahí va. Y dice. Buen día, güerita, una felicitación para Jorge, el Ceros, ahí de parte de todos, sus hermanos, Pedro, Luisa, Agustín, Cristina, Alfredo, y de tu servilleta, Irma González, y también de parte de sus sobrinos, bueno, de parte de La Pocha, de parte del licenciado Julio Reina,
3: venga ese bañado,
1: ninguno, de parte del Chaparro, y de toda la familia. De parte de Irma González, ya sabes, güerita, ay, salúdamelo a mi hermano, uno, el Jorge, el Ceros, que también fue compañero tuyo en la escuela, sí, cómo no, el Pigmenio García, y sí, claro que sí, Jorge, felicidades, Jorge, sus padres y sus padrinos le fueron a bautizar, y el señor cura les dijo, Jorge, te has de llamar, con jazmines y flores, este día voy a adornar, hoy por ser su cumpleaños, Le venimos a cantar felicidades, Jorge. Buen amigazo, compadre. Ex compañero de la secundaria, digo, la primaria, Pegüenio García. Ahí en el barrio, ahí en el barrio. Sí, cómo no. Felicidades por tu cumpleaños de parte de toda la familia. Sí, señor. Bueno. Rápidamente, esto que me han solicitado, damas y caballeros que estaban solicitando este tema, ¿qué les parece esto? A ver.

0: Aquí está, bueno, mi compañero La Pija y toda la recita por allá del elegido Lázaro Cárdenas, que andan trabajando allá por las brisas, compadre. Tema que habían solicitado por ahí del Sisisigua. Ahí quedó, ahí quedó. Rápidamente voy a la pausa. Rápidamente vamos a la pausa y ya volvemos. Sí, cómo no. 11 de la mañana ya con 17 minutos. Sábado de clásicas con Florencio Montelongo P.
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4: ¿Qué más?
5: Ay, no sé, ¿qué voy a hacer con Vanessa sin mi mujer? 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
4: A ver, oye, nuevamente para el buen Benito, sigue festejando, compadre, su cumpleaños, el buen Benito. Mira, ese buen día, compadre Florencio, salúdame al maestro Arturo Abitúa. Estamos aquí en Elegido La Boca, Juan Capitán, trabajando, y hoy toca Sobrecito Amarillo, y quiere un adelanto, porque el calor está muy fuerte, compadre. Quiere unas azulitas bien heladas, y a seguir con los festejos de mi cumpleaños, de Benito Rodríguez Gallardo. Sí, señor. En mi cumpleaños, con una carnita asada, Florencio. Hoy siguen mis festejos, ya llevo 3 días, 4 días, compadre. Ayer fue puro pescadito. Fue cevichazo, fue tilapis, fue unos camarones empanizados. Antier ya viste la barbacoa que sacamos ahí del pozo. Ahora es carnita asada, mijo. Y ahí tienes al maestro Víctor Abitúa. Ahí, tirándole duro a la pala, mira nomás. Sí, cómo no. Estado, no, qué bueno. Te me dice bonito que sigue festejando tu cumpleaños, compadre. Y saludos al maestro Víctor Abitúa. El pollo, ardió, perdón, Arturo. Arturo, el maestro él es Arturo Abitúa, siempre me confundo con Víctor, su hermano no, Arturo Abitúa. Los demás, pues allá, por allá anda Jorge, por allá anda Arturo, por allá anda Víctor, por allá andan todos aquellos. Sí, Lupe, el profe. Sí, cómo no. Jorge, Saludos para todos, compañero, ahí en la boca de Juan Capitán, cómo no. Seguimos con más rápidamente, más mensajes. Dice por acá, buenos días, mi güerita, al encargo. Unos saludos para... déjeme ver. A esa. Ese, buenas tardes. Buenos días, mi güerita Botelongo. Te encargo unos saludos ahí para toda la recita que jugamos en la Liga de Veteranos, en las dos ligas y a todas las categorías. Hoy se juega fútbol, a seguir haciendo goles, ya sabes. Tu maestro se juega a... Ya sabes, tu maestro se juega a medias aguas por este viento. Que está haciendo saludos para mi tío, el Pucris, Félix Huerta y Alfredo García. Saludos y bendiciones para todos. Claro, para ti también, compadre. ¿El vaquero Torres o qué? ¿Es el vaquero Torres? No. Sí, cómo no. Debe ser el vaquero Torres. Saludos, compadrito vaquero. Saludos, mi amigazo. Saludos, compadrito. Gran persona, gran jugador de su fútbol. También es danzante, ¿no? También es danzante, creo que sí. Pues seguimos con más, 11 de la mañana con 21 minutos, vámonos. Hace rato también me habían solicitado unos amigos, creo que eran los camaradas que andan haciendo por allá, preparándose para manejar los trailers, los camiones, quinta rueda. A mis amigazos David Medina y todos los camaradas, el tremendo Polín Gambetas y la gente que andan por allá en Matamoros. Este tema para ustedes, mis amigazos, este tema es para ustedes.

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2: No, cómo no, claro, claro que sí. Rápidamente, ya está. Gracias, ahorita. Sí, el Vaquero Torres, ya está, Vaquero. Ya está, compadrito Vaquero, ya está, compadre. Vamos a continuar rápidamente. ¿Dónde estamos? Ya está. Gido Borgoncitos, bueno, mando a saludar a los sobrinos de. Ah, bueno, este sí no lo he leído, compadre. Ahí le voy. Y dice por acá, bueno, mándamele saludar a los sobrinos de Fray Manzano, compadre, el estilo por ahí de Don Robert, ¿no? Ya sabes, Don Robert. ¿Cómo no?
3: A ver, compadre, vamos a mandarle un saludo por ahí a los sobrinos de Fray Manzano, los toponoriólogos, que andan haciendo una noria en el ejido Balconcitos de Güemes, de parte de Hugo Manzano, Cruz Manzano, Carlos Manzano y Aníbal Almazán. Ya sabes, y que hoy reciben sobrecito amarillo los chavalones y ya quieren unas amargas. Quieren puro aluminio, que ya caguamas no, porque le salen boqueras.
2: Nada, gracias, así está, échale ganas allá a todos los sobrinos de mi compadre Efraín Manzano. No huele su tres catarro, que andan trabajando y siempre por ahí escuchando la 97.5 del FM. Eso de que nadie no toma de cristal, es el profe Quilos, el que dice el profe Quilos, ¿no? Es el profe Quilos. Oh, está bárbaro. Señora Elenita, mira nomás, me manda la foto donde están los tamalitos con toy hoja, bien oscurito, donde se estaban quemando. Bueno, es la pura hojita. Pero mira qué bien. Hay muchas personas que le quitan toda la hojita completa y así lo meten al comal, ¿no? Le quitan la hojita y órale, y le echan una poquita tantita de aceite, ¿no? Y si es de oliva, pues, ¿no? Y si es mantequita de puerco, uff, ya sabrás. Y un cafezazo, qué bueno, Elenita, buen provecho, Elenita, buen provecho. Sí, cómo no. Dice, buenos días, señor Florencio, hoy quiero mandar un saludo, a ver, aquí está. Dice, buenos días, señor Florencio, hoy quiero mandar un saludito muy especial para una personita muy especial para mí, mi nietecito José Alberto Ábalos, que está cumpliendo 10 añitos de parte de toda su familia, de su papá Hugo el Junior, y porfa, pues le canta la mañanita atentamente de su abuelita Airam de la Presita, y que la pasen de lo mejor. Claro que sí, para su nietecito Airam, José Alberto, sus padres y sus padrinos le fueron a bautizar, y el señor cura les dijo, José Alberto, te has de llamar, con jazmines y flores, este día voy a adornar, hoy por ser su cumpleaños, le venimos a cantar felicidades, José Alberto Ábalos, hoy cumpliendo 10 añitos, de parte de su papá Hugo, el Junior, y de parte de, pues, su abuelita Airam. Sí, cómo no, muchas felicidades, cómo no. Excelente. Vamos a darle, compadre. Y dice por acá, bendecido agosto, compadre. A ver, ¿dónde está? Bendecido agosto, compadre. Ahí te encargo algo del recuerdo del sí, bueno, una mañana o mínimo la del borrachito. Acá escuchándote en la colonia obrera, y ya pensaba que en Carolina del Norte, no, en la colonia obrera, ya prendiendo el carbón para el festejo de la señora Mari. ¡Ah, mi compadrito! El Javi Vargas, compadre, la changuita, casi nadie, ¿no? Casi nadie, compadre. Un saludo muy especial, sí, para festejar a la señora Mari, la esposa del Javi. No, pues los conozco desde aquellos años cuando andábamos en el CIG, bueno, oh, sí, cómo no. ¿Cómo bailaba también Mari? Sí, con su esposo, el Javi. Pues ya no baila, Mari, no baila, el que sí baila es el Javi. Ah, no es cierto. No, saludos, señora Mari, qué bueno, compadre. Deja ver cuál otro tema tengo por ahí, compadrito Javi. ¿Sale? Órale, pues. Vámonos rápidamente. Pues vamos a darle, ¿no? Perdón porque ya viene la pausa. Uf. Viene la pausa. Vamos a escuchar este tema. Este tema me gusta a la gente de Vallehermoso. Jaguar de Valle Hermoso, sí señor. Los Jaguar era el amigazo Jorge, no, Jorge.

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0: señor.
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1: Bueno, una disculpa por ahí, compadre Javi Vargas. Es que yo, bueno, el mensaje este para Mari y su esposa se lo mandé temprano de mi celular. No lo había mandado por acá al aire. Un saludo muy especial para Mari, la señora Mari, para María Felipa Martínez Reséndez. Hoy está cumpliendo años, Mari. Ahí de parte de sus hijos, de parte del Javi Vargas Jr., de parte de Cintia Melisa, de su nieto Martín Alejandro, de su yerno consentido Conrado Pesina. Y claro, de su esposo el Javi Vargas, casi nadie, la changuita, compadre, Javi Vargas, ¿no? Y bueno, y de todo el cuadro de danza de San Martín de Porres que le saludan, los conocemos, bueno, pues desde aquellos años, ¿no? Señora Mari, pues Elsa, se conocieron con el Javi, se casaron. Son esposos, ya muchos años, y como no. Hoy está cumpliendo años Mari, mucha felicidad Mari. Sus padres y sus padrinos le fueron a bautizar. Y el señor cura les dijo: María Felipa, te has de llamar. Con jazmines y flores, este día voy a adornar. Hoy por ser su cumpleaños, le venimos a cantar felicidades Mari, que la pase feliz y contento en compañía de su esposo el Javi, y de sus hijos, y de su nieto, y de su yerno, toda la familia en la colonia Vereda, ¿sale? ¿Cómo no? Oh, me gusta mucho, recuerdo muchas cosas de ella, ¿no? Viéndolos bailar, porque, por ejemplo, que cuando fue la semana pasada, que tocamos por ahí en la luz de luna, motivos, por ahí andaba José González, compadre, el compadre de la Mainero, era otro de los bailarines de aquellos años, compadre. No, yo lo andaba, lo veía bailar a su mecha, ¿no? Qué barro, ¿no? Y hace como un mes estuvimos en una fiesta de una de los maestros, no, de los papás y papás y papás de los estudiantes de la escuela primaria de ahí de la Moderna, ¿no? Y por ahí andaba otro seguidor de aquellos años, compadre. Oh, bailaba. Ah, su mecha, me da gusto tremendísimo ver cómo movían esas piernas acá, ya sabrás, ¿no? Uy, uy, uy. No, mi respeto, compadre. Y ahí andaba y lo vi que andaba bien tendido bailando, compadre. Ya sabrás. Y dice, pues es que de repente pues ya sentía el movimiento, güerita. Recordar otra vez, ya sabrá, ¿no? No, así estuve platicando con ellos. Me da gusto verlos bailar, compadre, de ver que sí. Así como bailaban antes, compadre, antes, ¿no? El David, el bailador, ¿cómo se llama? Mi compadre, Sergio el bailador, David el bailador, no, pues toda esa racita. Mi respeto, Sascualín, compadre, Sascualín, no, hombre. No, hombre, muchos, de verdad que sí. 11:36, me da gusto verlos cuando los veo bailar. Hijo, eso me echa, no. Otro rollo. Buenos días, güerito, mándame un saludo especial para doña Quirina, a la Tomatita, al Sheriff, al Edwin, y a toda la racita acá de la Ruta 15, compadre, de parte del Freddy, en especial a mi esposa Andrea, que mañana estará cumpliendo años. ¿Cómo no, mi Freddy? Pues déjeme mandarle por acá el saludo. ¿Y es este? Creo que sí. Ahí le va, Freddy. Buenos días, mi güerita. Mándame un saludo especial para doña Quirina, a la Tomatita, al Sheriff, al Edwin, toda la recita acá de la Ruta 15 de parte del Freddy, en especial a mi esposa Andrea, que mañana estará cumpliendo años. Cómo no, felicidades para Andrea. Sus padres y sus padrinos le fueron a bautizar y el señor cura les dijo: Andrea, te has de llamar. Con jazmines y flores, este día voy a adornar. Hoy por ser su cumpleaños, le venimos a cantar. Muchas felicidades, Andrea, ahí de parte de su esposo Alfredi, que le saluda, que la festeje bonito, ceñito. Felicidades, muchas felicidades, cómo no. Rápidamente, continuamos con más mensajes. Bueno, pues dale por aquí otro más que dice el Conan. Maestro, se me olvidó saludar a mi sobrino consentido. Acanijo. No es ese. Acanijo, ¿dónde quedó? ¿Este? Tampoco. Bueno, ahorita lo checamos. 11:38, vámonos. Algo de Topaz.

0: Ahí quedamos, compadre. Uy, no. Excelente, excelente.
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0: 11 de la mañana, 40 minutos, 11:40, es que me llegan muchos mensajes, a veces no los alcanzo, me brinco de uno, me brinco al otro. Por ejemplo, aquí me llegó, deje ver si es este. Dice, a ver, déjeme ver. Ok. Con el casetón, me dicen por acá. Con el casetón va más ligero, güerita, la placa. Dice, ahí te cargo una del pega, compadre, la de navegando o adolescente bonita. Son caras esas del Sigua, compadre. Foro 24 quilates, mi güera. Aquellos tiempos que vivimos con ganas. Yo nomás los recuerdos, ya nomás los recuerdos quedan, compadre. Sí, cómo no. Dices, eso que dices tú, güerita, y la alianza hasta el tope, mi compadrito. El David abriendo campo entre la raza y yo atrasito de él, compadre. Yo atrasito de él. Bárbaros. No, pues, sí, cómo no. Es que no alcanzo. No. ¿De parte de Eduardo? No alcanzo por ahí. No alcanzo a ver quién es. ¿Quién me está escribiendo? No lo alcanza, pero bueno. Saludos, compadrito. Qué bueno, qué bonito recuerdo. Sí, no, hombre, ya sabrás. Por un bailarot pesado en aquellos años, compadre. Y me acuerdo de aquellos clubes, ¿no? Por decir, el club del Consejo, cómo bailaban también esas chicas. El club de Uca, Silvia, Dora, Yoya. No, ya sabrás. Leti, Silvia, Uca, Silvia, Dora, Yoya. Y luego que los number one, ¿no? Que Lalo, el Toto, el Tití, el Primo, y Juanito, la Regazón, y que no, ya sabes. ¿Qué más? Bonito recuerdo. 11:42 minutos, 11:42. Vámonos rápidamente. Sí, señor. Buen día, Florencio. Dale un consejo a la Pigi, hombre, que se ponga a trabajar aquí en Lagazo. Nomás lo veo pasar con la mochila y sus cuatro Kawasakis. Y sus cuatro caguamas. Buen día, Florencio. Dale un consejo a la Piji que se ponga a trabajar. Es aquí en Lagazo. Nomás lo veo que pasa con la mochila y sus cuatro.

0: Compadre, buenos días. Quiero mandar un saludo muy especial para Rafa, Rafa y Juan, a Don Toño, al profe Marquiño, para la chilera, y para la loca, y para el equipo de la Impresión Casablancas, y que mañana juegan a las 11 de la mañana en los campos de Casablancas. ¡Ánimo! Compadre, bueno, también un saludo especial para el Deportivo Cantú, para mi compadre La Cala, Félix el Torito, mi compadre Homero y mi compadre Javi, al jefe de jefes, el patrón, y a la patrona Doña Flor, y para la porra de Cantú también, cómo no. Solo también para José Luis Luna Medina, hoy está cumpliendo años, felicidades José Luis. Jorge Luis Luna Medina, hoy cumpleaños, felicidades Jorge Luis. Pues estas son las mañanitas que cantaba el rey David, hoy por ser su cumpleaños, se las cantamos aquí. Felicidades Jorge Luis, felicidades. Rápidamente más mensajes, buenos días güerita, si me pueden felicitar a mi cuñada Felipa Reséndez, ¿dónde está? Hijo eso, es este no. Rápidamente, se puede felicitar por ahí a mi cuñada Felipe Reséndez, que hoy está cumpliendo años, de parte de su sobrina Jimena y de su cuñada Rosa María y de toda la familia. Felicidades, Felipa. Sus padres y sus padrinos le fueron a bautizar y el señor cura les dijo: Felipa, te hace llamar con jazmines y flores. Este día voy a adornar, hoy por ser su cumpleaños. Le venimos a cantar felicidades para Felipa Reséndez, que hoy está cumpliendo años, de parte de sus sobrinas Jimena y su cuñada Rosa María y de toda la familia. Felicidades, cómo no. Rápidamente, ¿qué dice mi amigazo? Por acá me están pidiendo algo de Rigo Tobar, compadre. Por aquí me están pidiendo algo de Rigo. Creo que yo voy a una pausa. Pero antes, déjame ver quién me manda. ¡Ah! ¿Es Toño Muñiz o qué? ¿Toño Muñiz? A ver, déjeme ver. No lo alcanzo. Dice: creo que compadre, buena. El siempre imitado, pero nunca igualado. Aquí te estamos escuchando. El de harina. Mandan los saludos a toda la raza. ¡Ah! El tremendo Polo. Es el tremendo Polo. Sí, cómo no. Ir a nomás las paguitas, Florencio. Ir a las paguas, mijo. Ir a las paguas, compadre. Que mañana voy para el ejido por las paguas puras de 2 kilos. Saludos, compadre. Échale ganas, tremendísimo Polo. Un saludo muy especial por ahí para toda la gente que está, a toda la gente trabajadora. Y un saludo para todos los del torno por acá. Acá con el tío del buen Polo. Les saludamos también. Claro que sí, Polo. Excelentes esas paguas, Excelentes. Saludos, buen amigo. Excelente fin de semana. Igualmente, Seferino Herrera. Síganla pasando bonito, compadre. Síganla pasando bonito, compañía de toda su familia, compadrito Seferino Herrera. Yo tengo esta pausa de mensajes y ya volvemos.
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3: Y rápidamente, permítame, no había leído ningún mensaje, hijo de su, perdón, no había leído ningún mensaje por acá del Face. Eran poquitos mensajes. A ver, rápidamente, compadre, rápido, mil disculpas. Dice por ahí, Federico Estrada, salud, güera. Buen día, aquí andamos en el rancho El Torito, chapoleando. Ay, si me pones la rolita de la paisana con motivos, compadre, para que me caigan bien. Las cambiamos. Saludos, Chapo. Chaulín. Saludos al Chaulín. Bueno, no le. Para bien. Que caigan bien las. Bueno, no le entendí, pero deben ser las Kawasaki, ¿o qué? Las Kawasaki. Echas Federico Estrada. Ánimo, compadre. Échale ganas. Marta Elisa Porro, solo buenos días.

Lorenzo, escuchándote, como siempre, tu bonita programación que nunca me pierdo, el sábado de clásicas, te escuchamos en Arbolada. Porfa, saluditos para mis hijos Berenice, Jorge y Pancho, y su hermosa princesa, princesita Valeria Michelle, a mi hermana María Los Ángeles, que siempre te escucha en la Azteca. Que tengas un excelente sabadito familiar, Florencio. Dios te bendiga siempre. Igualmente, Marta Alicia Porras, para usted y toda la familia. ¿Cómo no? Jesús Olvera, salud maestro, salúdame al Güeri Castillo. Es día de lucir la playera de los perros de parte del pelado de Homuavi. Claro que sí, compadre. Aquí traemos la playera de los perros. Sí, cómo no. Aquí la traemos. Layo Quiñones, buen día, compadrito Florencio. Montelongo empezando este mes de agosto con toda la actitud en el sábado de clásicas por el Super Mega Show. Con la voz prendida, claro que sí. Saludos, compadrito Layo Quiñones Silva. Cómo no. Guillermo Morales, buenos días, güerita. Saludos para Eva y Raquel, Colonia Campestre de la Luz. Claro que sí, Guillermo. Isabel Líguez, una amiga por allá de Miquihuana. Sí, cómo no. Buen día, señor Florencio. Saludos cordiales para la familia Briones Líguez en Reynosa y Miquihuana también. Cómo no, doña Isabel. Sí, pues esa era la amiga de un amigo. Es de doña Isabel, pero no digas el nombre, Florencio. ¿O quiere que lo diga, señorito, doña Isabel? Sí, el nombre de mi amigo. Sí, cobro. Alma Elena Ovalle, ¿cómo está, Almita? Buenos días, Florencio. ¿Me podrías mandar un saludo especial para mi prima María de Los Ángeles Juárez, que cumple años mañana y nos escucha en Estación Martínez? Allá donde preparan los tamalitos, Almita, allá mero, Florencio. Bueno, para María de Los Ángeles, estas son las mañanitas que cantaba el rey David. Hoy por ser su cumpleaños, se las cantamos aquí. Bueno, es mañana. Felicidades, María de Los Ángeles Juárez, por su cumpleaños mañana, de parte de Almita, Alma Elena Valle, que le saluda. ¿Sale? Dani López, excelente fin de semana, Florencio, aquí en la casa, descansando. Saludos. Ánimo, 11 ya con 50 minutos. ¿Qué les parece esto? Recordando algo del maestro.

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1: Me quedé pensando si el que me escribió ahorita fue Sergio el Bailador, compadre. Sergio el Bailador, sí, Antonio Quintanilla. Sergio el Bailador, compadre, ¿no? Sí, David, el Sergio, toda esa raza, qué baroros. Bueno, un saludo especial por hoy para la hermana de Enrique Yepes, del Chino Yepes, de Beto Yepes, ¿no? Allá para doña Martita Yepes. Ahí le mando un saludo especial, a ver si tenemos por ahí algo del maestro Chuy Cardoza también, recordando esos temas bonitos. 11:54, claro que sí, doña Martita, ahorita checamos. Déjeme terminar con estos mensajes de esta página. Dice Pepe Mendoza, el bebé. Saludos para mí, compadre, para el bebé de la colonia Altas Cumbres y para mi jefecita Ana Castillo, que está en la Betel, escuchando la radio. Claro que sí, bebé, cómo no. Juan Antonio González, mándame saludos aquí en el Palmar para Alex y Beto y el señor Jasso. Un saludo para mí, Güera Montelongo, de parte de Juan Antonio González. Ya está, Juan Antonio González. Yo me acuerdo de un camarada que estuvo con nosotros en la escuela. Juan Antonio González estuvo en el Cebeti, ¿no? Juan Antonio González, no sé si es el mismo, compadre. Juan Antonio González, nosotros le decíamos el gancho, compadre. Juan Antonio González, ¿no es el mismo? No, ¿no? ¿No, compadre? La recita por acá, saludando a todos los del Palmar. Ya está, Juan Antonio, échale ganas, compadre. Ya tengo mucho que no lo veo, ¿eh? Mi compadre Juanito, él vivía aquí por la calle 17, por la calle 17. José Eduardo Cedillo, compadre, bueno, un saludo especial por ahí para la Churrita Cervantes, que dice que me va a invitar algo más de rato. Compadre Güera, y que está lavando el carro para irse a las cari. ¡Ah, bárbaro! ¡Ah, qué bárbaro! ¿No? La Churrita. Eloísa Pérez, buenos días, Eloísa, ¿cómo está? Hola, hola. Airam, escuchando a la número uno. Hola, Airam. Eloísa Pérez, buenas tardes. Saludos para el Barbas. Saludos para el Barbas de parte de Eloísa Pérez. ¿Cómo no, Eloísa? Pues rápidamente vamos a complacer allá para Martita, que estaba solicitando por ahí algo del maestro Chuy Cardoza.

0: Se quedó recordando también algo de los temas bonitos del maestro Chuy Cardoza, claro que sí, por ahí para Martita Yepes, ahí con aquellos integrantes de en ese tiempo, por ahí los menciona en la canción, el suénale, que suena bonito, a Enrique Yepes en el teclado, Beto Yepes en el bajo, el chino Yepes en la guitarra, el compadre Lupón en el güero, como el compadre Lupón en el güero, ¿no? Todos esos grandes músicos, sí, como no. Ahorita pues ya nomás tenemos al chino que vive en Houston, como en Houston, ya ahora para noviembre, diciembre vuelve para Victoria, viene a visitar acá a la familia y el tema dice Enrique, el chino Yepes, sí, sí, cómo no. Saludos a toda la gente por ahí en la Sosa, compadre, donde se baila y se goza, sí señor. Ya casi son las 12, falta un minuto, déjeme ver. Dice por acá, ¿dónde está el mensaje este que viene por acá a continuación? Y dice, ¿es este? A ver. Va por ahí, dice, buen día, Florencio. Ahí sí le podrías mandar. ¿Dónde está? Y al estilo Lupe Esparza. Ah, ¿cómo no? Déjame checar, compadre. Ahí vamos. Vamos a mandarle un saludo muy especial. Dice allá para mi papá, Elías Quintero, la manzanita, compadre. Casi nadie. Que está echando pura agüita de... pura agüita de... para el toro, pura agüita caída del cielo. Ya sabes, compadre, que quiere que le pongan la de muchacho pobre, con topaz o la enredadita con el vaivén. Porfa, de parte de su hijo Iván Quintero, compadre, ay, salúdamelo. ¡Oh! ¡Ah, bárbaro! ¿Ya le está echando agüita al toro o qué? ¿Le es Quintero la manzanita o qué, tú, Iván? ¿Ya le está echando tu papá o qué? Dijo, pues sí, compadre, pues ahí nomás lo estoy viendo. Le digo, ya vas a empezar, apá. Ah, no se crea. Saludos, compadrito Iván Quintero, la manzanita. Saludos para su hijo. Ahorita a ver si puedo dedicarle por ahí algo de topaz o algo del vaivén del amor. Sí, como no. Pero antes permítame, porque ya son las 12. Ya son las 12. Entonces, déjame ver. No. No, es que tiene que venir antes. Hijo eso, ¿dónde? Aquí está. Se me estaba pasando. Permítame, ya volvemos.
1: Oremos por la paz. Son las 12, mediodía.
2: El ángel del Señor anunció a María.
3: Y concibió por obra del Espíritu Santo.
2: Dios te salve María, llena eres de gracia, el Señor está contigo. Bendita eres entre todas las mujeres y bendito el fruto de tu vientre Jesús.
3: Santa María, Madre de Dios, ruega por nosotros pecadores, ahora y en la hora de nuestra muerte. Amén.
2: Oración. Derrama Señor tu gracia sobre nosotros, que por el anuncio del ángel hemos conocido la encarnación de tu Hijo, para que lleguemos por su pasión y su cruz y con la intercesión de la Virgen María a la gloria de la resurrección, por Jesucristo nuestro Señor.
3: Amén.

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2: Bueno, regresamos rápidamente, continuamos rápidamente con más de los hacemos y más de la música a través de la 97.5 del FM. Vamos a ver dónde es que estamos checando otros mensajes. Este lo tengo que escuchar. No, ya lo creo que ya se borró, ¿no? Creo que ya se borró, compadre. O lo engancharon otra vez hasta arriba para escribirle algo más. Ah, le están escribiendo algo más. Entonces, bueno, vamos a. Dice por ahí, buen día, amigo Florencio, te escuchamos como siempre, que tengas un excelente fin de semana, saluditos y bendiciones, la señora Noelia Almaguer, ¿cómo está, señorita doña? La señora Noelia, la suegra del buen Santiago, sí, ¿cómo no? Doña Noelia, mandamos un saludo especial para el buen Memito y toda la gente por ahí en el Cañón del Novillo, señora Noelia, ahí le mandamos un saludo, toda la gente por allá del Cañón del Novillo, ya para el buen Memito, ¿ok? 12:04, continuamos rápidamente con más... Y más de los temas, ya enviamos por ahí algo del maestro Chuy Cardoza, así como no. Bueno, por ahí a continuación ahora tenemos algo de Alex Alvarado, el tremendo Pompeyo, desde Altamira, Tamaulipas, o Tampico, Tamaulipas, señor.

0: 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No le cambie, compadre, que aquí está su música. Sí.
1: ¿Cómo no? Sí, claro. Claro que sí. Déjeme checar por acá rápidamente. Otros temas que nos han solicitado. Déjeme ver si viene por ahí. Saludos, dice Florencio, te encargo por ahí, a ver si tienes por ahí el tema de Te Esperaré, por supuesto, pues ya sabes, ¿no? De Temerarios. Hijo eso. Se me hace que ese tema no lo tengo, Elenita. Ese tema no lo tengo. Te Esperaré. Está por ahí, nomás dice, te hice mal, te quiero, tu infame engaño. Pero no. Ese tema se me hace que no lo tengo, pero ahorita lo checamos, Elenita, ahorita lo checamos, ¿ok? Claro que sí. Y rápidamente, dice, buen día, Florencio. Acá te escuchamos en la Avenida Las Torres, compadre. Di, ¿cómo no? Vamos, dice, buen día, Florencio, te escuchamos acá en la Avenida Las Torres, en la Colonia México, colando 30 metros de Dallas, 30 metros de Dallas. Se me juntaron los tres ayudantes, compadre. Amado Saldierna, don Lucio Martínez y Gabriel Guevara. De parte de Mariano Pérez, ahí saludamos a mi compadrito Francisco Fortuna y toda su gente ahí en el taller, Florencio. ¿Cómo no, Mariano? Claro que sí. Para don Francisco Fortuna y toda su gente trabajadora ahí en el torno, y también para todos sus trabajadores. Ahora sí que se juntaron Amado Saldierna, don Lucio Martínez y Gabriel Guevara con el buen amigazo Mariano Pérez. Ya está, Mariano, le saludamos, compadre. Rápidamente, dice. Él le contestó la piji. Él le contestó la piji y dijo: Dile al cruel de la gasolinera, a él, que él no canta mal las rancheras. Cada lunes lo castigan por crueldad. Hijo de guacho. Ya está, piji. Ya está, compadre. Vámonos. Vamos a correr un minuto rápidamente. Más mensajes por ahí. Dice, buenas tardes, Florencio, quiero, a ver, ¿dónde está? Sí, yo quiero, si me mandas por ahí este mensajito, ¿no? ¿Es el profe Marquiño? Sí, cómo no. Ahí le va, profe. Ahí le va, cómo no. Buenas tardes, Florencio, quiero mandar saludos acá para la cuchara más veloz de la Cavazos, Roberto Hernández, compadre, Juan el Líder, Toño Palmas, Don Beto, Don Rica, Quintanilla, Johnson, el César, el Güero Pomela, Samarripa, el Yugi, para los primeros trabajando acá en Barrio San Miguel, que hoy toca sobrecito amarillo, que no creo que llegue completo a casa. ¡Ah, bárbaro! Ya te la sabes, o sea, ya te la sabes, de parte del profe Marquiño, compadre. Aquí andamos. Échale ganas, profe. Saludos por ahí para toda la recita. Vámonos rápidamente, 12 con 10 minutos. Algo también que me han solicitado es esto.

0: Bueno, hace rato, a ver, déjeme ver dónde quedó. Bueno, a ver.
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0: Es que hace rato ando buscando un mensaje que hace rato no lo alcancé a leer completo, compadre. Es que creo que hace rato me escribió Chuy Samarripa, ¿no? El operador de micros de la Ruta 3, pero ya no lo encontré, Chuy. Siempre manda saludo por ahí para su esposa en casa y luego, ¿cómo se llama? Y luego, pues también para la gente de Cerritos, San Luis Potosí, de donde él es originario, pero ya no lo encontré, Chuy. Tu mensaje, compadre, no sé si lo borró o qué rollo, compadre Chuy Samarripa. No. No sé, a ver, no, que está cubriendo. Sí, todos esos mensajes sí los mandé. No, pues bueno. No, pues se me hace que lo borró, ¿no? El buen Chuy. Chuy Samarripa. Ah, sí, ¿cómo no? Pues ya no lo encontré. Ya no lo encontré el mensaje de Chuy, pero bueno, ahí le mandamos un saludo muy especial. Si me está escuchando el buen Chuy Samarripa, y también para su esposa que está por ahí en casita, y a la gente de Cerritos, San Luis Potosí, también les saludamos. ¿Cómo no? Rápidamente, ¿qué dice el buen Miguel? Un saludo para mi amor, Alma Delia, y para mis hijas, Yasmín y Hanna Valentina. Hanna Valentina, que andamos de paseo acá en la pesca, compadre, y escuchando la voz prendida, a ver si nos pones algo de Pegaso, güerita. ¡Ah, ese es todo, Miguelón! Es todo, Miguelón. Éralo, ¿eh? Anda con su traje de baño, el chavalón. Sí, como no, esto fue de los trajes de baño que nos regaló Javier Guardero, tú, Florencio. Le di mal que le dije que yo no quería de eso. Pues, ni me lo tuve que poner, pues no tenía otro. Pura licra. ¡Ah, bárbaro! ¡Ah, bárbaro! Tremendísimo, Miguel. Excelente, compadre. Excelente, échale gana, Miguel. Salud por usted y su esposa y sus hijas, que bueno que la estén pasando bonito por ahí en la pesca, allá en la pesca. Rápidamente otro mensaje. Aquí estamos, Florencio Montalongo Pérez, aquí en sintonía del Terra Show, en Sabadito de Clásicas, y la que sigue con Azteca para Trinidad Herrera y toda la Riberada. Ánimo esa banda bicicletera, de parte de José Manuel Padilla, que les saluda. Sí, cómo no. Ok, ya está, compadre. Eso por ahí. Vamos a enviar este saludo también que nos han solicitado. Al estilo. Y al estilo Lupe Esparza, compadre. Y dice por ahí. Buen día, compadre Florencio. Bonito fin de semana. Vamos a mandarle un saludo muy especial, Florencio. Allá para la gente del poblado Allende. De Jiménez, Tamaulipas. Al ingeniero Agustín Esqueda. En San Fernando, Tamaulipas. Y a Patricia García Bernal, de la colonia Nuevo Santander, de Ciudad Victoria, Tamaulipas. Saludos desde la ciudad más dulce que la miel, Ciudad Mante, Tamaulipas. JJ Mendoza Villanueva les saluda. ¡Oh! ¡Bárbaro! ¡Eso, Michuy! ¡Órale, Michuy! Desde Ciudad Mante, Tamaulipas. Ya está, compadre. Ahí le mandamos el saludo. Muy especial, compadrito Chuy. Ya son las 12:17. 12:17. Yo tengo esta pausa de mensajes. Ya volvemos.
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5: Seguimos adelante rápidamente con más de la música para mis amigos de la Ebanistería Barrón, la gente por ahí en la Lázaro Cárdenas, que también nos están escuchando. A ver qué les parece esto, y para toda la gente de Bustamante, Tamaulipas, México,

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1: Oye, pues no encontré el mensaje del buen amigazo, ¿cómo se llama? Chuy Chamarripa, compadre, pero bueno, pues un saludo especial para él, se me ve que lo borró el mensaje, ¿no? De los superhéroes de México de la Ruta 3, ahí saludo para su esposa y también para toda la gente de Cerritos, Nuevo León, Cerritos, San Luis Potosí, toda su familia por allá. Vamos a continuar, ¿cómo andan los temas? Estoy pendiente con un tema por ahí, algo de Temerarios, allá para Elenita Zapata. Elenita Zapata también, que nos ha solicitado, no viene el tema que usted pidió, pero ahorita le vamos a dedicar otro, ¿no? Ahorita le vamos a dedicar por ahí otro tema. Bueno, dice compadre, un saludo, pues no me dice el negrito de parte quién, pero bueno, es por ahí, compadre. Bueno, ayer perdió el Deportivo Velázquez, ayer perdió la Champions, creo que perdió un 5-3, ¿no? La Champions tan pequeña, pues ni modo, compadre. Ese fue el final, 5-3, ni modo. Y dice también por ahí, y le mandan un saludo muy especial allá para Jorge Luis Luna Medina, que hoy está cumpliendo años de parte de toda la gente del fútbol, que le saludan. No sé si sea por ahí de la, pues de algún equipo de la Modelo, pues no le pusieron nada, compadre. Bueno, pues para él, un saludo muy especial, Jorge Luis Luna Medina. Sus padres y sus padrinos le fueron a bautizar y el señor cura les dijo: Jorge Luis, te hace llamar con jardines y flores. Este día voy a adornar. Hoy, por ser su cumpleaños, le venimos a cantar felicidad para Jorge Luis Luna Medina del equipo de la Botana Retro, compadre, que le saludan. La Botana Retro debe ser ahí con el profe Salas, ¿no? Con el tremendo Betito Treviño y toda la raza. Sí, cómo no, y de parte del Negrito Cedillo, que le saluda. Felicidades, Jorge Luis Luna Medina, por tu cumpleaños, compadre. De parte de toda la racita de la Botana Retro que te saludan. ¿Sale? ¿Cómo no? Ahí está, compadre. Ahí están los saluditos. Y pues rápidamente, dice por acá. Hola, mi Florencio. Acabo de estar con Josué Carrión. Te mando saludos. Orani. Sí, cómo no. Hola, mi Florencio. Acabo de estar ahí con Josué Carrión. Tremendo J, mi compadrito J. Josué Carrión, te mando saludos. Ya estamos organizando la fiesta para octubre. Nada más 50 años, Florencio. 50 años cumple la Unión Sosa. Quiero que estés presente, compadre, como invitado especial. Ya sabes. De parte del tremendo Juanito Tellín, primo hermano de licenciado Paco González el Tomate, de la colonia Los Pinos, sí, cómo no, el Tres Cuerdas. ¡Oh, a bárbaro! ¡Oh, ya está Tellín! Ya está Juanito, ya está, compadre, cómo no. Nada más que así le dicen al licenciado y en el barrio. Ya sabes cómo la rosita, Tellín. Ya sabes cómo la rosita, ¿no? Ánimo, compadre. Vamos a continuar rápidamente. 12:25. Más mensajes. Dice: buenos días, Florencio. Ahí te encargo mis saludos. Y también para mi esposa. Aquí está. Este es el mensaje de mi compadrito Chuy. De mi compadrito Chuy Zamarripa. Y dice por ahí: buenos días, buenas tardes, mi Florencio. Ahí te encargo un saludito, mis saludos también para mi esposa Brenda. Yo ando trabajando y escuchando La Más Prendida. Gracias, Florencio. Y arriba, Cerrito San Luis Potosí, y allá. ¿Cómo lo recuerdo, Florencio? Chuy Zamarripa. Cada que meto una velocidad aquí en el micro y veo una calle, me acuerdo de Cerrito San Luis Potosí. Sí, cómo no. Ya sabrás, Florencio, cuántos recuerdos tengo en mi mente. Pero pues ya, Victoria me abrazó, me abrió sus brazos y aquí estoy con mi esposa Brenda. Es todo, Chuy. Es todo, compadre. Échale ganas, compadrito Chuy. Sí, cómo no. Ya son las 12:26. Vámonos rápidamente. Este tema, esperamos le guste por ahí a ¿cómo se llama? A Elenita Zapata, que no es el tema que ella pidió, pero pues a ver si le gusta ese tema, ¿sale?

0: Doña Lenita, con ese tema me pegaste en el corazón, Florencio, qué bárbaro. No, no se crean, no se crean, no. A ver.
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0: Ok, bueno, 12 con 30 minutos, un saludo especial para el buen amigazo Arturo. Arturo, el hermano del Yayo, el hombre más feliz del mundo, el hermano del Romario y del Bebeto, el hijo de don Esteban, y el hermano del Lalo. Lalo es el de Monterrey, ¿no, Arturo? Lalo es el de Monterrey. Sí, cómo no. Échale ganas, Arturo. Dijo, aquí andamos. Acá andamos en surtiendo las tiendas y más de ratito a ver qué rollo allá con mi carnal el Yayo, a ver si nos echamos unas Kawasaki, a ver qué rollo con mi carnalito el Yayo. Igual salúdame a mi jefe, don Esteban, por allá en la cuadra del Indio, allá en San Juan el Ranchito, salúdamelo y a toda la familia. Ya está, Arturo. Échale ganas, buen amigazo. Oye, doña Carmen Sánchez, hace ratito me habló, doña Carmen Sánchez, ya mero cumpleaños en este mes de agosto, El 7 de agosto cumple años doña Carmen Sánchez. ¿Cómo no? 7 de agosto. Oh, qué bien, doña Carmen. Sí, cómo no. Por ahí estaremos anotando su saludo, cómo no. Y pues en este mes también, cumpleaños de mi esposa. Sí, cómo no. Ya mero. Excelente, compadre. Vamos a continuar. Dice por acá. Déjeme ver. Dice, buenas tardes. ¿Trabajando, Florencio? Aquí lo escuchamos en la Quinta Elizabeth para mi amiga Guille. Ya saben que los sábados aquí está mi amiga Guille, siempre escuchando y siempre bailando los temas que usted está poniendo por ahí, mi amiga Guille. Y Juanita Gallardo, de mi equipo de cocina, soy la señora Ana María. Saludos, Quinta Elizabeth. Saludos, señito, para usted, señora Ana María. Gracias siempre por escucharnos, a la amiga Guille y a Juanita Gallardo de su equipo de cocina. Saludos muy especial por ahí para todo el cuerpo de meseros, ¿no? Todo el staff por ahí de cocina que están escuchando la radio, muchas gracias. Saludo para Mariano Pérez y sus ayudantes, que cómo le haces, Mariano, que pase y qué pasa y pura madera nueva de parte de Víctor López. Una rola de Selva Negra, compadre, una rola de Selva Negra, por favor, de parte de Víctor López. Víctor López era el ayudante de Mariano Pérez, no, yo por el que me acuerdo, porque siempre los saludaba, no, Mariano Pérez y Víctor López, parece que sí, ¿no? Víctor, bueno, pues un saludo muy especial para Mariano Pérez, ¿cómo le haces con todos esos ayudantes y pura madera nueva, compadre, que pones en los vaciados y en las cimbras y todo ese rollo, ¿no? Dijo, pues, ¿cómo le haces? Era cierto, ¿no? Saludos. Dice por acá, suéltale la pura cachirria, compadre, ánimo. Yo te saludo, compadre güera. Es que no, debe de ser, ¿no? Debe de ser mi compadre David, el bailador. Es que no lo alcanzo por aquí, no. No, mi compadre Sergio el bailador. Eduardo. Ah, bueno. Ya está, compadrito Eduardo. ¡Ánimo, compadre! Ya está, compadrito. El buen Eduardo, siempre por ahí escuchando la 97.5 LF, también buen amigazo, que sabe de baile, sí. Dice por acá, un saludo para mi suegro Ricardo Martínez y Isabel Martínez, a mi nieta la Pirinwichis, de parte de su abuelo Alberto Martínez, Eugenio Quintero, Inocencia Quintero, Victoria Quintero, Romana Quintero y el Calimán Quintero, Toño Morales, el Pelacas, el maestro Gaby, el maestro Lalo, y el taller del Toro Morales, el movidito, a la Charrita, el licenciado Humberto, al maestro Tanis. Hoy todos reciben sobrecito amarillo, compadre, todos los del torno. Y ya sabrás, cada quien le saca algo al sobrecito para mandar traer pues los primeros 24, ¿no? ¡Ah! Así es. Échele, mis amigos, allá en la colonia obrera. Échele. A ver, rápidamente, ¿qué dice mi compadre, el güey? Ya tenía rato. Bueno, sí nos escribe, ¿no? Pero pues de repente andan trabajando la raza y quieren un saludito. ¿Qué dice mi compadre, el güey? Camiseta 22, 28, 17 en los dorsales. Dice, puras rolas perronas, compadre, con el locutor más bilingüe, el HP. ¿O acaso hay otro? ¡Claro que no! Solo hay uno, y es Florencio Montelongo Castillo Pérez. ¡Ah, bárbaro! Se acerca ya la quinceañera de la pelotita, compadre. Se acerca ya la quinceañera de la pelotita, el aniversario de matrimonio, el cumpleaños de la flaquita y el cumpleaños de la pelotita. Este agosto es muy especial y ahí te encargo una canción de mojado, compadre, o de cariño, Banda Cañón o Los Únicos de México, porfa, compadrito. Y mañana hay que mover la redonda a las 9 de la mañana. para que se escuche de las gradas y de las bandas. De ahí pégale, güey. De zurda o de derecha, como tú lo haces. Bájala de pecho, mijo. Ah, bárbaro, que se escuche. Me gusta que me griten, sí, como no. Más me concentro. Es sábado, güey. Vamos a continuar rápidamente. Deje ver si tengo por ahí un tema. Ah, no, perdón.
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2: Aquí estamos, compadre. No sé dónde está, cariño infiel. Adiós, cariño, adiós mío, cachetada, no, cariño infiel. Cariño mío. No, bueno. Es que me han solicitado por ahí un tema de. Un tema de cariño, me lo habían solicitado por ahí para complacer y saludar. No sé si. Cupido. No. Nuevamente queremos mandar un saludo muy especial para mis camaradas que por ahí me están escuchando. Y dice. Ahorita te cargo el saludo, compadre, el estilo López Farsa, ¿no? Vamos a mandarle nuevamente un saludo muy especial. Allá para el pollito, la marranita, el cheque, el gorilón, el patrón. Y la patrona de Luna, aquí escuchando la 97.5. ¡Oh! Vamos a dedicarles algo de cariño, Rosita, también para mi compañero Güeri, ¿no? Hasta San Luis, Missouri. A ver qué les parece este tema.

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1: Bueno, rápidamente continuamos con más de los temas. 12 ya con 42 minutos, 12:42. Vamos a enviar este tema ya para mi compadre Gerardo Rodríguez, nativo de Matamoros, avecindado en Ciudad Victoria ya por muchos años, compadre. Digo, por favor, güerita, ya no quiero que me digan Vicky Rancho, mi Victoria, lindo y querido, compadre. ¿Qué te parece esto, compadre Gerardo? ¿Qué te parece esto que viene a continuación, compadre? ¿Qué te parece?

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2: Ya está, compañito Gerardo Rodríguez, viene amigo por allá del Manín y de Miguel Camacho y de aquella racita por allá del Andador 11 y de allá de las Adelitas. El buen Gerardo, por muchos años ya aquí en Victoria, de muchos grupos, ¿no? Allá en Matamoros y también por acá el Grupo La Farra, aquí y allá, y pues ahora ya está pensionado también el tremendísimo Gerardo Rodríguez. Buen amigazo. De por allá de la Sosa, ¿no, compadre Gerardo? Sí, compadre. Así es. 12:47, déjenme checar rápidamente los mensajes. Vamos por ahí con más. Dice, buenas tardes, güera. Un saludo muy especial. Un saludo muy especial para ti y para toda la recita del equipo Alces de la Facultad de Ciencias de la Educación, UAT, que jugamos a la 1:00 p.m. la unidad deportiva. Vamos contra Checos. Checos 16, compadre, Checos 16. Es de Copa y hay que ir con todo. De parte de Alfredo Feyo Vázquez, alias el Cuchillo. Bárbaro, hijo, ya sabes, compadre, sí me dicen el Cuchillo Herrera. Alfredo Feyo Vázquez. Y que Benny no vaya a faltar, compadre. Porque puede haber penales. Si hay penales, que no vaya a faltar el Benny, por favor. Ahora no se comunicó mi compadre Benny, no sé si se me está escuchando tú, Feyo. No sé si me está escuchando por ahí mi compadre Benny López. Siempre nos escucha. No sé si me está escuchando, no nos ha hablado. Pero bueno, que no falle el Benny, que no falle el Benny. Rápidamente, ¿qué onda, Florencio? Buenas tardes, aquí escuchando, Cachín Vázquez. Si me podrás saludar a mis papás, cómo no, a don Cacho y doña Loli, ¿a dónde cree que se encuentren? Les saludamos a mis tres hijas, Leti Damaris, Yamilet Vázquez y a Rubén Vázquez, mi carnal, y su esposa Zayda Arámbula de Vázquez, de parte de Cachín Vázquez. Aquí te escucho en la colonia 2 de octubre. ¡Échale, Cachín! Sí, cómo no. Aquí en mi casa, sentado aquí afuera, por la calor. Hijo de su perro, con el techo de lámina, Cachín, pues hace calorcito, ¿no? Mejor más allá afuera, Cachín. Más afuera. Dice por ahí, Elenita Zapata, gracias, Florencio, por el tema, gracias. Cómo no, Elenita. Mi compadre Limón, desde Crosby, Texas. Otro de los grandes del fútbol, mi compadre Limón. Saludos, compadrito Limón. ¿Qué dicen los Astros de Houston? Ahí van, ¿ok, compadre Limón? Gran amigo de Benny López, del Güeri Castillo y de toda esa raza, porque también jugó para los Perros de San Luis, Missouri, el compadre Limón. Saludos a toda la gente de Yera, compadre Limón. Saludos a toda la gente de Yera. Dice por acá rápidamente, muy buenas tardes, Florencio Montelongo Martínez Moncada, un saludo, porfa. Ya me tienes olvidado, mijo, aquí haciendo limpieza en el taller. Y el Pichi Martínez Montelongo Castillo, que no se presenta, compadre, ni sus luces. ¿Quién sabe dónde andará ese chavalón? Échale ganas, Paulín. Dice, hola, ingeniero Montelongo, saludos, acabo de instalar 7 de esas. Te escucho desde la carpintería de la colonia Chapultepec. Soy Alfonso Escobedo. ¿Alfonso Escobedo? Hijo, yo lo conozco, ¿no? Alfonso Escobedo. Sí, cómo no. Gracias, Alfonso. Mira qué bien, qué buenas puertas, qué buen acabado. Excelente, Alfonso Escobedo. Carpintería de la Colonia Chapultepec. Sí, cómo no. No, pues, qué bárbaro, Alfonso. Excelente, mira nomás el trabajo que hace mi compadre. Instalación de estas puertas.

Dios, uf, uf, y recontra uf, comparito, ¿cómo no? Rápidamente, dice por acá, Grupo Cariño de Javier Luis, compadre, puro Matamoros, la voz de Dama de Hierro. Yo te saludo, compita. Ah, sa, sa, sa. Mi buena, recuerdo en el casino Fierro, allá por los ochentas, ferrocarrilero, fierro. En el casino ferrocarrilero, allá por los ochentas, al Virgo, 79, tocaban parecida la música al supercampeón, superestrella. Sí, tocaban esos temas porque ahí andaba Nicolás Ruiz Palomares, ¿no? Nicolás Ruiz Palomares, sí, como no, que en paz descanse, el buen Nico. Exactamente. Claro que sí, compadrito. Claro que sí. Dice, mándame este saludito, güerita. Dice por acá. A ver cómo dice por acá. Dice, güerita, mándame este saludo. Un saludo así como lo mencionas cuando juega el correcaminos, compadre. Y Carlitos Ovalle. Ah, bueno, pero no tiene apodo, ¿qué? No tiene apodo, ¿no? ¿No? Dice por ahí, ORT. Bueno, gol. Pero no me dijeron para quién, compadre. ¿El taller de qué? Ojalá tiene pintura. No, pues es que no me dijeron para qué taller. Bueno, ahorita me dicen si para qué taller o para quién se lo dedicamos. Y si tiene algún apodo el de la camiseta número 4, pues me dicen, ¿ok? Ahorita se lo grabamos, compadre. 12:52. ¿Ya me está llegando que? A ver, déjemelo checo, compadre. Bueno, ahorita lo checamos. 12:52. Vámonos rápidamente. Algo del grupo SAS. ¿Qué les parece esto, Rosy?

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1: Excelente, compadre. Excelente, sí, señor. Bueno, pues vámonos. A ver, rápidamente, a ver si por ahí lo tenemos, ¿no? Vamos a mandar un saludo muy especial. Dice por ahí. Sí, cómo no. ¿Dónde? Ya está, compadre. Sí, cómo no. Ah, claro que sí. ORT Radio Ciudad Victoria informa. Gol para el taller El Zoológico. Camiseta número 4. Carlitos el Pollito Valle. Ánimo, compadre. Le vamos a un saludo especial para Carlitos el Pollito Valle, compadre. El anotador de los goles del taller, ¿no? De Ojalatería y Pintura, sí, cómo no. Échale mucha gana, Rosita. Salud para todos ustedes, mis camaradas que por ahí están escuchando. Ahí es que es muy poquito el tiempo, ¿no? Y ahí se lo veamos así en cortito nada más. Ánimo, raza. Dice por acá, buenas tardes. Saludos por ahí para Brian Armando Río Ramírez, que hoy cumple años y estará de manteles largos. Este fue. Acá, hijo, ¿dónde quedó? ¿Es este? Entonces me brincó un mensaje. Ahí voy para atrás. Buenas tardes, un saludo muy especial para Brian Armando Río Ramírez, que hoy está cumpliendo años. Está de mantel largo de parte de sus abuelos, de acá de la privada Tecnológico. Felicidades, Brian Armando. Sus padres y sus padrinos le fueron a bautizar y el señor cura les dijo: Brian Armando, te has de llamar con jardines y flores. Este día voy a adornar hoy por ser su cumpleaños. Le venimos a cantar felicidades a Brian Armando Río Ramírez. Muchas felicidades, cómo no. Ok, ahí está. Déjeme regresarme porque se me quedaron atrás. Unos mensajitos. Es este. Ahí voy para atrás. Creo que es este. Y sí está. No sé si lo mandamos. Sí, cómo no. Ahora le doy. Entonces, vamos para adelante. Vamos para adelante. Y dice: hasta el Florencio, aquí en la colonia Solidaridad. Un saludo. Es Betty, ¿no? Dice: bueno, hasta el Florencio, aquí en la colonia Solidaridad, en sintonía de las clásicas. Radio escucha Betty Rodríguez, gracias. Un saludo, Betty. Ahorita a ver si me toca algo de Pegaso del Pollo Esteban, de los temas que a usted le gustan, a usted y su familia. Betty Rodríguez, hoy no fue a visitar a su mamá, a la Simón Torres. Ahora está en casita. Salud para sus amigas, doña Sarita Martínez, Lenita Zapata, Jovita y todas las comadres. Un saludo muy especial. Siempre recordando, Betty, también a su comadre allá en lo alto del cielo, Maribel Márquez. Siempre la recuerda con mucho cariño. ¡Ánimo, Betty! ¿Dónde vas? Déjeme ver, ya casi es la 1:00 p.m. Dice por acá. Suerte, salúdame al tocayo, compadre. Dice, este es otro saludo. Ahí le voy. Ok, dice, salúdate por ahí, saludándote, tocayo. A ver si le mandas un saludo muy especial para el equipo de fútbol La Lajilla, que mañana a las 11 juegan en el campo del Ejido La Presa, en Victoria, seguramente. Los acompañaremos, la raza de Canec, La Lajilla y de aquí de Villa de Casas, pronosticando que serán campeones. Ánimo, tocayo, Florencio, ingeniero Florencio Lencho Díaz y toda la gente que trabaja por ahí en los quesos, que también vendrán a apoyar con todo, compadre. Sí, cómo no. Toda la gente por ahí de la quesería que estarán por ahí apoyando al equipo. Y suerte al equipo de fútbol de La Lajilla. Sí, señor, con toda la porra. Y todo el show. Por aquí estará también el ingeniero Florencio Lencho Díaz. Sí, como no. También invitó a su compadre, don Juanito Maldonado. A ver qué rollo. ¡Ánimo, tocayo! ¡Ánimo, tocayo! Sí, bienvenidos, ¿eh? Échale muchas ganas. Y que venga el campeonato. Es la 1:00 p.m. Ya, bueno, es la 1:00 p.m. Déjeme leer este mensajito rápidamente. Dice Florencio, buenas tardes. Aquí escuchándote como siempre aquí, haciendo de comer un arrocito y un molecito para llevarle de comer a mi esposo Emilio Trejo, que está en su trabajo. Después de que tuvo unas merecidas vacaciones, ahorita está en su trabajo y le voy a llevar de comer. Ahí te encargo una canción de Bronco, la que sea, de parte de su esposa Teresa. Gracias y que tengas excelente día. Ánimo, señora Teresa, salud para su esposo que está trabajando y buen provecho en la comida que usted le lleva a su esposo. Yo regreso en 15 minutos, yo regreso en 15 minutos, ya es la 1:00 p.m. en punto.
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7: Bienvenidos sean todos ustedes, mis queridos hermanitos y hermanitas, a este su programa Mensajes para un Mejor Mañana. Somos su grupo internacional Luz y Verdad y estamos aquí para eso. Como dice nuestro nombre, somos luz y somos verdad. Es la luz que le puede iluminar su camino, mi querido hermanito, para que usted haya la verdad y para que usted se desengañe. Es la luz que le podemos dar a usted, mi querido hermano, para que usted la convierta esa luz en una gran fogata, en una gran llamarada, mi querido hermano, y que esa fogata le pueda iluminar a usted, mi querido amigo, dentro del sendero de la oscuridad o de las tinieblas por la cual usted está atravesando en este instante. Si su vida se ha convertido en un caos, mi querido amigo, si su vida se ha convertido en sufrimiento, en mala suerte, en malas cosas, si esto está pasando diariamente dentro de su cotidiano vivir, póngase abusado, póngase alerta y reflexione. Piense que su vida ha podido ser dañada, que su vida ha podido ser afectada por influencias negativas, por personas envidiosas, por personas cizañosas que le están perjudicando día tras día. Y muchas veces, hermanos míos, podemos tener el enemigo cerca. Podemos estar comiendo con el enemigo, saludándolo de la mano a diario. Recuerde que amigo no es el que lo saluda a uno, ni amigo es el que lo invita a beber a una cerveza a uno, o a tomarse un vino o un tequila. No, mis queridos hermanos, amigo es todo aquel que siempre está con uno. Amigo es aquel que cuando uno está mal, sin uno llamarlo, llega a ayudarle. Ese es el verdadero amigo, mi querido hermano. Y amigo es aquel que cuando uno está bien, ni siquiera llega para no aprovecharse de uno. Ese es el verdadero amigo. Pero ¿cómo poder saber? ¿Cómo poder saber realmente, mi querido hermano, si lo que nos está pasando pertenece al mundo de lo normal o no? Pues lógicamente que con los brazos cruzados en la casa no se va a solucionar el problema. Si usted se queda ahí sentado porque le da pena venir, porque quién sabe el vecino qué le dirá, que el amigo en el rancho, que aquí el amigo que tengo en mi casa, que mi familiar, que voy a ir por allá, que quién sabe qué estarán diciendo, y usted se pone a hacer caso a eso, mi querido hermano, pues nunca va a solucionar su problema. Como ellos no son los que están mal, como ellos no son los que están con tanta mala suerte y con enfermedades raras o extrañas. Entonces, si esto le está pasando a usted, mi querido hermano, no haga caso de las personas que le quieren hacer daño. No haga caso de eso. Y usted, véngase con nosotros. Venga con fe. Venga con amor. Y encontrará en nosotros, como dice nuestro grupo, encontrará la luz y encontrará la verdad para que lo saque adelante porque eso somos nosotros, luz y verdad, para echarle la mano a quien lo necesite. Si usted, mi querido hermano, si usted sufre, si usted padece, si a usted le pasan cosas raras, venga con nosotros, le vamos a echar la mano. Llámeme en este momento si así lo desea y usted se desengaña y usted va a saber qué le está pasando y usted de ahí tomará la decisión que lo puede sacar adelante. Usted podrá tomar la decisión que le va a ayudar. 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Tenemos una llamada. Gracias, por favor. Regáleme la fecha de nacimiento.
8: El 25 de junio del 71.
9: 25 de junio del 71, mi querida hermana, su signo zodiacal es Cáncer. Le voy a decir su horóscopo primero, ¿sale? Su elemento es el agua, su día favorito lunes, su planeta la luna, su color el blanco, piedra la perla, metal la plata. Parte corporal que debe cuidar mucho, sus pulmones, su vientre, su estómago y su sistema nervioso. Debe utilizar usted un perfume que contenga lirio, ¿sí? Las personas como usted, mi querida hermana, las nacidas o los nacidos en esta fecha, una fecha importante, son personas que son inteligentes, tienen éxito en el mundo de los negocios, saben manejar el dinero, son buenos para las ventas, ¿sí? Son un poco introvertidos. Mi querida hermana, vemos nosotros aquí que hay preocupación, mi querida hermana, por su pareja, ¿no? ¿Tiene la fecha de nacimiento de él?
8: Del 25 de junio.
9: ¿También? ¿Cumple el mismo día, años que usted?
8: No, es del 25 de enero.
9: Ah, eso sí, mijita, porque de junio a enero hay una diferencia grandísima.
8: Sí, del 25 de enero.
9: A ver, ¿del 25 de enero de qué año?
8: Del 71.
9: ¿Él también es del 71?
8: Ajá.
9: ¿Estás segura?
8: Sí.
9: Bueno, mi querida hermana, a ver lo que yo veo aquí, mi querida hermanita. Usted lo quiere mucho, ¿no?
8: Sí.
9: Y veo que han tenido problemas, ¿estamos de acuerdo? Y mi querida hermana, vemos, él ha cambiado, ¿no? Él ha tenido un cambio como brusco, mi querida hermana. Y pues las cosas no le están saliendo bien. ¿Estamos? Quiero decirle lo siguiente, mi querida hermana. Si usted tiene dudas acerca de él, que si él tal vez anda con una u otra mujer, ¿sí? Quiero que no se preocupe por esto. ¿Ok? No veo, mi querida hermana, que él esté andando con otra persona. Tiene usted que estar totalmente tranquila por esa situación.
8: Sí.
9: Lo que yo veo es que les están haciendo un daño, mi querida hermana, para separarlos. Pero eso es muy aparte, mi querida hermanita, con alguna relación que él pueda tener. ¿Estamos de acuerdo? Entonces, yo le digo algo claro y le digo algo concreto, mi querida hermana, y sin temor a equivocarme. Hay un daño y ese daño lo que está procurando es que ustedes lo separen. ¿Sí?
8: Sí, entonces yo pensaba eso.
9: No, mi querida hermanita, todavía no está pasando, pero puede pasar. Si no se hace un trabajo, puede pasar eso que usted está pensando, ¿ok? Mande usted.
8: ¿No me puede decir algo sobre mi mamá? El año pasado, en septiembre, le fueron y le tumbaron la bóveda y querían saber a ver quién era.
9: Eso es fácil. Cuando usted me visite, yo le resuelvo todas sus dudas. ¿Estamos de acuerdo? El día que quiera, yo le ayudo con mucho gusto.
8: Muchas gracias.
9: ¿Sale? Que Dios la bendiga.
8: Así de nada.
9: Gracias por su llamada. Hasta luego.
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9: Sí, bueno. Bueno.
12: Bueno.
9: Sí, regáleme su fecha de nacimiento, por favor.
12: 30 de mayo del 70.
9: 30 de mayo.
12: Uh-huh.
9: Su signo zodiacal es Géminis, ¿no?
12: Uh-huh.
9: Te voy a decir su horóscopo, mi querida hermana. ¿Sale?
12: Uh-huh.
9: Veo que su elemento es el aire, su día favorito el día domingo, planeta el Plutón, color, mi querida hermana, el azul claro, piedra que usted debe utilizar, la obsidiana, metal el cobre y la parte corporal, mi querida hermana, que usted debe cuidar mucho, sus brazos, sus manos, sus hombros y el sistema nervioso, ¿sale?
12: Uh-huh.
9: Debe ojalá utilizar un perfume que contenga gardenia. ¿Sí? Las personas geminianas, sobre todo los nacidos o las nacidas en esta fecha, son personas que defienden mucho sus ideales, generalmente adoptan conductas combativas, cambian de ideas y de proyectos con mucha rapidez y son muy perceptivos. ¿Ok?
12: Sí.
9: Mi querida hermana, veo muchos problemas en su vida, ¿no?
12: Sí.
9: ¿Estamos de acuerdo?
12: Sí.
9: ¿Hace cuánto, mi querida hermana, que está usted disgustada o peleada con su pareja, con su esposo?
12: Pues en varias veces, pero ahorita ya casi seguido.
9: ¿Y en ese momento está peleado con él?
12: Sí.
9: ¿Y en dónde está él?
12: Él está aquí conmigo, pero...
9: ¿Pero qué?
12: Estamos como... Como...
9: Como si no se conocieran.
12: Sí.
9: ¿Sí?
12: Estamos en el mismo techo, pero como...
9: Uno por un lado y otro por el otro.
12: Sí.
9: ¿Sí? Mi querida hermanita, ¿y usted sabe por qué tanto pleito, tanta discusión?
12: No.
9: ¿No? ¿No?
12: Uh-uh.
9: A veces de la nada discuten, ¿no?
12: Sí.
9: O sea, de una pequeña hormiguita están haciendo siempre un elefante de problema.
12: Sí.
9: ¿Estamos de acuerdo?
12: Sí.
9: Y pues con la muy mala, ¿sí?
12: Uh-huh.
9: Muy mala la situación, digámoslo así, que están llevando. ¿Estamos de acuerdo?
12: Sí.
9: Pues porque no se sabe ni qué onda, ¿sale?
12: Ajá.
9: Yo le voy a decir una cosa, mi querida hermana. Yo lo primero que veo es que hay muchos inconvenientes, muchos pleitos, muchos problemas dentro de la casa.
12: Uh-huh.
9: Y esto no es normal. Yo lo primero que veo es que la casa está dañada, ¿ok?
12: Sí.
9: Sí. Ahí hay un trabajo de magia negra, un trabajo de mala vibración,
12: uh-huh,
9: que hace que estén como perros y gatos, ¿ok?
12: Sí.
9: Que las cosas anden mal, que hayan dudas, que hayan cuentos, ¿estamos de acuerdo?
12: Uh-huh.
9: Hay una duda que a usted la está atormentando mucho, ¿no?
12: Uh-huh.
9: ¿Estamos?
12: Sí.
9: Que es acerca de su esposo.
12: Uh-huh.
9: ¿Estamos de acuerdo?
12: Sí.
9: Yo le quiero decir, mi querida hermana, que esto es algo muy delicado, ¿sí?
12: Sí.
9: Y no quiero que usted crea en esto, ¿estamos?
12: Uh-huh.
9: Más bien, yo lo que pienso es que usted tiene que pedirle a Dios que le ayude,
12: uh-huh,
9: ¿sí? Y tratar de buscar una ayuda cuanto antes para que hagan una limpia en la casa.
12: Uh-huh.
9: ¿Estamos de acuerdo?
12: Uh-huh.
9: No se preocupe por esta situación. Yo veo un daño y veo un daño grande ahí,
12: uh-huh,
9: ¿sí? Esto está lleno de mentiras, está lleno de problemas, de desconfianzas y de cosas raras.
12: Uh-huh.
9: ¿Sale?
12: Sí.
9: Mi querida hermanita, el día que quiera yo la espero para que venga con nosotros.
12: Uh-huh.
9: ¿Sí? El hogar tiene que ser un campo de amor y de armonía, de tranquilidad, no un campo de batalla. ¿Sale?
12: Uh-huh.
9: Entonces, el día que quiera yo la espero con mucho gusto para ayudarle. ¿Estamos?
12: Bueno.
9: No crea en aquello que la está atormentando.
12: Ah.
9: ¿Estamos de acuerdo?
12: Uh-huh. Oiga, pero ¿cómo nos vamos a cambiar de casa?
9: ¿Eso qué tiene que ver?
12: no cambia la diferencia.
9: No, mi hijita, la brujería ya la tienen ustedes y se la llevan ustedes. Ah, ¿ok? Bueno, le voy a explicar. Si usted entra en un cuarto con pura miel de abeja o de panal,
12: sí.
9: Si entra ahí, usted se unta, ¿no?
12: Ajá.
9: ¿Cierto?
12: Sí.
9: Y cuando sale usted, no quiere decir que porque usted se vaya, usted ya se quitó el untado de miel.
12: Ajá.
9: ¿Cierto?
12: No, sí.
9: La casa está dañada y por ende las personas que en ella habitan están dañadas.
12: Uh-huh.
9: Si usted se va para la China, se va para Nueva York, ahí ya se llevó la salación porque ya se contaminó.
12: Uh-huh.
9: ¿Estamos de acuerdo?
12: Sí.
9: Gracias por su llamada.
12: Uh-huh.
9: Que Dios la bendiga.
12: Gracias.
13: 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Bueno, mis queridos hermanos, estamos llegando ya al final de nuestro programa, dándole las gracias a todas las personas que nos llamaron. Que estén muy bien, que pasen un buen día y que el Dios Padre Todopoderoso los bendiga.
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1: Ya regresamos nuevamente con más de la música a través de la 97.5 del FM en este sabadito 1 de agosto, compadre, este sabadito 1 de agosto, como no, con más mensajes y más saludos por ahí. Hace rato me mandó un mensaje, ya hace un rato, el buen Peter García, y me dice, buenos días, güerita, pues aquí escuchándote. Eso fue hace una hora, compadre. Buenos días, mi güerita, aquí escuchándote en el fraccionamiento Todos por Tamaulipas. Son cuatro burritas bien frías, compadre, aquí escuchando las clásicas con la güera Montelongo. Es la medida, güerita, es la medida exacta. Cuatro nada más, cuatro burras, y pues aquí estamos. Eso fue hace una hora, compadre. Dijo, güerita, acabo de ir por otras cuatro, mijo, porque no me mandaste el saludo hace una hora. Acabo de ir por otras cuatro, pero bueno, ella es la medida exacta, ¿no? Ocho. Ah, bárbaro. Saludos, Peter. Saludos por ahí en la colonia. Allá en el fraccionamiento, perdón, fraccionamiento, todos por Tamaulipas, todos por Tamaulipas. Sí, señor. Fraccionamiento Todos por Tamaulipas, está allá por la calle y la carretera que sale, aquel camino que sale allá por entre La Moderna y La Lindavista, ¿no? Por allá, por aquel sector, ¿no? ¿Será? Me imagino que sí. Échale ganas, Peter. Échale ganas, Peter. Rápidamente, entre los mensajes por ahí tengo también este mensaje. ¿Qué tal si me mandas un saludo especial para mi amorcito Alma Delia y para Miguel, Ángel Calimán, Emiliano, Fernando y el famoso Javi Gordero? Ya te estamos escuchando como todos los días, güera. Gracias, güera. Hace rato te vi en una foto, yo pensaba que andabas ahí en la pesca tú, Miguel. Dijo, no, hombre, compadre, esa foto fue de hace 3 años, ya tengo rato que no voy, ya, si voy a la playa se me hace que no conozco el mar ya, compadre. Hey, Miguel. Es todo, Miguel. Juanito Nava, ¿qué dice la racita del Olmo, Juan? Buen día, güerita, un saludo especial para el Cachuchas del Olmo, que va saliendo del chapoleo. Va saliendo del chapoleo y llegó sobres de la de cabina y media, compadre. Llegó sobres de la de cabina y media. Ay, dice que ya te tiene un buen chilito del monte, compadre. Que ya te tiene un buen chilito del monte. Ya está, Juanito. Salud por ahí para toda la recita. Al tremendo Cachuchas, que va llegando del chapoleo. Del chapoleo. Sí, compadre, Juanito. Ahí estábamos, compadre. Ahí estábamos. Échale ganas. Esto sí lo mandé, bueno, ahorita lo checamos. Buena la tarde con 21 minutos, seguimos adelante rápidamente con más de la música, más del ambiente bonito en este sabadito de clásicas. Vámonos con un tema, algo de los Caminantes.

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1: Como no, claro. Saludos para Lalito, que por ahí nos está escuchando. Lalito y toda su gente trabajadora. Doña Flor, ¿cómo estás, ceñito? ¿Cómo está Doña Flor? No, ahorita ya está descansando en casita, Doña Flor. Allá por el tremendo Víctor y toda su gente trabajadora. Por allá por la salida Sotolamarina también. Siempre escuchando la 97.5 FM. Saludos, tremendo Víctor. Acá para Lupita y toda su gente también por acá. En el Boulevard, acá por el 13, ¿no? 12, 13. El Boulevard, siempre trabajando. Tremendísimo Víctor. ¿Qué dice la raza? ¿Qué dice la racita? ¿Y qué dice el tremendo Ricky? ¿No regresó o qué? Tú, Lalito, el tremendo Ricky. ¿O dónde ando? ¿Ya se fue para los Estados Unidos o qué, compadre? ¿Eh? Bueno, a ver, rápidamente, vamos a continuar. Déjeme checar por acá los mensajes del WhatsApp. Y nos dice por ahí el compadre, bueno, saludo para el Porro y mi compadre Osbel del taller de la Moringa. Aquí estoy con ellos. Un saludo también para el Negro Rico. Y para Félix Climas, Oye, parece que me iban a mandar un saludo, un mensaje por ahí, de parte de mi compadre, el Javi Guzmán. Parece que hoy cumpleaños Juanito el Pintor, allá en la colonia América, Américo Villarreal. Así que le mandamos un saludo muy especial, si es así, allá para mi compadre. Juanito el Pintor, creo que hoy está cumpliendo años de parte de Javi Guzmán y toda la receta, que me imagino que lo van a festejar. Felicidades, Juanito. Pues estas son las mañanitas que cantaba el Rey David. Hoy, por ser su cumpleaños, se las cantamos aquí. Felicidades, Juanito. Ahorita se va a arrancar el Negrito Cedillo para allá, compadre. Ahorita ya escuchó y ahorita se va a arrancar por allá. Vas a ver. Es bueno estar buena. Si puedes mandar un saludo especial para la familia Saldaña Barrón y Saldaña Rodríguez, que estamos aquí en Santa Engracia, que venimos a dejar la cruz de mi hermana Iris Saldaña Rodríguez, que en paz descanse. Que ayer se acabó su novenario y pues hoy estamos aquí en Santa Engracia con la familia dejando su cruz, que siempre la recordaremos. Ánimo, familia. No, pues excelente, ¿no? Excelente, sí, pues, momento difícil que pasa de repente la familia y pues bueno, a dejar la cruz de ahí de su hermana Iris Saldaña Rodríguez, que en paz descanse toda la familia. Pues ya, pues todo lo que ha pasado, todo lo vivido, todo lo por ahí, el momento de la velación, del camino rumbo al panteón, y que esto y que lo otro, y los saludos, y bueno, la despedida, y momentos difíciles, de veras que sí. ¡Ánimo, familia! ¡Ánimo, familia! Este ganas, ingeniero Florencio Lencho Díaz, así que saludos por hoy para el equipo de fútbol y el Alajilla, que mañana a las 11 juegan acá en el campo del Ejido La Persa, acá en Victoria. Y seguramente lo acompañaremos toda la raza acá de Canec, la Lajilla y de aquí de Villa de Casas, para apoyarlos con todo, como debe ser. Ya está, ingeniero Florencio Lencho Díaz. Ánimo, a las 11 en el Ejido La Presa. Sí, cómo no. Dice, ahorita repíteme el saludo, compadre. No sé si. ¿Cuál es el otro saludo, compadre? ¿O qué? ¿Sí? El saludito por ahí muy especial para el pollito. Al estilo López Farsa, vamos a mandarle un saludo al pollito, a la marranita, al cheque, al gorilón y al patrón. Y la patrona de Luna, que aquí te estamos escuchando, compadre. Sabadito de clásicas. ¡Oh! ¡Ánimo, compadre! Sí, cómo no. Ese era el mensaje, o el otro del goleador. Florencio, ahí te saluda el Philly, compadre. Ahí te saluda el Philly. El imitado, como tu rubiates, el imitado manón que igualado, compadre. Que en un rato más me voy para el Salto del Tigre, al estilo Lupe y Don Lupe y Don Robert. Vamos a mandarle un saludo muy especial al tremendo Philly, que también es el invitado, bandunca igualado como tu rubiates. Échale, mi Robert.
2: Oye, que un ratito más y se va para el Salto del Tigre el chavalón. Se va a echar un bañazo por allá, para que las chicas lo sigan queriendo como siempre. Bien arreglado el chavalón, viene a la línea. Y ahí se le puede dedicar algo del Jícamo Maestro, del grupo Motivos.
1: Es todo, Fili, es todo, como dijo. Ahorita me voy al Salto del Tigre, compadre, echar un baño y ya sabrás, ¿no? Bueno, pues vamos a continuar rápidamente con más música, pero antes permítame, porque yo tengo ya esta pausa. Sí, señor, ya la 1:29. Ya volvemos, ya volvemos.
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0: señor.
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6: Excelente, cómo no. Vámonos rápidamente, rápidamente. Ahora sí que no sé, es acá, sí, cómo no. Dice porque buenas tardes, compadre. Si me puede, a ver, déjeme mandarle ese saludo por aquí. Es que ya los había perdido, ¿no? Ese compadre, le encargo, por favor, si me puede mandar un saludo muy especial para Aldo. Aldo Agapito Escobedo, que hoy está cumpliendo años de parte de su hermano Juan Carlos Escobedo y toda la familia que le saludamos. ¿Cómo no? Felicidades, Aldo Agapito. Sus padres y sus padrinos le fueron a bautizar y el señor cura les dijo: Aldo Agapito, te has de llamar con jardines y flores. Este día voy a adornar. Hoy, por ser su cumpleaños, le venimos a cantar. Muchas felicidades, Aldo Agapito Escobedo, que hoy está cumpliendo año, de parte de su hermano Juan Carlos Escobedo, claro que sí, y de parte de toda la familia que le saludan, y en la tarde es el festejo. ¡Ánimo! Felicidades, Aldo Agapito. ¡Ánimo, compadre! Sí, cómo no. Muchas gracias. A canijo. Oye, ¿cómo qué? Ahorita lo checamos rápidamente. 1:33 PM. Es el grupo Paloma del ingeniero Gustavo Chaires, sí, señor.

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2: Ya vamos, el grupo Paloma del ingeniero Gustavo Chaires. Hace poquito estuvimos platicando con el ingeniero. Sí, como no, hace poquito estuvimos echando una plática ahí con el ingeniero Gustavo Chaires. A ver. Bueno. Y pues. Pues es que. A ver, ¿dónde estoy? Ya casi para despedirnos. ¿Dónde estoy? Dice por acá. A ver, un saludo muy especial. Dice, buenos días, compadre, buenas tardes, ¿no? Le cargo un saludo especial para el equipo Velázquez, que perdió 5-3. Señor de los goles, dice, fueron de Lucas Silva, pero pues no pudo el equipo, perdieron, ni modo. Atentamente el Checolín. Bueno, y luego por ahí... Dice otro saludo también para el equipo del Deportivo Casablancas, que mañana juegan a las 11 de la mañana de Copa, partido de vuelta. Saludos al profe Marqueño, que anda afuera, sí, para Osiel Campos y para Juanito, de parte del Checolín. Ahí le encargo los saludos, compadre. ¿Cómo no? Bueno. Ahí estamos. Ya está. Y... hijo de su nombre. Me aparece por acá que... no se puede, ¿no? Dice por acá rápidamente. Buenas tardes. A ver si me pueden felicitar a mi... ¿Cómo no? Buenas tardes. A ver si me puede felicitar a mi hermana Maybe Gómez, que hoy cumple años, de parte de su hermano Carlos M. Gómez, Carlos M. Gómez. Y ahí si le puede cantar las mañanitas, por favor. Gracias, buena tarde, Florencio. Como no, para Maybe, sus padres y sus padrinos le fueron a bautizar, y el señor cura les dijo: Maybe, te has de llamar. Con jazmines y flores este día voy a adornar, hoy por ser su cumpleaños le venimos a cantar felicidades. Maybe Gómez, hoy por su cumpleaños, de parte de su hermano Carlos M. Gómez y toda su familia, que les saludan. Sí, como no, felicidades. Estamos rápidamente. Vámonos, dice por acá. Recordando tanto el contexto de mi canal, anoche el Correcaminos le dije. Bueno, corre anoche. Buenas tardes, güerita. Ya reportándonos acá desde la fábrica, dándole con todo para el Tato Ríos, que aquí está. Andamos contentos, mi carnal y yo, por el triunfo de anoche el Correcaminos. Ya le dije a mi carnal que quiero que me digan Rildo, la cobra Jaso. ¡Ah, bárbaro! ¡Qué golazo se mandó el jugador del Corre anoche! Oye, sí, fíjate que sí, Rildo. No, pues nosotros estábamos tocando, compadre, pero sí. Primero iba perdiendo, me dijeron, ya, güerita, ¿cómo va el Corre? ¡Hijo de su! Pero dije, no, me ahorita remonta, y así fue, mira. También para los reumáticos, que juegan hoy a las 5, ya me habló el doctor. Oye, Rildo, ¿sí viste cómo le pegó el del Corre ayer? Bueno, así le voy a pegar yo hoy al balón en el partido. Ahí diles a los chavos que lleguen temprano, que hay un juego antes, doble cartelera. Sí, cómo no. Excelente, Rildo. Oye, qué bien jugó el Correcaminos anoche, compadre. Juega muy bien, fíjate. Yo lo vi en el otro partido que empataron a 3, el anterior partido. Ahora sí se les ve la movilidad, la agilidad, la velocidad por las bandas. No. Excelente. Me imagino que ahora sí este equipo, el Correcaminos... Ahora sí, compadre, yo quería ir al juego, pero nosotros tocamos ayer, compadre, sí. Pero a ver qué rollo, ¿no? Próximo partido, a ver si hay champú, a ver si hay chance. Qué bueno, ojalá que vaya ahora sí, que mucha gente apoyara al equipo Correcaminos. Anda jugando muy bien el equipo, ¿eh? El equipo de casa. Anda jugando muy bien el equipo, raza. Hay que apoyarlo. Dice, es el del goleador, compadre. El del goleador. Bueno, ahorita lo... es que lo tengo anotado por acá, compadre. Déjame ver. ¿Dónde estaba? ¿Dónde estaba Arturo? Hijo eso. Bueno, necesito buscarlo, compadrito. Ahorita lo checamos, ¿sí? Florencio, un saludo muy especial para don Pablo. Y para mí, el Gomi. ¿El Gomi Gomitas o qué? Florencio, un saludo para don Pablo y para el Gomi. Gomi Gomitas, que por ahí nos están escuchando. ¡Ánimo! ¡Ánimo, ánimo! Claro que sí, saludos. Mira nomás, compadre, lo que nos vamos a comer. ¡Y pues unas tunitas de Bustamante! ¡Uy, uy, uy! Unas tunitas de Bustamante. ¡Excelente, racita! Excelente, racita. Abro rápidamente, 1:40 ya con 40 minutos. A ver qué les parece esto, compadre. A ver qué les parece esto, racita.

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1: Hay que ver por aquí si lo entendí o no lo entendí, compadre. Sí, ¿cómo no? Ah, el saludito por acá de... ¿Cómo no? Dice por acá... ORT informa, gol para el equipo. Taller de Ojalatería, el zoológico. Un saludo bueno. Y el anotador de este gol, camiseta número 4 en los dorsales, Carlitos el Pollito Valle. Las fanfarrias y todo el rollo, ¿no? Felicidades a Carlitos el Pollito, el anotador del gol. Un saludo muy especial para todos ustedes, amigos, que siguen escuchando la 97.5 del FM.

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1: Todavía para pedir al amigazo Luis Miguel y toda la cita en la manestería y en la Lázaro Cárdenas, siempre escuchando la 97.5 FM. Y saludos, compadre. Ahí te cargo los saluditos. Aquí estamos, como siempre, escuchando, ¿no? Ahorita vamos a entrarle unas tunitas que nos trajeron por allá de Bustamante. ¡Ah, bárbaros! No, pues, buen provecho con todo, compadre. Con todo, sí, señor. Bueno, a ver, rápidamente me dice por ahí, algo de bronco, compadre. Si aguanto, podría pasar por unas cinco tonitas, compadre, para que las pruebes. Allá el Infonavita Matán. Yo te digo, compadrito, yo te digo ahorita más de ratito, si tengo chance, paso por ahí por la Infonavit, ¿no? A ver qué rollo. Lo que pasa es que ahorita me iba a ocupar y pues voy a descansar un ratito porque pues hay que jalar más de ratito, compadre. Con el grupo, y anoche me desvelé pues también tocando, compa, hasta la 1 de la mañana, y pues ya sabrás. Pero ahorita, como quiera, gracias, compadrito, gracias, y ahí estamos como quiera, ¿no? Sí, no. Es que apenas van a empezar, ¿sale? Como quiera, muchas gracias, mis amigos de la maestría. Muchas gracias, raza. Ok. Dice por ahí, ¿dónde está? Buenas tardes, Rencho. Un saludo muy especial allá para toda la racita del Yonke, de Javier Gordero, para toda la racita por allá que están asando pollito y carne, que quieren unas heladas para la sed con este solazo, pero pues luego ya no quieren trabajar. Les da sueño a los chavalones, ya echándose una botanita. Por eso dijo Javi Gordero, mejor primero trabajen y más de ratito. Sirve que si les da sueño y pues ya no hago la carnita. Dijo Javi Gordero. 1:48. Anda burro el burro que... A ver.

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2: Bueno, un saludo por ahí rápidamente allá para mi compañito el Gumi. Compañito Gumi dice, hola, hola, copita. Aquí escuchándote, échame una rolita del Ronquedito. Saludos, copita, que Dios te bendiga. Y a mí también, compita. Échale ganas, compadre. Dice, pero me compraste, compadre. Es que no tengo ese tema, compadre. Él quería el tema del Ronquedito. Ese tema no lo tengo, compadre. A ver, algún tema... En algún tema instrumental, déjame ver si puedo tener por algún tema instrumental, ahorita te digo. A ver. Estás equivocada, mi. Perdona, pupurrí, pierdo, reflexionas. Necesito tranquilo, no. No tengo ningún tema instrumental, compadrito. Si no, pues ya sabes que. Con todo gusto, compadre, ¿no? Y pues no lo tengo. Si no, pues yo te lo dedicara, compadre Gómez, pero no lo tengo, compadre. Tema instrumental no, compadre. De Pegaso no. Luis Miguel, saludos, compadre. Ahí te cargo, ya sabes, saludos para la Ebanistería Barrón y arriba Bustamante, compadre. Pues un día después de tocar no puedo, ¿no? Pero bueno, échale ganas, Luis Miguel. Saludos a toda la racita por allá, en la benecería por allá, la gente de Bustamante, Tamaulipas. Sí, señor. Pablo Sengar dice, bendecido fin de semana, compadrito. Igualmente, Pablo, bendecido fin de semana. Dani López, excelente fin de semana. Florencio, aquí en casa descansando, compadre. Aquí en casita descansando. Échale ganas, Dani López. Échale ganas descansando ahí en casita. Sí, cómo no. ¿Dónde más? Pues algún tema que te pueda dedicar, compadre, de Pegaso, ¿te gusta este tema, compadre? A ver qué tal, venga de ahí.

vamos, bonito el tema, ya casi casi para despedirlo. Bueno, nuevamente un saludo de parte de Almita. Dice, buenos días, Florencio, podrías mandar un saludo especial para mi prima María de Los Ángeles Juárez, que hoy está cumpliendo años y que mañana, bueno, mañana, que estará cumpliendo años mañana. Ella nos escucha por ahí en Estación Martínez, ya hace rato que la saludaste, pues no estaba, Florencio, ahí salúdamela nuevamente, ¿no? Bueno, pues para María de Los Ángeles, la prima de Almita, mañana cumple años, sus padres y sus padrinos le fueron a bautizar, y el señor cura les dijo, María de Los Ángeles, se has de llamar, con jardines y flores, este día voy a adornar, hoy por ser su cumpleaños, le venimos a cantar. Bueno, mañana cumpleaños allá en Estación Martínez, muchas felicidades, María de Los Ángeles, Juárez, que mañana estará cumpliendo de parte de su prima Almita, Almelena Ovalle Zapata, que le saluda. Me imagino que va a haber tamalitos, uy, uy, uy, como esos que preparan ahí en Estación Martínez. Así es, Almita. Dijo, así es, Florencio, así es. Felicidades, muchas felicidades. Ya nos vamos. Ya nos vamos, gracias a todas las personas por ahí que se comunicaron, gracias por todos sus mensajes, muchas, pero muchas gracias. Yo me despido con un pedacito de este tema del maestro Rigo Tobar. Allá nos vemos en la noche, allá en el Ejido Refugio, Racita. Ya nos vemos, ánimo.

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Las 3 con 1. 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
1: Las 3:14.

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Las 3:21. 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

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Las 3:40. 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
6: Bienvenidos sean todos ustedes, mis queridos hermanitos. Le damos la más cordial bienvenida a todas las personas que nos escuchan. Usted que está en su rancho, usted mi querido hermano que está en su trabajo, usted mi querido amigo que está en su casa, usted que va en su automóvil, usted que está en su negocio, usted que me está escuchando en este momento, le damos la más cordial bienvenida a este su programa y siempre diciéndoles que estamos aquí para ayudarles. Siempre diciéndole, mi querido amigo, de que si usted desea una ayuda, la puede encontrar. Alertándolos a ustedes que si hay sufrimientos, que si hay cosas raras y extrañas que le pueden estar pasando, usted la puede encontrar con nosotros, esa ayuda que necesita. Así como cuando uno se enferma, debe ir al médico, mi querido hermano. Así como cuando una persona necesita construir una casa, va donde el ingeniero, va donde el arquitecto. Así como cuando una persona quiere comprar pan, pues va a la panadería. O cuando una persona quiere comprarse unos zapatos, va a una zapatería o un almacén donde vendan zapatos. De esa misma manera, mis queridos hermanos, cuando nos sentimos mal todos, cuando vemos que la suerte nos ha abandonado, cuando nos vemos que estamos salados, mis queridos hermanos, que nada nos sale bien, pues sencillamente, hermanitos, tenemos que buscar la ayuda donde la persona especializada. Nosotros somos un caminito donde usted puede llegar ese caminito y puede encontrar al fondo una luz. Por eso se llama nuestro grupo Luz y Verdad, porque esa luz a usted lo puede alumbrar el resto del camino. Esa luz se le puede convertir a usted en un resplandor grande, mi querido hermano, en algo que le ilumine su vida, que le ilumine su camino y que lo lleve por bien siempre. Entonces no sufra más, mi querido hermano. ¿Por qué usted sigue con los brazos cruzados esperando que el problema se le resuelva? No, señor. Dicen que el que golpea le abren y el que pide le dan. Entonces, mi querido hermano, si usted está mal, si su familia está mal, si su hijo está mal, si su negocio va para atrás, si su rancho, mi querido hermano, día tras día está peor, nosotros le podemos ayudar si usted así lo desea. Le sacamos de dudas, le echamos la mano y su vida va a cambiar. ¿Cuándo? El día que quiera. ¿Cuándo? El día que desee. ¿Por qué? Porque tenemos la capacidad de hacerlo, tenemos el conocimiento, le podemos echar la mano a usted que sufre, a usted que padece, a usted que le pasan cosas raras y extrañas, usted que ha sido dañado, a usted que le han puesto trabajos de influencias negativas, malignos, malévolos, maléficos, trabajos oscuros, que personas envidiosas lo quieren ver a usted en el fracaso, en la ruina. Entonces, cuando esto pase, mi querido hermano, sencillamente usted ya tiene una opción y nosotros le vamos a atender. 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
6: ¿Una llamada? Gracias. Gracias. La persona, por favor, que está en la línea. Sí, gracias. Le agradezco primero la confianza que tiene en llamarnos.
2: Tenga la amabilidad y me da su fecha de nacimiento.
4: El 7 de septiembre del 51.
0: Muy bien, mi querida hermana, signo zodiacal es Virgo. ¿Sí?
4: Sí.
0: Le voy a dar su horóscopo, mi querida hermanita. Vemos de que su elemento es tierra, su día favorito miércoles, su planeta Mercurio, color el gris, piedra jaspe, metal el mercurio, y la parte corporal que usted debe cuidar mucho, su intestino delgado, su garganta y las piernas. ¿Sí?
4: Sí.
0: Las personas de signo Virgo, como es usted, mi querida hermana, en este momento vemos, según su signo zodiacal, que son un poco misteriosos, mucho talento para las actividades prácticas, les gusta poner todo su empeño en el trabajo, son muy moralistas y tienen buen atractivo físico. ¿Ok?
4: Sí.
0: Mi querida hermana, lo que nosotros estamos viendo aquí, lo que yo estoy determinando a través de su horóscopo, es, le quiero dar un consejo, ¿sí? ¿Sí? Ese consejo es que tenga mucho cuidado, porque en su trabajo hay mucha envidia.
4: Sí.
0: ¿Ok? Y no solamente envidia, sino que quiere, mi querida hermana, hasta hacerla quedar mal, que la corran y hasta que usted pierda su trabajo.
4: Sí.
0: Mucho cuidado, mi querida hermana, con esto. ¿Ok?
4: Sí.
0: Yo le aconsejo, mi querida hermana, y le voy a decir una cosa. Yo casi estoy seguro de que a usted me le están haciendo un daño. ¿O yo?
4: Sí.
0: Un daño para enfermarla, para que le vaya mal en la economía y hasta para que usted renuncie ahí en su trabajo. ¿Oyó? Sí, señora. Mucho cuidado con esto, por eso tampoco el dinerito no le rinde y las cosas le salen mal. ¿Ok?
4: Sí.
0: Entonces, yo le aconsejo, mi querida hermana, que debe hacer una limpia y llevar una protección con usted para que nadie le haga mal.
4: Sí.
0: ¿Estamos de acuerdo?
4: Sí.
0: Pero primero hay que limpiarse, mi querida hermana, y hacer un trabajo para que esta persona ya no le vuelva a estar haciendo daño a usted.
4: Sí.
0: ¿Ok?
4: Sí, está bien.
0: ¿Tiene usted nuestro domicilio?
4: Sí.
0: Bueno, mi querida hermanita, el día que quiera le ayudamos, ¿sale?
4: Sí.
0: Bueno, que Dios la bendiga y gracias por su...
4: Gracias.
0: Por su llamada. Gracias a usted, que esté muy bien.
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2: 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Qué bueno, gracias, por favor, la persona que me está escuchando. Regáleme, por favor, su fecha de nacimiento.
3: 18 de octubre del
0: 82. 18 de octubre del 82, mi querido hermano. Mi querido hermanito, para usted vemos que la constelación suya, el signo que le pertenece es Libra, ¿no?
3: Sí.
0: Mi querido hermano, le voy a decir que para usted su elemento es el aire, día favorable o favorito es el día viernes. Su planeta es Venus, color para usted el verde. Piedra el ópalo de fuego, metal el cobre. Parte corporal que usted debe cuidar mucho, sus riñones y la apéndice, y ojalá utilice un perfume que contenga pino, ¿sí?
3: Uh-huh.
0: Las personas nacidas en esta fecha, mi querido hermano, y que pertenecen a esta constelación, quiero decirle que son personas realistas, son dotados de energía para avanzar en la vida. Les gusta impresionar mediante la apariencia, la palabra o la influencia, les gusta ser elegantes, son cuidadosos en la calidad de su trabajo. Son ahorrativos. En el amor son eternos enamorados y se ven involucrados en grandes conflictos sentimentales, ¿ok?
3: Sí.
0: A ver, mi querido hermano, usted es un hombre, como dice su horóscopo, un hombre emprendedor y trabajador, ¿no?
3: Uh-huh.
0: Que siempre ha querido salir adelante, ¿no? Siempre quiere echarle la mano, que siempre quiere, lógicamente, echarle todos los kilos y hacer un esfuerzo grande para salir adelante, ¿es así?
3: Sí.
0: ¿Sí?
3: Sí.
0: Y mi querido hermano, pero usted se esfuerza y las cosas no le salen muy bien, ¿no?
3: Pues más o menos.
0: Más o menos. Mi querido hermano, cuénteme una cosa. ¿Usted tiene algún negocio?
3: Pues sí, estoy empezando a hacer bailes en un restaurante bar.
0: Correcto. Y usted quiere saber si esto va a pegar o no.
3: Uh-huh.
0: Si le va a ir bien o no. Si tiene futuro o no. ¿Estamos?
3: Sí.
0: Yo le voy a decir una cosa, mi querido hermanito. Yo lo que veo es que usted tiene suerte, ¿sí? Y eso es una ventaja grande, ¿ok?
3: Sí.
0: La suerte usted la tiene, mi querido hermano, pero usted sabe que no falta el envidioso, ¿sí?
3: Sí.
0: El cizañoso y el malintencionado. Y lo que yo estoy viendo es que esa suerte que usted tiene se la están empezando a dañar, ¿ok?
3: Sí.
0: Hay gente, mi querido hermano, que no quiere que usted simplemente progrese o salga adelante, ¿ya?
3: Sí.
0: Hay gente que usted, mi querido hermano, hay gente que no desea que usted, mi querido hermano, encuentre realmente un buen futuro para usted, ¿sí?
3: Sí.
0: Entonces, a usted, mi querido hermano, lo están salando y están salando su negocio, ¿sí?
3: Sí.
0: El negocio tiene buen futuro, mi querido hermano. El negocio tiene buen futuro, a usted le puede ir bien. Pero, mi querido hermano, ya los envidiosos ya le quieren parar a usted, ¿ok?
3: Sí.
0: Entonces hay que sacar, mi querido hermano, de su vida. Hay que eliminar esa sal que ya empezaron a hacerle, ¿sí?
3: Sí.
0: Y además, después de limpiarlo a usted, le daré algo para que le ponga el negocio y el negocio despegue bien y le pueda ir bien a usted. ¿Ya?
3: Ya.
0: Pero esto hay que hacerlo cuanto antes. Si el negocio está empezando, hay que hacerlo cuanto antes. La idea hubiera sido que usted me hubiera llamado, hubiera venido con nosotros antes de abrir el negocio. ¿Sí? ¿Para qué? Para que lo limpiara, para que usted estuviera bien, con buena vibra y estuvieran despejados los caminos. Ahora no vaya a esperar que pasen 3 meses, 2 meses, 1 año, ¿sí?
3: ¿Sí?
0: Y cuando ya esté completamente fracasado, vaya a buscar ayuda porque ya no hay nada que hacer. ¿Sí?
3: ¿Sí?
0: Hay un dicho que dice que soldado avisado no muere en guerra. ¿Sí?
3: ¿Sí?
0: Y yo le estoy diciendo, mi querido hermano, que a usted lo están salando, que están salando su negocio y que hay que limpiarlo cuanto antes. Y que no vaya a esperar que esté completamente mal, arruinado o acabado, para buscar una ayuda, porque ahí sí ya no hay nada que hacer. ¿Estamos?
3: Sí.
0: Entonces, pues, mi querido hermanito, si usted lo desea, yo con mucho gusto lo espero, cuando usted guste. ¿Sí?
3: Sí.
0: Y cuando usted se decida, mi querido hermano, a salir adelante lo más pronto posible.
3: Pues sí, lo más pronto posible.
0: ¿Ok?
3: Uh-huh.
0: Bueno, entonces, mi querido hermano, pues usted ya sabe dónde estamos.
3: Sí, bueno, muchas gracias.
0: Y cuando usted quiera, estoy para ayudarlo, no tiene nada que agradecer. Gracias por su llamada y que Dios lo bendiga.
3: Pues igualmente.
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0: Bueno, mis queridos hermanos, estamos llegando ya al final de nuestro programa, dándole las gracias a todas las personas que nos llamaron. Que estén muy bien, que pasen un buen día y que el Dios Padre Todopoderoso los bendiga.
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1: Las 5:51.

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